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3: Gente, piense en lo que hay después de la muerte. El diablo le ha metido a más de 2.500 millones de personas en este mundo que Dios no existe. El diablo le ha engañado, tiene engañada a la gente, hermano. Lo tiene como zombie, no se ha dado cuenta cómo está el mundo. Mire cómo están esos jóvenes que caminan en la calle, en la droga, no solamente es Ecuador, Perú, Chile, hermano, en Estados Unidos, en Argentina, en el país donde he podido llegar y ver, veo cuánta gente atrapada en la droga, jóvenes de buen parecer, jóvenes, jovencitas, hermanos que podían estar trabajando en un banco, que tienen buena presencia, caminando en la calle sin zapatos, atrapados como zombies por la maldita droga. ¿Acaso no sabían que la droga los iba a esclavizar? ¿Acaso no habían escuchado testimonio de otros drogaditos?

y la gente se mete y se atrapa. ¿Usted ha escuchado hablar del SIDA? Sí, sí he escuchado. ¿Y qué haces en adulterio? ¿Quieres llevar el SIDA a tu mujer? ¿Has escuchado hablar del SIDA? Sí. ¿Y qué haces teniendo sexo con una y con otra en las fiestas? ¿Tú crees que tú no te vas a contraer? Sí, es que yo uso condón. ¿Y quién te ha dicho que el condón te va a ayudar? Si el condón es la mentira más grande que existe dentro de, la, de este trabajo de las enfermedades de transmisión sexual. Porque nunca, hermano, hermano, déjese de tontería. Préndase la luz de su entendimiento. Váyase a cualquier farmacia. Pregúntele usted al que vende en la farmacia. Oiga, si yo me compro este condón y tengo sexo con mi enamorada, es 100%. 100% que no sale en cinta. Ah, no, no es 100%, te va a decir cualquiera. Y si no es 100% de que salga embarazada, tampoco es 100% de que vas a prevenir el VIH. Y te voy a decir por qué. Porque el virus del VIH es 450 veces más pequeño que un espermatozoide. Y si usted no sabe, el virus del VIH atraviesa los guantes quirúrgicos, que son 6 veces más gruesos que un condón. Y si usted no lo sabía, lo sabe esta noche. Y si usted no sabe, averígüese cuánta gente se ha infectado usando condón y preservativo. Y una vez que se infectó, ¿a dónde vas a reclamar? Una vez que el virus ya entró en tu cuerpo, ya se hace parte de tu ADN porque está en la célula. Y entonces, ¿a dónde reclamas? Al fabricante de condones. Y a quien te saca el virus. Pero por tu mente cochina, por tu corazón endurecido, porque no te da la gana de saber de Dios, porque quieres saber, quieres hacer lo que te da la gana, porque eso es lo que hace la gente. La gente no quiere a Dios, no quiere la Biblia, porque quiere pecar, quiere borrachera, quiere fiesta, quiere fumar, quiere drogarse, quiere hacer lo que le da la gana. ¿Cómo es posible que tantos se preocupan por hermano, en las Naciones Unidas, que se obliga a todos los países, aún al Perú, quieren obligarlo a que acepten el matrimonio homosexual? Eso ya tienen que asistir la orientación de género, que la ideología de género para todos los países. Pero ¿por qué no sacan estadística de las enfermedades que trae la relación contra natura? ¿Por qué no llevan a los médicos y digan, oiga doctor, ¿qué enfermedad trae la relación contra natura de un homosexual con otro? Diga usted la enfermedad que viene. ¿Por qué no hablan de eso? ¿Cómo van a legalizar algo que trae enfermedades? Diga usted. ¿Acaso no han visto en Massachusetts que se ha triplicado el número de infectados con VIH? ¿Acaso no saben? Sí. ¿Y saben por qué? ¿Saben por qué? La gente sigue lo mismo y sigue lo mismo y sigue lo mismo, porque tienen la mente entenebrecida. ¿Sabe usted por qué me insulta? ¿Por qué habla mal de mí? Porque tienes la mente entenebrecida. Porque Satanás tiene tu mente atrapada y estás en la oscuridad, y por eso no te da la gana. Pero mire cómo están los hogares, mire cómo están las familias, mire cómo están.

viejos metidos ahí. Oye, hermano, viejos y viejas. Ahora están de moda que se pongan bustos, que se pongan glúteos. Y ahora todo eso, hasta eso es bamba. Hasta eso es falso. Hasta eso es de plástico. Y entonces hay mujeres así y así, porque tienen plata, pues. Dicen, ahora ya no hay gente fea, ahora hay gente chira, sin plata, misias. Porque la que tiene plata se cambia la cara, se cambia la nariz, se pone pecho, se pone acá, se saca acá, se prefabrica. Me decía un hermano que trabajaba con un cirujano, pastor, me siento mal, no puedo tomar Santa Cena. ¿Y por qué le digo? Porque he trabajado en la operación de una gorda que vino, una gordita vino, pastor. Le sacamos de acá, la pusimos así y la volvieron así a la gordita. ¿Y qué pasó? Y lo que pasa es que la gorda, hermano, el esposo ha pagado la operación y la gorda cuando ha salido bonita lo ha dejado el marido y se ha ido con otro. Y me decía, nadie sabe para quién trabaja. Nadie sabe para quién trabaja. Esa gorda prefabricada. Hermano, en la vanidad de su mente, en la oscuridad de su mente. Y hay tanta gente que se muere. Había una que iba a cumplir años. Y entonces para que pase su mejor cumpleaños, se fue a hacer una liposucción y le perforaron los intestinos. Y el día de su cumpleaños la estaban velando. ¿Por qué? ¿Por qué? Porque no quieren saber nada de Dios. Esa es la pura verdad. ¿Y cómo es posible que hayan cristianos que tengan la misma basura en la mente? Dígame usted, dígame, ¿qué cosa entonces es la oscuridad? Porque nada de lo real espiritualmente, nada se va a ver. Si usted tiene la mente espiritual oscura, no va a darse cuenta jamás de lo que está pasando ahí. Esa es la verdad. En la oscuridad de la mente carnal, nada, nada de la realidad espiritual puede ser vista. Por eso a mí me han dicho cuántas veces, este pastor es un fanático, este pastor es un extremista. ¿Por qué? Porque ellos no conocen de las obras de las tinieblas. A mí me han dicho, oiga pastor, ¿pero qué tiene de malo esto? Le digo, ¿tú has sido satanista? Ah, no, yo sí pues. Y yo sé lo que es eso. Yo sé lo que es esto, yo sé lo que es el otro. A mi esposa le decía yo, mi amor, ¿ves esto? Eso es brujería. ¿Ves esto? Ese es un símbolo satánico. ¿Ves eso que está ahí? Así, ah, pero parece que no fuera. Parece. Por eso que se llama ocultismo. Porque está oculto. Y la gente no sabe, no sabe. Y usted no va a negar que el hombre piensa cosas todo el día. Tú piensas cosas, tú crees cosas, porque te dicen cosas que te las crees. Además que no solamente crees, sino que también lees. Estás leyendo acá, lees en internet, lees acá. Y cuánta mentira, cuánta basura hay que ha salido de la mente de otro que tiene la mente entenebrecida. ¿Cuántas cosas se enseñan que no son reales? ¿Sabe cuánta gente predica ateísmo? ¿Sabe cuántos predican ateísmo, que Dios no existe, y están buscando argumentos para decir que Dios no existe, porque quieren agarrar la Biblia y tirarla al tacho de la basura y quieren enseñar? Se presentan como grandes hombres, hermano, de renombre en el mundo, y hablan basura, asumiendo que están en la verdad. Con la mente entenebrecida enseñan cosas que ellos mismos creen que es así. Ahí está Charles Darwin. ¿De dónde vino Charles Darwin con la teoría de la evolución? ¿Qué fumó ese día? ¿De dónde aparece este varón a decir que de una paloma sale un chancho? ¿Y cómo hay una cantidad de gente que les cree? Ahora apareció por una mujer que dice que Cristo es mujer. Y tanta gente lo sigue. Hermano mío, ojalá que se le prenda la luz y se dé cuenta de hacia dónde.

0: está yendo usted ahora. Bendito sea el nombre de Jesús. Hay algunos que escuchan mensajes de gente que está mal y escuchan y se emocionan, les gusta. Pero ¿sabe qué? ¿Qué deciden? Yo, por ejemplo, esta noche, usted está escuchando esta palabra, ¿usted qué opina? ¿Usted qué dice? ¿Y usted de qué lado está? ¿Del lado de la luz o del lado de la oscuridad? ¿Sabe qué cosa dijo Jesús? En San Juan 8:12 dijo: yo soy la luz del mundo. El que me sigue no andará en tinieblas, sino que tendrá la luz de la vida. En el momento que yo le entregué mi vida a Cristo, vino Cristo y me prendió la luz. Y lo primero que hice fue dejar la brujería. Por eso les hablo de la brujería. Yo dejé la brujería. Saqué toda esa basura que tenía en mi casa, de brujería, de amuletos, de cosas satánicas. Hermano, cuando uno se le prende la luz, uno dice: pero qué burro he sido. Por ejemplo, yo no entiendo cómo hay personas inteligentes, personas, hermano, con una capacidad intelectual muy elevada, que con esa capacidad, yo no entiendo. Algunos son autoridades, algunos pueden ser ministros, hasta presidentes de naciones, y luego vienen caminando y se inclinan ante un pedazo de palo con la cara de Cristo, un pedazo de yeso. Como una persona que tiene la mente supuestamente clara se va a postrar ante un pedazo de palo, una imagen sin vida, de yeso, de cartón, de madera. Por eso alguien dijo por ahí que la religión era el opio del pueblo. Y el opio es una droga. Él decía: hay que estar drogado para que uno se meta a una religión. Yo le digo que sí. La religión es el opio. O sea, es como una droga, dice. Pero la religión, porque hay que estar como drogado para pedirle a un palo que te ayude, para pedir a un pedazo de imagen de yeso: pídeme, ayúdame, tú eres mi Dios. Por eso que Jesús no es religión, Jesús es salvación, Jesús es vida eterna, Jesús es luz, Jesús es la verdad, Jesús es la vida. Oye, hermano, cuando a uno se le prende la luz, llega a su casa y dice: tantas imágenes que tengo aquí y nunca me han ayudado para nada. Y entonces agarras todo y pa, pa, pa, lo rompes y lo botas. Ponlo todo así, ponlo todos paraditos ahí, a uno y el otro, el santito este, el santo el otro, y agarra un martillo. Dile: bueno, le cuento hasta tres y se corren porque lo voy a romper ahora. Si tienen poder, arranquen ahora. Uno, pa, pa, pa. Hasta el último. Lo deshaces. ¿Cuántos adorábamos imágenes? Las cargábamos en la billetera, las cargábamos acá. Hay algunos que han estado cargando, vamos a decir, tenían amuletos. Había uno por ahí que cada vez que abría la billetera tenía una hoja de ruda. ¿Sabe lo que es una ruda? Y yo le dije: ¿qué hace con esa ruda? No, la ruda trae plata. Y todo lo que tenía en la billetera siempre era la ruda. Una ruda podrida ahí metida seca. Nunca tenía nada. Y después apareció uno en un mercado vendiendo una plantita que decía: llama plata, llama plata, llama plata, llama plata, llama plata. ¿Llama plata? Sí, ¿qué? Usted la pone y le trae plata en su casa. No le creo. ¿Cuánto vale? Vale $15, porque tú traes plata, bastante plata. Dame dos, una para mi comadre. Uy, ahora sí, con esto llama plata, llama plata. Y me decían: he traído llama plata. Y después apareció el mismo con otra planta: llama dólar. Y dije: llama dólar. Y hermano, llama dólar. Y comenzaron a ver. Pues eso, que la gente compra Buda y agarra el Buda para que le agarre el billete. Dice: sóbele la barriga al Buda y pide. Sóbele con el billete. El gordo. Y está que le soba la barriga al Buda. La gente quiere creer en el Buda. La gente quiere creer en la herradura de caballo, en el corazón de Jesús en la sala. Cristo vive. Pero nosotros ya botamos toda esa basura. No, que yo tengo la última cena, la tengo en mi casa, que me la regaló mi abuelita. Ya, bota eso, porque no te harás imágenes. Hablo imágenes de Cristo, imágenes. Hay gente que agarra y se persina. Ya no, ya no. Todavía hay gente aquí. No, que yo todavía tengo botella de whisky, botella de tragos Jesús, el Smirnoff, la etiqueta negra, y la tiene como una colección para que sus amigos vean que toma whisky. Agarra y bota que son los orines del diablo. Saca, rómpalo y mete la. Listo, al water. ¡Pac! Otro más. ¡Pac! Los cigarros. Pedacito. Y listo. Para allá. ¿Está bien o no está bien? Y así como uno, el borracho, tiene que botar la cerveza y botar y romper la botella y botarla. No llamar a mi compadre: compadre, ya me convertí, vente para que te lleve mi whisky y a ver si me dejas algo, pez de plata. ¿Cómo vas a vender? Bota eso, bota, rómpelo, bota. Que la imagen de la Virgen, que la imagen del Cristo, que la cruz de estos, bota, rompe y bota, bota.
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siente, vive, espera. 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Levántate. Que Dios está contigo y nosotros también. También.

buenas noches tengan todos en esta programación especial. Buenas noches, Dios les bendiga. Es un placer estar con ustedes en esta preciosa hora, mis hermanos, a través de la señal en vivo de Radio Visión Misionera. Dios pueda bendecirles en esta preciosa hora de la noche. Estamos en vivo, ¿verdad? Estamos en vivo en esta preciosa hora para llevarles a ustedes esta programación especial, ya que hoy en la tarde estuvimos tirando la radio otra vez al aire, mis hermanos. Recuerde usted que la radio estaba fuera del aire, ¿verdad? Tuvimos una semana constante donde estuvimos sonando solo música, ¿verdad? Pero estábamos preparándonos para llevarles algo mejor. Nos sentimos muy gozosos, nos sentimos completamente agradecidos con Dios por todo lo que hace. A esta hora de la noche, cuando son las 9:47, estamos acá en vivo en esta hora a través de Radio Visión Misionera. Déjeme decirle, mis hermanos, nosotros somos Radio Visión Misionera, una señal que ha nacido en el corazón del Señor para llevar bendición a todas las naciones, a todas las naciones, a través del internet, a través de nuestras páginas oficiales en el internet, tanto como a través de nuestra frecuencia 87.9 FM. Es una bendición, como les digo, estar con ustedes en esta preciosa hora, transmitiendo vida, bendición, palabra, ¿verdad?, a toda nuestra querida audiencia. Si ya salió de la iglesia y ya está en casita ahí, escuchando la radio, ahí poniendo el oído ahí, ¿verdad? Sé que hay muchos hermanos que están con el oído ahí, con un ojo cerrado y con el oído puesto en la radio ahí. Qué bueno. Bendiciones, bendiciones para ti en esta hora. Bendiciones, tengan todos una feliz noche para toda nuestra audiencia. Desde el Capulín, Nuevo Cerilac, Santa Bárbara, quien transmite Radio Visión Misionera. Bendiciones, bendiciones para ti en esta preciosa hora que nos estás escuchando. Voy a abrir la línea de teléfono, pero antes de eso quiero decirles a ustedes cómo es que está elaborada la radio. Ponga mucha atención, vamos a impartirles aquí cómo estamos trabajando para llevarles a ustedes toda esta variedad musical y programación que vamos a tener desde ya, ¿verdad? La radio, hermanos, Radio Visión Misionera, es una emisora que no solamente es una emisora internacional, ¿verdad?, donde tenemos varios repetidores, ¿verdad? Uno de ellos, pues, es en Honduras. La radio principal, ¿verdad?, es en Honduras, ¿verdad? Es la 87.9 FM. Esa es la radio principal. Ahí nace, aquí nace el origen de Radio Visión Misionera. Desde el Capulín, Nuevo Cerilac, Santa Bárbara. Aquí estamos en vivo en esta hora, ¿eh? La radio, hermano, es una emisora internacional. ¿A qué me refiero con internacional? Bueno, le voy a explicar para que usted lo entienda mejor, ¿verdad? Nosotros somos una radio internacional que tenemos varios repetidores en todo el mundo. Por ejemplo, nosotros transmitimos, ahora mismo yo estoy transmitiendo desde Houston, Texas. La señal ahorita, la que usted está escuchando ahorita, que usted me está escuchando ahorita en vivo, a los hermanos que están en vivo ahorita, escuchando la radio ahorita mismo, cuando son las 9:50, ahorita estamos desde Houston, Texas, Estados Unidos.
Esta es la voz que está escuchando ahorita, es de su servidor y director de Radio Visión Misionera desde Houston, Texas, ¿verdad? Para el mundo. Por eso es que le estamos haciendo saber que somos una radio internacional, ¿verdad? Que la radio va a transmitir la señal de todas partes del mundo, ¿verdad? De todas partes del mundo. De todas partes de Estados Unidos también se harán enlaces, se harán transmisiones en vivo de todas partes, ¿verdad? Es por eso que le digo que la radio es internacional, pero la radio pertenece originalmente al Capulín Nuevo Cerilac Santa Bárbara. Los estudios de la radio, los oficiales, la señal va a salir de Nuevo Cerilac Santa Bárbara, ¿verdad? Aquí en Houston, en Texas, transmitimos a través del megahertz. Estamos en el megahertz de 97 puntos. Vamos a ver acá, le voy a dar el dato más específicamente. A usted que nos quiera llevar, por eso le digo que si usted quiere andarnos en todo el mundo, puede descargar la aplicación, ¿verdad? 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Estuvimos hoy en la mañana transmitiendo, ¿verdad? Y pues tuvimos un reporte que nos hacían por acá. Nos estaban reportando, dice: saludos y bendiciones desde Virginia. Mi nombre es Jaime Robles. Estamos contentos de escuchar en vivo, dice, y en directo. Saludos desde Virginia. Ahí estamos, ahí están escuchando la radio, mis hermanos también, ¿verdad? Así que usted nos puede llevar en todo el planeta, ¿verdad? Solo descárguenos a través del satélite en Radios Garden. Ahí estamos. 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Estamos en MyTunnel también. MyTunnel es otra aplicación igualita a TuneIn Radio, ¿verdad? Es otra plataforma, pero también sonamos ahí toda la programación de la radio. Todo lo que va a estar saliendo en vivo de toda parte del mundo, de donde sea, va a estar saliendo por todas las aplicaciones directamente en vivo. Así que vamos a estar contentos de llevarles a ustedes esta programación, mis hermanos, así que sean bienvenidos.

excelente, mis hermanos. Como les acabo de decir, sintonízanos a través del 87.9 FM. Voy a darles el número de teléfono a todos mis hermanos que se quieran reportar. A todos mis hermanos que se quieran reportar directamente conmigo. Todos los hermanos les voy a dar mi número personal. Así que anótenlo ahí. Todos los pastores que se quieren comunicar conmigo directamente, háganlo conmigo. Le voy a dar mi número personal, ¿verdad? Si usted quiere tener un programa, si usted está en el otro lado del mundo, pero nos escucha y dice usted, yo quiero tener un programa en esa emisora. Claro que sí, lo puede hacer donde quiera. Donde quiera que esté, puede transmitir a través de nuestra señal. Así que, mis hermanos, mi número de teléfono es, para todos los hermanos que estén fuera del país de Estados Unidos, para todos ustedes que nos van a escuchar fuera de esta frontera de Estados Unidos, les voy a dar mi número telefónico con el número de área. Usted lo va a poner más uno. Va a poner el número de área que es más uno. De ahí va a poner 3 4 6 0 6 0 6 87. Se lo vuelvo a dictar. Primero voy a poner el número de área más 1. Seguidamente voy a poner 3 4 6 3 6 9 0 6 87. Ahí sí lo dije bien. Ahí está. Voy a darles otra vez el número de teléfono. Vamos a darles el número de teléfono, mis hermanos. Vamos a ver. Les voy a dar acá el número de teléfono personal mío. Anótelo ahí. Marque el número de área más uno. De ahí seguidamente del número que le voy a dar a continuación, que es el 346-369-0687. 346-369-0687. Es mi número, hermanos. Es el número privado mío. Bueno, tengo ya aquí reportes. Saludos muy especiales. Dice, bendiciones, hermano. Increíble. Pero siento, siento tenemos la bendición de tener una radio en nuestra aldea y en nuestro municipio. Dios me le siga bendiciendo, dice, siervo, por esa actitud. Soy, dice, como siempre, el pastor Juan Guillén. Excelente, hermano pastor. Gracias, pastor, por estar ahí pendiente, ¿verdad? Reportando esa sintonía y escuchando la radio Visión Misionera. Excelente, pastor. Apunte mi número ahí, hermano pastor, ¿verdad? Si se quiere reportar conmigo. Si quiere llamarnos en vivo ahorita y quiere salir al aire, llámenos ahorita aquí al aire ahorita en vivo. Marca el número de área más 1 346 06 perdón, voy a volver a decirlo. Número de área más 1. De ahí va a seguir usted 346 369 0687. Es mi número de teléfono, mis hermanos, privado. Número de área es el número más 1. De ahí del número que continúa es el 346 369 0687. Llámeme acá, estamos en vivo. Vamos a ver. Quiero tirar llamadas al aire ahorita, vamos a ver. Quiero que me llamen, mis hermanos, los que están activos escuchando la radio ahorita en esta hora. Vamos a esperar por acá. Marca el número de área. El número de área es más 1 346 369 0687.
más 1-346-369-0687. Es el número privado mío, mis hermanos, para que me hagan sus reportes. Vamos a tirar llamadas en vivo, en el aire ahorita. Vamos a esperar más comunicaciones. El número que ahora tenemos en Honduras, mis hermanos, si no puede comunicarse conmigo acá en cabinas, acá donde estoy yo en Houston, Texas, hágalo también a través del número allá en Honduras. A través del número que tenemos en Honduras es el 95-43-06-89. Es el número en Honduras. Eso es para la gente de Honduras. Lo que nos están escuchando a través de la frecuencia 87.9 FM. 95-43-06-89. Vamos a restaurar con más. Bendiciones para ti que estás.

0: Continuamos con esta programación especial del día de hoy. Hoy es 13 de septiembre, por cierto. Día fin de semana, domingo. Gracias, mis hermanos. Bueno, gracias por estar con nosotros en esta preciosa hora. Nos están escribiendo el Capulín. Bueno, no nos dice el nombre, pero dice de la siguiente manera. Les escucho desde el Capulín, dice el Nuevo Cerilac. Es una bendición. Bueno, gracias, mi hermana, ¿verdad? Creo que es una hermana porque es lo que sale ahí en el perfil. Bueno, no quiso decir su nombre, pero bueno, le saludamos, hermana. Gracias por ese reporte en el Capulín, que está escuchando la radio. Para nosotros es una bendición que ya tengan ahí, ¿verdad?, contacto con nosotros. Si quieren salir en vivo en esta hora, en una llamada en vivo acá conmigo, puede hacer reporte a través del número de teléfono personal mío que tengo acá en cabina ahorita. Anótelo ahí. Va a escribir más uno. De ahí va a seguir con el número, que es el 346-369-0687. Vámonos en esta hora con más música.
1: Vamos a ver con
0: Buena noche en esta hora.
1: Arriba ese ánimo.

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Excelente, bueno, qué bueno. Continuamos en esta hora de la noche con más. Mis hermanos, gracias, gracias por estar reportando su sintonía en esta hora. Bendiciones, buena noche, buena noche, buena noche, buena noche, buena noche, buena noche. Buena noche, buena noche, buena noche, tengan todos. No se vayan a dormir ahorita, ¿eh? Acompáñenme ahorita, que estoy aquí en vivo con ustedes.

Bueno, vamos en esta hora. Bueno, estamos ahorita complaciendo a mi hermana que nos, desde el Capulín, nos hace saber, dice, está trabajando y está escuchando la radio. Y saludos, dice, al pastor Juan y al hermano Alexander. Estamos trabajando, dice, y escuchando la emisora. Qué bueno, qué bueno. Nos alegra, hermana, gracias, ¿verdad?, por ese reporte que nos hizo, ¿verdad? Claro que sí, nos sentimos gozosos porque sabemos que estamos haciendo de bendición para su vida. Quiero también en esta hora, tengo más reportes acá, dice. Vamos a darle lectura, bendiciones. Lo estamos escuchando aquí en el Capulín. Es una bendición escucharlo, dice. Saludo al hermano, la hermana Irma. ¿Cómo estamos, Irma? Dios le bendiga hasta la distancia, hermana Irma. Que la esté pasando súper bien en esta noche con toda su familia y los que están con usted ahí. Le saludamos. Gracias, gracias. Bendiciones. Vamos también rápidamente, dice, nos escribió acá nuestro hermano. Bendiciones, siervo, dice, sintonía total aquí en el Capulín. Eso me gusta. Dice, dice, esto apenas comienza, siervo. Amén, amén, hermano. Dice, el pastor Juan Guillén, ya tenemos su número, dice. Gracias, hermano. Amén, amén. Gracias, hermanos, a todos ustedes. Dice, amén, amén, siervo. El papá adoptivo, el hermano Marlon. Excelente, hermano, el pastor ahí, Guillén. Gracias, pastor, gracias. Le mandamos un tremendo saludito. Amén, amén, amén. Así es, hermano Marlon. Sí, vamos a darle un poquito de larga ahí, hermano Marlon. Solo para ver cómo está la audiencia ahorita, en esta noche. Bueno, en esta hora, para todos los hermanos que se quieren reportar conmigo, a los hermanos que están escuchándonos, ahorita estamos... ¿verdad? A lo que se viene incorporando a nuestra señal, les estaba contando yo a los hermanos que nos han seguido ahorita en la transmisión, que nosotros somos una radio internacional, ¿verdad? Es una radio internacional, pero la central es en Honduras. Nosotros somos de Honduras y la central, el transmisor, allá está en el sector del Capulín, Nuevo Sarilac, Honduras. Así es. El Capulín, Nuevo Sarilac, Santa Bárbara, Honduras. Desde ahí estamos transmitiendo a través del 87.9 FM. Mis hermanos, usted se quiere reportar conmigo ahorita en vivo. Si quiere estar, sacar una llamada al aire. Si usted quiere saludar a toda esa enorme audiencia, lo puede hacer. Lo puede hacer. Ahorita es el tiempo para todos los que se quieran reportar conmigo ahorita. Los que quieran saludar a todo el pueblo del Capulín y los que están en Estados Unidos, aquí en América, marque el 346-369-0687. Número de aquí, Estados Unidos. Para todos los que están en Estados Unidos, esto solo es para los hermanos de Estados Unidos. 346-369-0687. Es el número mío, verdad, personal, para que se comunique conmigo. Vamos a ver quién se reporta en esta hora. Mis hermanos, márquenos en esta hora, vamos a ver. Para todos los hermanos que están en los Estados Unidos. Solo para los hermanos de Estados Unidos. Esto es para los hermanos de Estados Unidos, para que lo hagan directamente conmigo a través del 346-369-0687. Y los hermanos que están fuera de los Estados Unidos lo pueden hacer a través del, marque el número de área más 1 seguido del número mío, que es el 346-369-0687. Así es. Vamos a ver quién más se reporta conmigo. Vamos a esperar más comunicaciones de todos los hermanos en esta hora. Yo sé que están ahí pendientes. Estaban pendientes ahí escuchando la radio, ¿ah? Es el tiempo para que pida su alabanza. Vamos a ver quién más pide una alabanza por ahí. Me gustaría que nos llamaran los hermanos para que salgan al aire. Me encantaría que saludaran a su pueblo allá, los hermanos del Capulín. Que me llamen ahora mismo y saluden al Capulín ahí a través de estas ondas. Quiero saludar a los hermanos de Chinda, Santa Bárbara. Tenemos reportes en Chinda. Nos están escuchando en Chinda. ¡Saludos, hermanos, en Chinda! ¡Qué bueno, qué bueno! Nos contenta.
saber de que tenemos una enorme familia ya, ¿verdad? Que se está haciendo más grande, ¿verdad? Excelente. Bueno, mis hermanos, si usted se quiere reportar conmigo, hágalo. Hágalo. Vamos a ver quién más, quién más. ¿Quién más se comunica conmigo? Estamos acá en vivo en esta preciosa hora de la noche. Bueno, ya estamos a las 10 de la noche con 18 minutos. 10 de la noche, 18 minutos.

Vamos a ver quién más se nos reporta en esta preciosa hora. Marque a los hermanos que están fuera de Honduras, a los hermanos que están aquí en Estados Unidos, los que están aquí, se quieren reportar directamente conmigo, hágalo a través del 346-369-0687. 346-369-0687. Los que están en Honduras o fuera de Honduras, también los que están en Nicaragua, El Salvador, en otros países, ¿verdad? En qué sé yo, en España. Sabemos que tenemos una gran familia fuera también de nuestras fronteras en Honduras. Así que vamos a darles el número de teléfono en Honduras para todos los hermanos que están fuera de Honduras y en Honduras. Márquenos a través de más uno. De ahí marca el 346-369-0687. Está más clarito ahí. ¿Ah? Se lo voy a decir más lentamente. Va a marcar más uno. De ahí, del seguidamente del número que le voy a dar ahorita, que es el 346-369-0687. Es el número mío para que usted nos llame en esta hora. Vamos a ver quién más se reporta en esta preciosa hora de la noche. Vámonos con más música.

Saludos especiales para nuestro hermano Juan Guillén. Gracias, hermano Juan, por ese reporte. Está en sintonía, dice, despiertito. Alábale, hermano Juan.

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1: Esta va para el hermano Juan Guillén. Ahí está, siervo. Disfrute esta alabanza. Es

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0: ¡Qué bueno, qué bueno! Continuamos en esta hora. Oiga lo que dice nuestro hermano Juan acá. ¡Qué bonito, hermano Juan!
1: Nosotros mismos, siervo, hasta que la radio ya esté ya cerrada, la radio. Nos vamos a dormir. Bendiciones.
0: ¡Qué bueno, nuestro hermano! Está activado nuestro hermano Juan Guillén. Gracias, hermano. Gracias. Dios le bendiga. Dios le bendiga. Dios le bendiga. Bendiciones. Gracias, gracias. Vuelvo.

de la noche, ya estamos a las 10 de la noche con 34 minutos. A las 11 de la noche apagamos la radio, mis hermanos, ya que vamos a seguir trabajando. Nosotros no descansamos, ¿verdad? Nosotros vamos a seguir trabajando en la radio para programar algunas cositas ahí que tenemos pendientes. Pero a las 11 de la noche nosotros cerramos programación. Para los hermanos que nos escuchan en otro lado del mundo, recuerde que la radio internacional, la que tenemos internacionalmente, esa no se apaga, esa está 24/7, mis hermanos. 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Solo búsquenos como Radio Visión Misionera. Ahí está. Es muy fácil, muy facilito, ¿verdad? Así que, mis hermanos, si usted quiere seguir escuchando la programación de la radio toda la noche, hombre, toda la noche, lo puede hacer a través de el internet, ya que por la radio internacional no la pagamos. La radio que está por internet y internacionalmente no se apaga. Esa, hermano, esa radio no se puede apagar, está 24/7. Ahí hay predicaciones en vivo, están los hermanos que hacen transmisiones, ¿verdad? Porque llevamos bendición para todo el mundo. Así que, mis hermanos, esta es la bendición que llegó a Nuevo Cerilac Santa Bárbara, hermano. Esta es la emisora que llegó para quedarse. Créame que es una bendición escuchar esos reportes de nuestro hermano Juan, de nuestra hermana también que está ahí, ¿verdad? Trabajando en casita, me imagino, no sé si trabajando en algún negocio, pero está escuchando la radio, nos mandó ahí que está trabajando, pero está escuchando la radio. Eso nos motiva. Y también a mi hermano, ¿verdad? Que nos escribió anteriormente, nuestro hermano, a nuestra hermana Irma. Saludos, hermana Irma, ¿verdad? Buenas noches. Yo sé que está conectada ahí mi hermana Irma. Saludos muy especiales, mi hermana. Que la esté pasando súper bien en esta noche. Y si usted se quiere seguir reportando conmigo, lo puede hacer. Vamos, ¿quién más se reporta conmigo? A través del número de teléfono. Marque el... Si usted está en Estados Unidos, solo tiene que marcar el 346-369-0687. 346-0687. 346-369-0687. Una vez más, 346-369-0687. Más, se lo voy a decir más tranquilamente. Va a marcar el 3, el 4, 3, 4, 6. Facilito. Y después va a marcar el 3, 6, 9. De ahí va a marcar el 0, el 6, después va a marcar el 8, el 7. Número de teléfono para los hermanos de aquí, Estados Unidos. Solo tienen que marcar el 346-369-0687. Y el número para los hermanos que están fuera de la frontera de Estados Unidos, pueden marcar el más 1 seguido del número que les acabo de dar a continuación, que es el 346-0687. 346-369-0687. Más 1, 346-369-0687. Es el número de nosotros acá en cabina ahorita en los Estados Unidos. Estamos transmitiendo desde Houston, Texas, los Estados Unidos de América. Así es. Vamos a ver quién más tiene reporte conmigo. Vamos a ver. ¿Quién más escribe? ¿Quién más? Márquenos. Si usted no se quiere comunicar conmigo por medio del WhatsApp, ¿verdad? O como usted desee, lo puede hacer a través del número de teléfono que tenemos en Honduras. En Honduras ahora mismo tenemos el número de teléfono, el 95-43-06-89. 95-43-06-89. Es el número en cabina ya en Honduras. Vamos a ver, ¿quién más? ¿Quién más? ¿Quién más?

0: Excelente. Bueno, nuestro hermano Juan Guillén está saludando a mis padres, ¿verdad? Gracias, hermano Juan. Gracias por ese mensajito. Dice, bendiciones para su papá, dice Miguel Bonilla. Tuve el privilegio de estar aquí, dice, en casa. Dice, bueno, qué bueno, hermano. Nos alegra mucho. Y dice, esposa y su... Dice, esposa, sí lo conoce. Sí la... vamos a ver. Sí lo conocí. A ella es Irma, dice. Oh, ya entendí, ya entendí. Ok, claro, claro, claro. Bueno, saludos a nuestro hermano Juan, ¿verdad? Y a su esposa, ¿verdad? Irma, así es. Bendiciones, hermano. Gracias, gracias. Gracias, ¿verdad? Por ese mensajito que nos hace llegar por ahí. Dios te bendiga, Dios te bendiga en esta noche. Estamos conectados, estamos conectados. Vámonos con más música. Solo aquí en tu radio.
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Eso me gusta, eso me gusta. Que estén activos, que estén activos. Dios te bendiga en esta noche. Le saluda a su hermano en Cristo, Ángel Bonilla. Desde los estudios de Radio Visión Misionera en Houston, Texas. Buenas noches. Qué bendición. Continuamos. Nos sentimos muy contentos, mis hermanos, ¿sabe? Porque estamos alcanzando muchas cosas para el Señor. ¿Verdad? Estamos trabajando muy arduamente con la radio, créame. Estamos trabajando con el ministerio de la radio, ¿verdad? Para que la radio sea de mucha bendición para sus vidas, ¿verdad? Una emisora, hermanos, conlleva muchos gastos, ¿verdad? Económicos, ¿verdad? Y nosotros corremos todos esos gastos, ¿verdad? Muy pronto van a escuchar a ustedes los pastores de todo el Capulín, que van a predicar la palabra ahí, ¿verdad? Ahí en la radio. Y no le vamos a cobrar ningún cinco, ¿verdad, pastores? Este ministerio nació para bendecir a las almas, para que las almas sean salvas, ya que estamos en los últimos tiempos. Y nosotros lo único que queremos es que las almas se salven, porque como dijo aquel, ¿verdad? Oye, como le dijo el Señor al profeta, ¿verdad? ¿Verdad? El que no te quiere escuchar, que no te escuche, ¿verdad? Ya que yo te he enviado, dice, para que ellos vean que fue enviado profeta desde el cielo, ¿verdad? Hacia la tierra, ¿verdad? Para que les predicare y creyeran, ¿verdad? En que había un Dios todopoderoso en el cielo. Oiga bien. Así que nosotros también estamos haciendo esa labor, ¿verdad? A través de radio, ¿verdad? O sea, a través de nuestra estación de radio, como lo es Radio Visión Misionera, en su frecuencia 87.9 FM, desde el Capulín, Nuevo Cerilac, Santa Bárbara, para todo el planeta, por supuesto. Esta radio es internacional, mis hermanos. No crea que la radio... ¿Sabe cuánto tiene la radio estar al aire, hermano? Internacionalmente. Tiene 12 años. 12 años de hacer radio internacionalmente. La radio no es que ahora nació, ¿verdad? Nació en el Capulín. Ahora la radio nació en el Capulín. La nueva frecuencia que tenemos hoy en Santa Bárbara, Nuevo Cerilac, ¿verdad? Nació en el Capulín. Esta radio fue para bendecir esa aldea, ¿verdad? Y pues ahí vamos a hacer grandes cosas en ese sector del Capulín. Si vienen grandes cosas, hermanos, ¿verdad? Poco a poco vamos a ir ampliando todo lo que queremos hacer para la radio. Queremos que usted le ponga amor a esto, hermanos. La radio es del pueblo. La radio es para bendecir al pueblo de Nuevo Cerilac y alrededores. Los alcaldes, el alcalde de este municipio, ¿verdad? Se le hace el llamado al señor alcalde, ¿verdad? ¿Verdad? Para que se pronuncie también, ¿verdad? Cuando quiera los servicios de esta su emisora Radio Cristiana Visión Misionera, ¿verdad? Para comunicar algún cabildo abierto, alguna reunión, ¿verdad? Para toda la aldea del Capulín y alrededores, ¿verdad? O lo que quiera él, ¿verdad? En cuestiones de sociedad, en lo que quiera él a hablarle a la comunidad, ¿verdad? Lo puede hacer a través de Radio Visión Misionera, ¿verdad? Para las autoridades ahí, ¿verdad? Para el policía, para los policías ahí, ¿verdad? Que quieran comunicar, ¿verdad? O las personas, ¿verdad? Que a veces no tienen cómo comunicarle a los familiares de alguien que falleció. Mande su cartita ahí, ¿verdad? Mande un papel, ¿verdad? Y se le va a estar anunciando que falleció tal persona o se va a estar velando en dicha casa, ¿verdad? No son alentadoras esas noticias, pero, ¿verdad? Para eso está la radio, hermano. Para hacer toda esta labor, ¿verdad? Para eso fue la radio, ¿verdad? Para que el pueblo de el sector, ¿verdad? De San Nicolás, ¿verdad? Y alrededores de, preferiblemente, ¿verdad? Del Capulín, ¿verdad? Todas las aldeas del Capulín, ¿verdad? Que están alrededor de ella, ¿verdad? Para eso es la radio, hermano. Para el beneficio de esta aldea, ¿verdad? Y así que, ¿verdad? No vemos colores políticos porque no es nuestro objetivo. Nosotros solamente
queremos, ¿verdad?, ser de bendición, ¿verdad? No estamos buscando política ni nada de eso, hermanos, ¿verdad? Solamente queremos ser de bendición. La radio es completamente cristiana para edificación de la obra de Dios. Así que, ¿verdad? Pero sí, también hacemos la obra social, ¿verdad? La radio está abierta para la obra social de la comunidad de Nuevo Cerilac. Así que les hago saber esto porque la radio es para la comunidad de Nuevo Cerilac. Si usted quiere ir a visitar los estudios, vaya ahí, vaya a visitar los estudios sin miedo. Cuando quiere ir a visitar cómo está ahorita la radio, vaya a ver cómo está la radio. Métase ahí, ¿verdad? La radio es suya, ¿verdad? Ahí está un encargado, ¿verdad?, para que le pueda atender, y ahí va a estar la radio para que usted la pueda conocer. Así que, mis hermanos, para eso es la radio, hermanos, para bendecir al pueblo de Nuevo Cerilac y alrededores, a donde estamos llegando con perfecta claridad. Así que, mis hermanos, ya solamente me queda despedirme de ustedes por esta vez, ¿verdad? El hermano quiere la alabanza, el hermano Juan Guillén. Nos ha pedido la alabanza. ¿Quién tiene la primera? Que tire la primera piedra del grupo Sin Fronteras. Vamos a buscársela, hermano, para despedirnos con ese tema. Entonces, quien tire la primera piedra. Vamos a ver que si la llamamos por acá. Vamos a ver. Vamos a buscarla. Vamos a buscarla ahorita. Vamos a buscar entonces alabanza para despedirnos con ese tema. Vamos a ver, vamos a buscarla aquí ahorita. Vamos a ver, vamos a dejar el fondo aquí por ahorita, mientras buscamos la alabanza de nuestro hermano Juan Guillén para despedirnos con ese tema. Ojalá.

0: Papi, ¿entendieron? ¿Dónde están las jóvenes? Las jóvenes.
1: Excelente, bueno, ya son las... Ya estamos a las 10 de la noche con 55 minutos. Ya, bueno, cerramos la radio. Allá la apagamos ya los hermanos, hermano Marlon. Pendiente, voy a poner el cierre, ¿verdad? Ya de aquí. Voy a poner el cierre, ¿verdad? Para despedirnos con el cierre de la radio. 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Así que bendiciones, mis hermanos. Estuvo con ustedes su hermano en Cristo, Ángel Bonilla. Yo me despido con este tema que nuestro hermano, ¿verdad?, Juan Guillén, nos ha solicitado. Hermano, aquí le va su tema. Y con este tema cerramos la programación. Bendiciones, mis hermanos. Que el Señor te bendiga, que el Señor te bendiga. Buenas noches. Será hasta una nueva programación, una nueva bendición, que estaremos con ustedes acá en cabina. Bendiciones.

Espíritu Santo de Dios, te damos gracias por esta oportunidad que nos has regalado. Gracias, Dios, porque hemos llegado al final de este día con tantas bendiciones. Es de esta manera que Radio Visión Misionera 87.9 FM se despide del aire por este día. Será hasta el día de mañana en una nueva audición que estaremos sonando siempre. Música, palabra y mucho más. Dios te bendiga. Buenas noches.

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3: Después del Espíritu Santo de Dios, después de Dios, obviamente, usted, amigo, es la persona más importante. La persona más importante eres tú. Siempre le he dicho, el que bebe, el que fuma, el que no conoce a Dios, usted sabe que usted no es cristiano. Hoy es su día más importante, por eso yo cogí un avión con mi familia y yo estoy en este lugar, ¿verdad? Para venir a predicar la palabra por las vidas. Amén. Importante que ese es el corazón de Dios, el evangelismo, es las vidas. Por eso Cristo murió, por usted, por mí y por todos los que estamos en este lugar. O sea que el corazón de Dios es las vidas. Jesús vino a morir por usted, para que usted sea salvo, amigo. Amén. Yo siempre le he dicho que soy la persona más importante en un culto. Pero a pesar de eso, hay tres tipos de personas dentro de un culto. Lo voy a hacer rápido. Yo siempre he dicho que está el cristino, que es el hombre que carga una Biblia. Y dentro de la iglesia, tú lo ves que no rompe un plato. Se sabe toda la Biblia. Pero cuando sale de la casa, con la misma mano que carga la Biblia, es con la misma mano que le da la mujer. Entonces es importante que entendamos que ese cristino hoy es su día más importante, porque la Biblia dice que el que peca no ha conocido a Dios. Amén. El que peca consciente, fallar, fallamos todos. Fallar es que yo diga, él se llame, ¿verdad? Juan y yo lo llame Pedro. Me equivoqué. Eso no es pecado. Eso yo me equivoqué. Me iba a salir por la salida 9 y me salí por la 11. Me equivoqué. Eso no es pecado. Amén. Pero también de la Cristina viene la Cristina sin Aguilera, que es la mujer, que la muchas veces, ¿verdad?, tiene su falda larga, tiene la manga larga, tiene el cuello largo, también tiene la lengua larga. No está mal, ¿verdad? Es la mujer que cuando entra se ve. Yo lo explico porque yo me he ganado pastora, yo me he ganado personas que están cantando y bajan y se reconcilian. Porque la gente quiere saber, ¿verdad?, machete, pero Dios pide que misericordia. Y es bueno, yo me he ganado personas que llevan años en la iglesia, mujeres así mismas, Cristina, que cuando ven una persona que entra a la iglesia, que es diferente, que viene del mundo y la ve un poquito, ¿verdad?, mejor que la otra, se empieza a pegarle puñaladas. Y es la misma que aparta a las personas de la iglesia. Es la mujer que divide, la mujer que habla mal de la pastora, ¿verdad? Porque tiene todo largo la lengua, pero es bueno que tenga todo largo, pero la lengua tiene que tenerla corta. Alaba. Así que esas son las tres personas más importantes dentro de una iglesia: el inconverso y los que están dentro con un disfraz que hoy Dios quiere salvarlo. Den un aplauso a Cristo. Yo sé que a lo mejor aquí no hay, ¿verdad? Pero me pasó hace semanas atrás. Yo me gané una pastora, se reconcilió un culto. Entonces, sí vale la pena, porque tú hablas y puede ser que sea la última vez que lo vuelva a hacer, que no lo vuelva a hacer. Así que si aquí hay uno que carga un gabán y en su casa, ¿verdad?, es diferente, pues bueno, que entienda que hoy Dios le está hablando. Amén. Así que vamos a leer la palabra rápido para que usted entienda cómo son las cosas. Vamos a leer la palabra en el nombre del Padre, del Hijo y del Espíritu Santo. Amén. La Biblia dice en Mateo 15:8 en adelante. Miren lo que dice la Biblia. ¿Lo tienen? Amén. ¿Seguro? Dile, este pueblo. Sube, ¿verdad? No hay problema. Se me estoy dando cuenta. Ok. Este pueblo, mira lo que dice la Biblia. Mira lo que dice el Jesús de amor. Porque hay una confusión de Jesús de amor con hacer lo que queramos. Eso son dos cosas diferentes. Pero vamos a hablar lo que el Jesús de amor habló. Ok. Mira lo que dice Jesús. Léalo conmigo. Porque el mío está en rojo. Dice la Biblia. Mateo 15:8 en adelante. Mira lo que dice la Biblia. Tremendo. Dice: este pueblo de labios me honran, mas su corazón está lejos de mí. ¿Se pueden sentar? Mira lo que dice la Biblia. Voy a predicar bajo el tema: ¿cuánto amas a Dios? Cuando tú determinas cuánto amas a Dios, está el control de tu vida. Usted sabe quién está en su casa y quién maneja a sus hijos. ¿Quién está dentro de ti? ¿O quién no? El nivel de tú saber cuánto amas a Dios, sabe cómo está su vida sin tener que hablar mucho. Jesús le estaba hablando ahí a los fariseos. ¿Por qué? Porque los fariseos se sabían todo el Torá, se sabían toda la ley de Moisés. Eran los hombres que, ¿verdad?, que hacían oraciones delante del público. Eran los hombres que vestían de lino fino. Eran los hombres que sabían, que decían la Biblia. Pero Jesús una vez dijo: hagan lo que ellos dicen, pero no hagan lo que ellos hacen. Entonces, este pueblo, que era el mismo pueblo que mató a Jesús, Jesús le está diciendo delante de la multitud, delante de miles de personas, porque la Biblia relata que este hombre, a Jesús, lo seguía una multitud. O sea, que delante de 3,000 o 5,000 le dijo a ellos: a que este pueblo me honra, pero su corazón está lejos de mí. Estamos pensando. Él estaba hablando porque estos hombres hacían algo y no eran. Dice la Biblia más atrás de ese versículo que ellos maldecían a sus padres. No eran buenos hijos. Entonces nosotros, no todos los latinos, tenemos una mala costumbre. Yo la tenía. Que cuando yo pegaba un disco, yo ponía en Instagram: gracias a Dios porque el tema se pegó. Entonces vine haciendo un hipócrita, porque de labios yo hablaba mucho de Dios, pero dentro del camerino estaba fumando, estaba bebiendo, estaba hablando malo. Y eso es lo que habla Dios. Que mucha gente dice: gracias a Dios por esto. Pero cuando estamos en la casa, cuando estamos en lo íntimo, ahí sabemos cuánto amamos a Dios. Siempre lo he dicho. Si Jesús le está hablando al pueblo que yo tenía, ¿verdad?, que mucha gente menciona a Dios por la boca, ¿verdad?, pero cuando llegamos a su intimidad, su casa, cómo se dirige a su esposa, cambia la historia. Jesús está cansado que digamos mucho Dios y pocos actos. ¿Cuántos aquí oraron antes de comer? ¿Cuánto amamos a Dios? Algo sencillo. Entonces ahí vemos qué es lo que nos importa a nosotros. Jesús le importa cuánto tú amas a Él. Qué tanto tú lo tienes en tu corazón, en tu mente. Porque Jesús está hablando aquí: este pueblo de labios me honra, más su corazón, más, ¿verdad?, más su corazón está lejos de mí. Esta gente dice: Señor, gracias por el carro, Señor, gracias por mis hijos, pero no van a la iglesia, no los llevo, me paso hablando mal. O sea, mi acto, lo que pienso, lo que estoy encerrado, estoy que fuera de Dios. No está Dios, porque yo puedo decir una cosa, pero lo que hablo es otra. La Biblia dice en Gálatas 6:7: no se engañéis, Dios no puede ser burlado, pues todo lo que hombre sembrare, eso también segará. La gente tiene una confusión que la bendición todo tiene que ser monetaria, o una bendición es un éxito. Cuando yo empecé a hacer música, que empecé a pegarme, yo era el ejemplo de la familia. Yo tengo 4 hijos y 2 pensiones, amiga. Mi vida desde que yo empecé a cantar siempre ha sido un desorden. Y desde antes de cantar también. Empecé a adoptar ese espíritu del guasón y empecé a incitar a jóvenes que se metieran droga y alcohol. Mis canciones decían en Medusa, una canción que yo tenía, decía: pícale el cuello que Satanás lo recoge. Yo lo dije por mis labios, pero como no es hermano, no importa. Hoy en día en Puerto Rico matan a la gente y los graban y se lo envían por grupos de WhatsApp. Pero como no es su hermano, a usted no le importa. Cuando le toca a uno es que cambia la cosa. ¿Cuánto amamos a Dios? Dios está cansado de que ya pongamos en Facebook gracias por mi familia, y cuando vemos el WhatsApp está lleno de mujeres. Alábalo. ¿Dónde están los Johnny Bravo aquí? Sí, porque ¿qué pasa? Es que todo es una raíz satánica. La gente cree que Dios es malo. Dios no es malo. Usted tiene que entender que la Biblia dice que Lucifer era perfecto en todos sus caminos hasta que se halló en él maldad. No dicen Dios, dicen él. Dice la Biblia: ustedes hacen la vuestra obra, vuestro padre el diablo. Entonces la Biblia, el que engendra, el que pasa el pecado es el hombre. Cuando Eva comió, no pasó el pecado, fue cuando Adán comió, lo pasó al mundo. La gente habla de un Dios que no sabe. Usted le pregunta los tres reyes magos, eso no sale en la Biblia. Usted le pregunta qué fruta se comió Eva, dice una manzana, eso no sale en la Biblia. Usted le pregunta la Semana Santa, eso no está en la Biblia. Entonces hablamos algo que no conocemos. Por eso que si mencionamos a Jesús, hay que saber dónde estamos, cuánto lo amamos, cuánto hacemos. Oro antes de comer, respeto a mi esposa cuando estoy en otro lugar. Soy un hombre honesto, soy un hombre recto. ¿Cuánto ama a Jesús? La Biblia dice que donde está tu tesoro, está tu corazón. Usted no sabe con cuánto joven yo he tenido que bregar, que eran hijos de pastores, que aquí es una cosa y fuera de esa puerta es otra. Y me he ganado jóvenes que me ha costado ganármelo, y me los gano, se reconcilian y están perseverando. Como hay gente aquí, yo sé que hay gente ahora mismo aquí lastimada, que una vez fueron y le tocó vivir con un cristino, un hombre que no estaba maduramente para ser un líder, y usted fue herido y salió de la iglesia y no quiere saber de la iglesia. ¿Usted está entendiendo? El problema es cuando ponemos a Jesús pagar todas las cuentas. No, el problema está cuánto lo amamos. ¿Cuánto es el centro de la importancia en nuestras vidas? Hoy yo acabo de preguntar cuántos oraron antes de comer. ¿Cuántos oraron? Casi nadie levantó la mano. Y estamos dentro de una iglesia. La Biblia dice: el justo con dificultad se salva, ¿a dónde quedará el impío? Entonces todo es una mentira. Que otro, si le preguntamos aquí ahora mismo, le preguntamos dónde nació Jesús, porque no saben quién es Jesús, no aman a Dios lo suficiente, no se encargan de poner su enfoque, su fuerza en lo que sí le atrae el corazón. Porque si usted ama a Dios, usted va a tratar, usted va a escudriñar, usted va a tratar de no fallar. Señor, fallé, pero estoy aquí. Señor, hice esto, pero ayúdame. Señor, no me hice esto, pero enséñame. Porque quiero amarte de verdad. Quiero que cambie mi vida. Entonces Juan lo dijo. Juan dijo: no améis el mundo, ni las cosas que están en el mundo. ¿Qué significa eso? Su música, su fiesta, su sistema. ¿Qué es su sistema? Las leyes que ellos ponen en contra de la Biblia. El verdadero cristiano llegará un momento en Estados Unidos donde nosotros mismos querrán callarnos, y el hombre de Dios se va preso, o el que niegue la fe se queda afuera. ¿Cuánto amamos a Dios de verdad? ¿Cuántas veces dejamos a la esposa haciéndose el pelo y se van con la otra? Algo está pasando aquí, espérate. ¿Cuánto amamos a Dios? Porque subir la foto con ella, eso es un mamén, como dicen en Puerto Rico. La pregunta: ¿cómo está la confianza en la casa? ¿Cuánto amamos a Dios? Juan dijo: no améis el mundo, ni las cosas que están en el mundo. Que están en el mundo, dice. Si alguno ama el mundo, mira lo que dice la Biblia. Esto fue Jesús hablando por su boca. El amor del Padre no está en él. No está. Dios no está dentro de él. Entonces vemos mucha lengua y poca presencia de Dios. Yo estoy cansado de ver la gente brincando y hablando en lengua y ser unos diablos por 10 años los mismos. Es increíble que yo me convertí hace 3 años y yo tenga que predicar esto, porque hoy en día se evangelizan a los mismos evangélicos. Esto cuesta. El negarse cuesta. Hasta yo mismo he tenido problemas por cosas. Mira, hermano, yo ni un lápiz cojo. Ni un lápiz. El otro día, yo hace tiempo, yo compré una guagua Toyota y había un dólar dentro de la guagua. Y yo llamé al dueño y le dije: aquí hay un dólar. ¿Tú lo quieres? O te lo llevo para atrás. Un dólar. Las cosas pequeñas. En lo poco me fuiste fiel, dice la Biblia. En lo mucho te pondré. Denle un aplauso a Cristo, amigo. Entonces, Juan dijo: porque todo lo que hay en el mundo, los deseos de la carne. Mira lo que dice, mira lo que está hablando Dios a la iglesia. Mira lo que dice la Biblia: porque todo lo que hay en el mundo, los deseos de la carne. Yo tengo un hijo mío y tú le pones cualquier cosa y él no sabe y empieza a moverse. Mi hijo es salvo. Mi pequeñito, lo que él dice: no, déjame. Hace show de mentira. O sea que está en la carne de él. Ahorita nos pasó eso. Empezó a hacer show de mentira y no tenía nada. Y tú lo ves que me mira así. Porque eso está en su naturaleza. Por eso Jesús dijo: deja a los niños venir a mí, porque de tales es el reino de Dios. Sí, el problema es que cuando vienen esos deseos de la carne, que nos gusta, porque eso nos gusta, hermano. Yo no puedo pararme aquí y decir: a mí antes me gustaba la música del mundo, a mí antes me encantaba bailar, me encantaba el dembow, me encantaba la juca, me encantaba. Pero yo, dice la Biblia, que si uno va a seguir a Jesús, niéguese. ¿Qué niéguese? Lo que te gusta, que te evita acercarte a Dios, es negarte y seguir al Maestro. Entonces, mira que estamos aquí. Los deseos de la carne, los deseos de los ojos y la vanagloria de la vida no proviene del Padre, sino del mundo. Jesús fue claro. Jesús dijo: si me amáis, guardad mis mandamientos. Si decimos: Señor, guarde nuestros hijos en la escuela. Si usted miente, usted habla malo, usted fornica, usted bebe alcohol, usted no puede decir que Dios esté ahí. Porque bíblicamente, cuando Dios se iba del pueblo de Israel, era cuando el pueblo continuaba pecando. Búsqueme donde la Biblia dice que Dios está con el impío y el pecador. Más bien dice: no hay paz para el impío. La Biblia también dice: abominación a Jehová el camino del impío. Entonces no podemos ser hipócritas. Queremos que nuestros hijos sean gente de bien en el mundo, pero lo que hacemos es que con el ejemplo que le damos nosotros en la casa es lo que él será cuando es grande. Tú no pretendas que tu hijo sea un evangelista, un hombre fiel, cuando usted le está poniendo en su televisión canciones de las que yo cantaba antes y te emborrachas con tu amiga bebiendo juca y, ¿verdad?, fumando juca y bebiendo, ¿verdad?, patrón. No podemos pretender. Lo que uno siembra, dice la Biblia, eso cosecha. Si Jesús quiere saber cuánto hoy tú lo amas de verdad. cuánto tú lo amas de verdad. Cuánto dama, usted ama a Jesús de verdad. Porque Jesús dijo que si tú me amas a mí, guardas mis mandamientos. Había una vez un jovencito
4: en una iglesia.
3: Un momentito, que esto me está matando aquí. Está matando ahí ya, no puedo. Seguimos. Ahora estamos más cómodos. Usted sabe que hubo un joven que era guitarrista, como el hijo del pastor, Dios lo guarde. Y un día le entró la piquiñiqui de irse para el mundo. Yo la sentí desde muy chamaquito. Entonces, dice la historia que este jovencito era un guitarrista. Y decidió irse para el mundo. Empezó a salir en discoteca. Empezó a tener amistades. Empezó, y un día, de tantos días que salió, porque quería salir de la iglesia, él tenía esa curiosidad. El enemigo empezó, ¿verdad?, a trabajar con su mente. Como muchos jóvenes están aquí. Los jóvenes piensan que su vida va a cambiar cuando tengan dinero, fama, cuando su vida cambie, cuando se gradúen, cuando tengan algo. La Biblia dice que el hombre no se basa por los bienes que posee. No está mal lograr tu meta, pero primero está Dios en tu vida. El problema es cuánto amamos a Dios, cuánto somos fieles con nuestras esposas, cuánto deber de hablar hacemos, cuánto deber de hablar perdonamos. Que en verdad usted ama a Dios. Usted no puede decir que va para el cielo si usted tiene bloqueado a su hermana. Usted no va a ir para el cielo, usted tiene que pasarlo y convertirte. Yo, a mí me robaron un dinero a mí, y fue alguien cercano mío, y yo le hablo todavía a él. Me robó más de 15 mil dólares. Pero si yo no lo perdono, me pierdo. O sea, porque el amor de Dios sobrepasa todo entendimiento. La gente cree que es algo no por superficial de afuera. El amor de Dios sobrepasa los límites de este planeta. Este jovencito se fue para el mundo. Un día se acostó con una joven. Esa joven tenía sida. Duró 6 meses el guitarrista y se murió. Porque hay gente que están dentro y no aman a Dios lo suficiente. Están gente que están afuera y mencionan a Dios por la boca, pero no tienen ni una uña de Dios adentro. Ni una uña. Se le nota en su hablar, en su caminar, en cómo viste, muchas, no todo el tiempo en la vestimenta. Claro, porque hay gente que usan gabán y son unos matones como Putin. Putin siempre anda un gabán y es un asesino. Eso no tiene nada que ver. Usted mira el blanquito ese. Ese usted lo ve. Bien peinado, siempre afeitado, con su corbata, pero es un asesino. Pero sí, hay que cuidarse. O sea, cuando no amamos a Dios, viene la fornicación, viene el adulterio. Yo me acuerdo, yo tengo un compañero que yo me pasaba con él mucho tiempo. Cuando empecé a cantar en mis principios, mi primer año, se iba conmigo todos los días cuando yo cantaba en Puerto Rico. Y después pasó el tiempo y yo me enteré que un día estaba testeando con una muchacha. Y la muchacha dijo: vamos a encontrarnos en este lugar. Eso pasó en Puerto Rico. Mi amigo no era el más matón, no era el más malo, no era el narcotraficante, no era el que secuestraba gente, era un hombre normal. Me acuerdo que tenía un carrito rojito, tenía un Mirage, un chamaquito que trabajaba, un muchacho que, ¿verdad?, que era malo, lo que gustaba era pues salir, ¿verdad? Porque usted dice que no, yo no hago nada malo, yo solo salgo con mis amigos, bebo. Pues está bien. Mi amigo era de esa manera. Un día, pues, la muchacha le mandó el mensaje de texto, se encontraron en el lugar. Mi amigo llegó, se parqueó. No se parqueó para irse a orar y leer la Biblia, usted sabe lo que es. No se paró para venderle alcapurria. Y somos adultos, entendemos lo que quiero decir. Mi amigo fue a esperarlo, se parqueó su carro. Él esperó que llegara porque, pues, ellos hablaban. Él parquea, ella parquea. Y se baja la persona del carro y saca un revólver. No era ella, era su marido. Ella no sabía que tenía marido y le quitó la vida a mi amigo ese día. Usted no sabe cuántos amigos yo he perdido en el transcurso de mi vida. Porque yo antes decía mucho gracias a Dios cuando me nominaban a un premio como los Latin que me nominaron en Santo Domingo. Yo dije: Señor, gracias, no seas hipócrita. ¿Cómo yo voy a decir gracias si en mis canciones yo hablaba del adulterio? Entonces la gente, yo la mandaba, escúchame, Dios jamás te va a apoyar en algo que destruya algo que Él creó. Entonces, yo era un hipócrita. Y tengo que decirlo. Porque era así. Era mal hablado. Salía desnudo en los lugares donde la Biblia dice: no enseñes tu desnudez. Incitaba a jovencitas al sexo. Entonces, yo sí estaba haciendo algo mal. Entonces, sí, yo no amo a Dios. Entonces el problema es que la Biblia dice, mira lo que dice la Biblia, Moisés le dijo a ellos, le dijo: vayan y no pequen más, vayan y cúmplanlo y no pequen, porque su pecado los va a alcanzar, no mientan. Entonces tenemos que saber dónde estamos ubicados, para dónde van nuestros hijos, para dónde van nuestras familias, para dónde vamos nosotros. No es que yo sea perfecto, no es que yo estoy predicando aquí, mira, te sé que eres perfecto. No, yo decidí coger un mejor camino. Amén. Entonces, eso es lo que pasa. La gente quiere jugar con Dios y hablar de Dios y no lo viven. Viene la mentira, la idolatría, la vanidad. Estoy terminando tranquilo. Una vez un pastor compró un terreno. Escuche esto. Eso yo estoy esperando para que ustedes, después que yo termine, usted pase acá al frente. Hoy determinamos cuánto tú amas a Dios de verdad. Cuánto tú amas a Dios de verdad. Hoy tú puedes decir: Señor, yo quiero que tú me enseñes a amar a Dios de verdad, a serte fiel. Estoy con los amigos. Este hombre compró un terreno. Este hombre le dieron un terreno, un pastor le dieron un terreno. Y este hombre construyó la iglesia. Y los hermanitos de la iglesia le dijeron a él: hermanito, Coge los papeles, porque esto es Estados Unidos. Si tú no tienes los papeles, no construya. No, que el hermanito es bueno. Ese hermanito me dio los papeles, yo confío en él. Le dijo el pastor, coge los papeles, porque estamos en Estados Unidos y cualquier problema te pueden quitar. No, el hermanito es bueno. El pastor construyó la iglesia con casa pastoral, una iglesia hermosa, se llenó, tuvo años, y vino el dueño los años y le dijo al pastor, yo quiero que me deje el terreno y todo lo que está en el terreno. Eso pasó aquí. Y él le dijo: ¿cómo va a ser? Tú me diste el terreno. No, que eso estaba en nombre mío. Se fueron a corte. Y fueron el día de la corte. Y la juez le dijo: Yo te entiendo. Yo sé qué pasaste. Pero el dueño de todo lo que está ahí es el dueño del terreno. Tengo que cederle los papeles y el terreno al dueño. Usted tiene que desalojar con todo. Cerraron la iglesia. Él se fue de la casa pastoral con su familia. Los botó. Y se puso a él a vivir con sus hijos. Pasó el tiempo, el pastor se quedó con eso. Un día estaba el hombre dentro de la casa junto a su esposa y sus hijos. Él estaba cocinando y eso tiene una calefacción adentro. Cuenta la historia, José Irión cuenta, que un día estaba toda la familia y había un gas dentro de la casa y el gas explotó y se llevó toda la casa junto a toda la familia. Tarde o temprano, amigo, lo vas a pagar. Usted está aquí, no juegue con Dios. Jugar con Dios es que yo usted le diga quién quiera a Jesús, usted se pare de esa silla y no le estás dando la espalda a mí y salgas por esa puerta sin Dios. Eso se llama jugar con Dios. Porque no solo de boca, también con los actos negamos a Dios. Denle un aplauso a Cristo. Estoy terminando. Entonces, hoy Dios quiere saber cuánto lo ama. Porque la Biblia dice, escuche, honra a tu padre y a tu madre para que tus días en la tierra se lean más largo, se alarguen más. Entonces Dios quiere darte vida en abundancia. Dios quiere abrazarte. Dios quiere darte bendición. Dios quiere levantarte. Dios quiere prosperarte bíblicamente. Dios quiere hacer una obra. Pero Él te está preguntando, ¿cuánto tú me amas? ¿Cuánto en verdad tú me quieres? ¿Cuánto tú mereces que yo esté en tu casa? ¿Cuánto mereces que te sane? ¿Cuánto mereces que cuide tu familia? Juan dijo, Jesús le dijo en Juan 14:23, dijo, el que me ama, mi palabra guardará. Qué lindo es Jesús. Ay, ese es el Jesús de amor que tanto predicamos. Ay, ese es el mismo Jesús. Como Jim Elliot. Jim Elliot fue con su familia para Ecuador de misionero. Fue con su esposa y su hijo. Y fueron varios misioneros a evangelizar una tribu. Ay, Jim Elliot empezó a evangelizar esta tribu. En uno de los días fueron los indios. Los indios en la tribu, si no te conocen, te matan y te comen. Pero ese es el amor de Dios, donde no todo el mundo se atreve a ir. Porque ahí no hay sobrecito. Ahí no hay aire. Ahí no hay dinero. Ahí no hay humo. Ahí no es. Ahí es dar. Ahí nos recibimos. Ahí es dar de lo que uno tiene al pueblo. Es dar a lo que se merece. Es dar de uno a ellos. Dice la historia que Jim Elliot, esto busque, Punta de Lanza se llama la película. Jim Elliot un día fue emboscado por los indios. Los indios sacaron las hachas y mataron a, creo que habían 5 misioneros americanos. Uno sacó un revólver y no lo mató. Ese es el amor de Dios. Cuando su esposa se enteró, no se fue para Australia. No se fue para Estados Unidos. Ella viró con sus hijos y fue a ganarse los asesinos que mataron a su esposo. Ese es el amor de Dios. Se ganó al asesino que mató a su esposo y el hijo. De Jim Elliot se hizo mejor amigo del asesino de su padre. Eso es amor de Dios. Esos son hombres, héroes de Dios. No es el que habla de prosperidad, de que estamos, eso es un hombre de Dios. Oh, estamos tan lejos del amor de Dios. Hoy tú preguntas aquí, no hay perdón. Yo puedo hacer una fila aquí, ¿quién no se lleva con quién? Y hay gente que tienen bloqueada gente en el teléfono. Y Dios dijo que si tú tienes algo, alguien con tu hermano, háblale y reconcílate primero antes de ofrendar. Él dijo, el que me ama guardará mi palabra. Mi padre lo amará. Y vendremos a Él y haremos morada con Él. Y el que no me ama, dijo Jesús, y no guarda mis palabras, la palabra que habéis oído no es mía, sino del Padre que me envió. Una de las razones por las que la gente hoy en día, los cristianos, voy con los cristianos, voy ahora para la iglesia porque hay gente de la iglesia aquí. Usted sabe que muchas de las personas que no han podido moldear su carácter, moldear su crecimiento espiritual, es porque no hacen 4 cosas que yo las llamo las 4 cosas que son vitales para el cristiano. Yo he tratado con jóvenes que han tratado de quitarse la vida durante estos 2 años o un año de ministerio que llevo, no recuerdo, y le pregunto una de estas 4 cosas. Primeramente, leer la palabra. ¿Cuántas veces usted leo la palabra hoy? Pregúntese y la vive. Pregúntese cuántos minutos usted oró hoy. Jesús le dijo a los discípulos, no pueden orar ni una hora, ni una hora. La Biblia relata que ores para que no caigas en la tentación. La tentación está ahí, pero uno puede caer en la tentación. Entonces el cristiano que no ora no habla con Dios. ¿Cómo tú pretendes que Dios te bendiga lo que le costó la sangre de Jesús en el madero? La bendición esté sobre ti si usted no habla con Dios. Hermano, si los ángeles que estuvieron viviendo con Dios vieron a Dios, saben cómo es Dios. Y Satanás los engañó, una tercera parte, ¿qué será de usted que no lee la Biblia en un año? Oh my God. A mí me puede decir whatever. A mí me puede decir llevo 40 años, llevo 20 años, quiero fruto. Siempre el que habla no hace nada, no ha visto nada. ¿Usted lo que sabe lo que le dijo Nicodemo a Jesús? ¿O no sabe lo que le dijo? Sí, vamos a hablar Biblia, porque aquí yo me metí para no hacer el ridículo, no para jugar con Dios, porque yo en verdad sí amo a Dios de verdad. Jesús le dijo, Nicodemo le dijo a Jesús, yo sé que tú vienes de Dios. ¿Por qué? Porque nadie hace esas señales si Dios no está con él. Entonces, eso es lo que pasa con el cristiano que no lee Biblia. No ora, no ayuna. Mira, hermano, en Puerto Rico dicen que los cultos de oración y ayuno eran cuando más el poder de Dios se movía. Cuando los adictos eran libres, cuando los homosexuales eran libres, cuando el cáncer se iba, cuando los paralíticos se levantaban, cuando el SIDA se iba y cuando los muertos resucitaban. Entonces usted pregunta, ¿cómo está el culto de oración y ayuno? Nadie quiere. Amigo, yo estoy acostumbrado. Usted puede poner la cara que usted quiera. Usted vino a una iglesia. Aquí no hablamos de otra cosa que no sea de Cristo. Esto no, usted se metió a una iglesia. Usted no se metió con un parque de pelota. Tranquilo, que yo estoy con preso. Me abren la celda. A mí no me mete miedo. Me abren la celda y están todos ellos sin nada. Todos los grupos ahí. Y tú mira lo humilde que escuchas la palabra de Dios. Asesinos de gente, matones de gente, secuestradores, locos, que tienen años y años que no salen, salen en bolsa. Tú los ves tranquilos, sentados, teniendo paz, escuchando la palabra de Dios. A mí nada, ahora me sorprende, hermano. Yo he estado con tanto loco en mi vida que ya Dios me preparó para eso, hermano. ¿Tú estás entendiendo? Entonces la pregunta es, ¿qué hacemos? ¿Qué hacemos para que Dios esté con nuestros hijos? Usted no puede ser que Dios esté, que diga, Señor, guarda a mis hijos en la escuela. Si la Biblia dice que hay dos caminos, ¿cuál usted vive? Hay dos caminos. La Biblia dice que hay dos puertas, la puerta ancha y la puerta estrecha. Son dos personas que comandan dentro del cuerpo, el espíritu del diablo o el espíritu de vida, el espíritu de Cristo, el que tiene mi vida, el que tiene del pastor, el que tiene de la oradora, el que tiene de los pastores, el que tiene mis hijos, el que tiene aquí la cantora. Aquí es el espíritu, ese que tiene que buscar, ese que tiene que abrazar. Sí, porque no hay un punto medio. Mitad santo y mitad demonio no existe. Si usted habla mal o bebe, usted está con el diablo. Porque yo ya llevo 3 años, mañana cumplo, para ver si me hago la fuerza para no beber, para no ¿qué? Caer. La fe de Noé condenó a todo el pueblo. La fe de Gigi Abel los condena a todos nosotros. La fe de Billy Graham los condena a todos nosotros. Fieles a sus esposas, apartados de todo mal, humildes, sencillos, usted puede hacerlo. Porque la Biblia dice, todo lo puedo en Cristo que me fortalece. Entonces, falta la cuarta cosa. Que con esta voy a, ¿verdad?, empezar para seguir con lo otro. Y con esta cierro. El congregarse. Ay, qué rico es esa. Esa es la que, ay, eso es el vaso de agua ahora mismo. Ay, el congregarse. No, no puedo ir porque estoy trabajando. Ay, qué rico. Esa es la que es. Esa es la excusa barata. Ay, ay, ay. Usted se ríe, pero es así. Usted sabe que muchos de los matrimonios no son restaurados porque no cumplen con estas cuatro cosas. Muchos de los adictos que nomás vuelven a levantarse porque no cumplen con estas cuatro cosas. Porque las jovencitas siguen encerradas y jovencitos viendo pornografía en un cuarto porque no cumplen con las cuatro cosas. Porque si Jesús, siendo Jesús, ayunó 40 días y 40 noches, ¿qué será siendo nosotros? Y Él, siendo Dios 100% y 100% hombre, sea el Hijo de Dios, le costó orar, ¿qué será de nosotros? Que no somos nada al lado de Jesús. Uno ve la bendición del pastor. Wow, pastor, qué bonita tienes la iglesia. Pastor, mira a tus hijos tocando piano. Mira a tus hijos, qué bien se portan. Mira a tu esposa, qué bien es. Pero ¿qué hizo él? Pregúntale, Señor, ¿qué hay que hacer? En la Biblia, hay que orar, hay que ayunar, hay que congregarse, porque está el Padre con el sermón en la mano. Él fue a la iglesia, él oró, él ayunó. Déjame darle la bendición. Él fue a la iglesia, él oró, él ayunó, él leó la Biblia. Déjame bajar la bendición otra vez, porque así está el Padre. Terminando. ¿Cuánto amamos a Dios? Hay cosas que yo no digo, que callo, que yo veo en mi alrededor. A mí me gusta que me digan fanático y loco, pero cuando yo me pare aquí, yo esté 100% seguro que yo predico lo que hablo. Que si suena la trompeta, yo no me quejo. La Biblia relata que son dos caminos que tiene el hombre: la puerta ancha o la puerta estrecha. Usted sabe porque usted no ha salido de la depresión, de los vicios, de ese matrimonio que hay adulterio, que hay tantas cosas, porque usted no está en la puerta estrecha. No, que yo a mi manera. Por nosotros pensar a mi manera es que los países están como están. Porque nosotros mismos ponemos presidente y quitamos presidente, y lo que hacen es robarnos. No es lo que yo piense, es lo que la Biblia diga. Alábalo. Si lo alabas, te goza. Se pueden poner de pie. Ahora es el momento. Ahora es el momento de ya dejar de poner mucho en Facebook "yo amo a Dios" y poner la canción cristiana con la familia y ser un diablo. De decir gracias a Dios, pones una foto y pones una canción cristiana con tu esposa y en verdad estás con otra. Ya, hoy es el día. Hoy es el día que usted se reconcilie. Yo me he ganado hijos de pastores. Tú los ves bien vestidos y se convierte en el día. Fui a Tennessee y me gané la hija de, un pastor. Fui a Connecticut y me gané los hijos de los pastores. Fui a Miami y me gané los hijos de los pastores. Toda la vida en la iglesia casi. Algunos de los que. Entonces, el problema no está de lo que hablamos. El problema está en lo que hacemos. Lo que está dentro de tu corazón. Los otros días yo estaba en el aeropuerto. Y me encontré una persona y él solo me hablaba: me compré esto, me hice esto. Y yo dije: wow. El Espíritu me dijo: de la abundancia el corazón habla la boca. Así estaba yo años atrás. No, que aquí voy a coger 20 mil, me compré una casa, estoy así, 1 millón. Y yo: wow, qué perdido está este muchacho. Ahora mismo sale en un carro, se lo lleva y se va al infierno toda una eternidad. O Dios lo corta porque le está cogiendo el aire a los buenos cristianos. ¿Por qué usted no se ha puesto a pensar? ¿Por qué usted merece estar aquí? Cuando hay otros que están batallando, hay otros que están luchando, y Dios hoy te da una oportunidad para que empiece a cambiar el plan de tu vida. ¿Cuánto amamos a Jesús? Es fácil, claro que sí. Lo que me gusta, dejarlo claro. Es difícil, a mí me costó. Pero no hay otra receta: oración, Biblia, ayuno y congregarse. Y empecé a ver la gloria, empecé a restaurar mi mente. Empecé a ver Dios moviéndose en mi vida. Dios quiere llenar a todos de Dios. Dios quiere usarlo en todo, en sanidad, en milagro, en todo. Porque los ministerios para todo. Pero ¿cómo los vas a llenar si están sucios? Dios quiere, pero aman más. La Biblia dice: los hombres amaron más las tinieblas que la luz, porque sus obras eran malas. O sea, cuando vamos entonces a la Biblia, que buscamos, no, que mi hermano, nosotros sabemos que Jesús se llama. Papi, me gusta verte así vestido hoy. Dame un abrazo, papá. Ven acá. Pacho, parece un cristiano, papá. Ese es el de ayer que vino con el muchacho. Mira qué cosa hermosa, con su camisa de botones se ve que chocó con algo. Así mismo, papi, que te digan loco. Aquí está el loco también, porque estoy feliz. O estaba yo ahorita en la cascada ahí, tranquilo, con mi paz del cielo. Nada me molesta, me critica, yo estoy bien feliz, me encierro en mi cuarto a hablar con mi papá. ¡Ah, te amo! No me hace falta más nada. Ah, tranquilito. El diablo haciendo escante por todo. Yo tranquilito me comía mis hamburguesas. Esa es la paz que sobrepasa todo entendimiento. Y mira ese joven, ayer estaba frío. Mira qué tranquilo se ve. Él se convirtió ayer. Y él entendió algo. Ahí usted ve la responsabilidad que está en mis hombros. Ese hombre me vio. Y tenemos hasta la misma camisa. Lo que pasa es que él es manga larga. O sea que el ejemplo que yo le doy a los jóvenes es la seriedad y la mirada de Cristo en uno hacia ellos. ¿Usted está entendiendo? Toda la gloria es de Cristo. Entonces, mire esto. Para terminar. Estoy terminando, dice. Vamos a hablar de Pedro. Pedro. Escúcheme bien. Escúcheme. Pedro vio los peces en la red. Cuando no habían peces en el mar, los peces, escúchame, se le salían de la red. Pedro vio la transfiguración de Jesús al frente de él. Escuche lo que estoy hablando, Pedro. Dale la Biblia. Pedro vio los panes y los peces multiplicarse y comer 5,000 personas, sin incluir las mujeres y los niños. Pedro vio a Lázaro resucitar de los muertos. 4 días, dice la Biblia, que ya hiede, le decía la Biblia, y lo vio resucitar. Pedro hizo señales y milagros. Pedro vio a caminar a Jesús por el agua. Y Pedro ha sido, después de Jesús, el único ser humano en esta tierra que ha caminado por el agua. Pero la Biblia dice que Jesús le dijo: ay, ay, ay. Jesús le dijo, pero le dijo: aunque todos se escandalicen, yo nunca me escandalizaré. Este mismo Pedro que vio todo, Jesús le dijo: de cierto te digo que esta noche, antes que cante el gallo, me negará 3 veces. Si Pedro, viendo todo esto, negó a Jesús, es porque todavía no amaba a Dios lo suficiente. ¿Qué te hace pensar a ti que usted no ha visto esto? Que usted no lee la Biblia, usted no ora, usted no ayuna, usted no se congrega, usted ame a Dios más que Pedro. Si Pedro vio señales, si Pedro vio cosas, y con todo y eso, cuando lo buscaron, ¿Pedrito qué? Pedrito lo negó. Pero la Biblia dice que cuando entró el Espíritu Santo, Pedro era otro. ¿Cuánto vamos a Dios? Increíble, ¿verdad? ¿Cuánto amamos a Dios?

Y segundo, ¿cuánto quieren amar a Dios de verdad? Decirle, yo no quiero amarlo más de boca, yo quiero cumplir lo que está en la Biblia. Todos los que estén allá arriba, escúchenme, pueden bajar. Y todos los que estén acá abajo que quieran a Jesús de verdad, no de boca. No es que tú vayas a la iglesia. No, yo voy a la iglesia y escuchas música del mundo, escuchas reggaetón, escuchas todo eso, sigues bailando, sigues bebiendo juca, sigues fumando. No, no, no, tú tienes que convertirte hoy de nuevo. No que yo voy a la iglesia y mi pastor me deja poner pantalla, me deja vivir como yo quiera, me deja tantas cosas, pero entonces tú tienes que pasar al frente. Porque hay pastores que no enseñan la verdad. Aquí te estamos enseñando la verdad. No, que yo bebo vino porque vino, no, vino es jugo de uva, traducido en griego, jovencito. El alcohol no bebe el cristiano. O sea, ¿cómo tú me vas a decir cómo tú vas a restaurar a un cristiano, a un alcohólico? No, hay que convertirse a ellos. Entonces, cuando tú vas entonces a evangelizar un adicto, tienes que meterte droga con él para ganártelo. Jesús nunca se contaminó con el pecado para ganarse a la prostituta. Jesús nunca se contaminó con los pecadores para él traerlos a Cristo. Él habló las palabras, arrepentido y convertido, dijo, y da el fruto digno de arrepentimiento. El altar está abierto aquí. Yo sé que no hay mucho espacio. Si alguien en este lugar desea a Jesucristo, usted pasa al frente aquí y yo voy a orar por usted. Sea quien sea, usted pase aquí, yo le doy, ¿verdad?, una mano, si puedo darle llegar a la mano. Hay un jovencito, eso no es nada malo. Usted pasa al frente y acepta al Señor. Hay una vida. ¿Usted quiere a Cristo? ¿Usted quiere a Cristo? Venga, aquí, al frente. ¿Quién más? Hay 3, 4, 5. ¿Quién más? ¿Quién más? ¿Quién más? 6. ¿Quién más? ¿Quién más? Usted venga con su esposa, con sus hijos. Háganme espacio. 1, 2, 3, 4, 5, 6, 7, 8, 9, 10. ¿Quién más? 11, 12, 13, 14. Yo oro por usted. 15 y 6. 20, ¿quién más? ¿Quién más? ¿Quién más? ¿Quién más? ¿Quién más? Venga por aquí. 17. Por el medio. 20, 20, 20. ¿Cuánto amamos a Dios? Ahora es el momento en el cual determinamos dónde va nuestra vida. ¿Cuánto amamos a Dios? Ahí tenemos otro más. Otro más ahí. Ya pasaron los 20. ¿Quién desea a Jesús? ¿Quién quiere a Dios? Sigue pasando. Sigan pasando. Sigan pasando. Vente, acomódamelo. Acomódamelo, acomódamelo. Acomódamelo. ¿Quién desea a Jesús? No ir a la iglesia es cambiar de verdad. Ir a la iglesia va cualquiera. Los brujos van a la iglesia y no se convierten. Los satanistas también. Hacer daño. Y los ateos van a la iglesia para estudiar y no se convierten. No ir a la iglesia es convertirte de verdad. No, que yo me conozco, eso no tiene nada que ver. Es vivir lo que está escrito, ¿verdad? ¿Ah? ¿Quién más? ¿Quién desea a Cristo? ¿O reconciliarse? ¿Quién quiere renovar sus votos? Señor, yo estoy fallando. Señor, yo estoy hablando malo. Ayúdame, no dejar de hablar malo. Ven aquí, aquí es el lugar. Señor, yo estoy mal, yo robo, ayúdame. Nada, venimos. Siguen pasando, siguen pasando. Gente, eso no es nada malo. Tranquilo que ya el pastor amarró el people. Mire, si Satanás en el cielo se rebeló, ¿qué será de la iglesia? Aquí se mete todo el mundo. Yo escuché una historia de José Girón a sí mismo. El viejito corrió todas las bases. Y un día estaban haciendo una broma a la iglesia. Y vino un muchacho, se vistió de Satanás y se metió dentro del púlpito. Y toda la iglesia salió corriendo. Y un viejito se quedó. Le dijo: yo he sido diácono, músico, el predicador, todas las bases de la iglesia, y he sido satanista por muchos años y ninguno de ellos sabe. Yo estoy contigo. A mí nada me sorprende hoy en día. Solo los frutos del hombre. ¿Cuántos desean a Dios? Imagínense. ¿Quién desea a Jesús? Vente, amiga, vente acá al frente. Vente. Vente, vente, vente. Quiero orar por ti. Quiero llorar por ti. Quiero ponerte la mano. Quiero que Dios haga una obra en tu vida. Vente, siguen pasando. ¿Quién más? ¿Quién más? Siguen pasando. ¿Quién quiere a Jesús? Ahora es el momento. ¿Viste que no todo el mundo ama a Dios? ¿Viste que no todo el mundo ama a Dios? ¿Viste la diferencia?

0: de decir y hacer. Decir y hacer. ¿Cuántos quieren a Dios? ¿Cuántos quieren reconciliarse con Dios? Sigue pasando. Allá arriba, allá arriba, allá arriba. ¿Qué más? ¿Qué más? ¿Qué más? ¿Qué más? Sigue en vida, sigue en vida, sigue en vida. ¿Quién más? ¿Quién quiere a Jesús? Allá arriba. Allá arriba, ¿quién quiere a Dios? Lo que está en el pasillo, vente. ¿Quién desea a Jesús? ¿Quién quiere a Dios? ¿Viste? ¿Quién más? Aquí hay muchos jóvenes. Aquí hay muchos jóvenes. ¿Quién ama a Dios? ¿Quién quiere reconciliarse con Dios? ¿Quién quiere reconciliarse con Dios? Siguen pasando, vente, eso no es nada malo. Ven, siguen pasando, vente. Vente, vente, vente, vente. ¿Quién más desea a Jesús? ¿Quién más? ¿Quién más? ¿Quién más? ¿Quién más? ¿Quién más? ¿Quién más? ¿Quién más? Uno más, otro más. ¿Quién más?
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0: ¿Quién más? ¿Quién quiere reconciliarse con Dios? Aquí es el lugar. Vente, yo voy a orar por ti. Si me da tiempo de todo, porque son muchos.
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0: Vente, vente, jovencito. Vente, que Cristo te está llamando. Vente, amigo. Allá arriba, ¿quién te quiere reconciliar con Dios? ¿Quién quiere a Dios? ¿Quién? Siguen pasando, siguen pasando. Vente, que no hay prisa. Yo me voy el lunes.
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0: Amén. Siguen pasando. Siguen pasando. Siguen pasando. Siguen pasando. ¿Quién desea a Jesús? Siguen pasando. ¿Quién más? ¿Quién más? ¿Quién más? Vente. Si tu esposo no quiere pasar, pase usted. Y si tu esposa no quiere pasar, pase usted. ¿Quién desea a Jesús? ¿Quién más? Vente, vente, vente. Eso no es nada malo. La edad que tenga, lo sé que sea. Aquí es el lugar. El momento es ahora. Ahora es el momento.
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0: sigue.
1: Rindo.
0: Háganme espacio.
1: Yo me rindo.
0: Los que tienen a Cristo, que se echen un poquito para el lado. Los que no, para que la gente siga pasando. Por favor. Pastor. ¿Quién más desea a Cristo?
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0: Den el espacio a la vida. ¿Quién más desea a Cristo? Tráemelo a aquel. ¿Quiere a Cristo? ¿Tú quieres a Cristo? Yo voy a bajar ahorita. ¿Quién quiere a Cristo? ¿Quién quiere a Jesús? ¿Quién quiere el cielo? Mira mi mano, coge mi mano, vente. ¿Quién quiere a Dios? El momento es ahora. ¿Quién quiere a Dios? ¿Quién quiere a Dios?

0: Jesús.
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0: ¿Qué más? ¿Qué más? ¿Qué más desea? Si usted está llorando ahí, pase aquí. El lugar es acá al frente. Ahora.
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0: Siguen pasando. Siguen pasando. Siguen pasando. Tráeme las jovencitas. Los jovencitos. Allá arriba. ¿Quién quiere a Cristo allá arriba? ¿Cuánto amamos a Dios? Venga, amiga. Si usted está en depresión, si usted está bebiendo pastillas, vente a este lugar. Si usted está bien, está en el lugar, vente. Que hoy Dios lo hace. La iglesia orando. Para que el diablo suelte las mentes. En el nombre de Jesús. Espíritu Santo de Dios. Sigue pasando. Déjamelo ahí.

0: Ay, vente, vente, vente, jovencita, vente, eso no es nada malo. Vente, pasa al frente, vente, vente, vente, que la puerta se cierra. Vente, que Cristo viene, vente, cama del diablo. Vente, que no es tarde, vente, que Cristo viene. Las señales están ahí, Cristo viene, Cristo viene.
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3: Y yo miraba a una pareja, a un varón que venía, y una nube gris, satánica, diabólica, lo arropaba aquel hermano. Y una voz del cielo, yo la oí esa voz. Oí una voz que me dijo: esa nube gris que tú miras es el ángel de la muerte. Yo dije: qué terrible. Aleluya. Luego venía la esposa de aquel hermano caminando de una calle en un lugar allá en El Salvador, que este año estuve parado en exactamente en el mismo lugar donde yo tuve aquella revelación, que no se me ha olvidado y la tengo tan presente como hace 17 años atrás. Y venía aquella hermanita con una ropa negra cubierta y con una capucha arriba y una nube gris le arropó el rostro, y yo le dije estas palabras: ¿por qué te convertiste al satanismo? Y ella se burlaba de mí, se mofaba cuando yo le decía aquellas palabras, y yo le repetía: ¿Por qué te convertiste al satanismo? Y no le estoy hablando de gente extraña, le estoy hablando de gente de la iglesia. Santo, mi alma te alaba, Jesús. ¿Y sabe cuál es la historia? Que aquel hermano murió a los pocos días. Murió. Gloria a Dios. Y la persona aquella se apartaron del Señor en cosas terribles, apartado de Dios. Aleluya. Yo esa revelación yo la vine a hablar aquí en el basement de la iglesia, y le advertí a la iglesia, le hablé a la iglesia. Y la gente, como la gente poco cree, gloria a Dios, cuando Dios está tratando con uno, hermanos, hasta que los golpes llegan a la vida. Pero venga por favor a la Biblia, Efesios capítulo 5, versículo 16. Lo primero que el apóstol Pablo dice a los Efesos, pero hoy te lo dice a ti y me lo dice a mí. Escuche por favor, aprovechando bien el tiempo. Aprovechalo. Aleluya. ¿Sabes por qué Dios nos hace ese llamado de que aproveches bien el tiempo? Porque los días son malos. Aleluya. Hay pecado por todos lados. Hay maldad. Aleluya. Tú miras a la derecha, a la izquierda, adelante, atrás, y tú ves maldad por todas partes. Niños de 8 años viendo pornografía en sus celulares. Miembros de iglesia que tienen parte en el púlpito viendo pornografía en las computadoras a medianoche. Mujeres, miembros de iglesia, chateando por internet a las altas horas de la noche con hombres que no son sus esposos. Alaba lo que Él vive. Santo, santo, mi alma te alaba. Vamos, iglesia, hay que despertar. El diablo no está jugando en esta batalla. Dios nos está hablando a tiempo. Estamos viviendo tiempos malos. Suataki Malaya, suahai. Alaba a Dios, alaba a Dios. Hay una sola manera de vencer el pecado. Es córtalo, córtalo de una vez, córtalo de una vez. Si te están texteando a medianoche, córtalo de una vez. Suama la quima, soya baja. Alaba a los que él vive, alaba a los que él vive. Si el que te está texteando no es tu esposo, córtalo de una vez. Que es una trampa del diablo. Es una trampa de Satanás. El diablo no está jugando. Estamos en tiempos malos. Aleluya, alábalo, alábalo que él vive. Alábalo que él vive. ¿Y sabes por qué Dios permite que se traiga esta palabra en esta noche? Porque Dios quiere despertar a una iglesia. Dios quiere despertar a mujeres de Dios aquí. Dios quiere despertar a hombres de Dios en esta iglesia. Oh, gloria a Dios. Para que el diablo no te agarre descuidado. Para que el diablo no te agarre dormido. La Biblia dice: aprovecha bien el tiempo. En lugar de estar chateando a medianoche, ponte a orar y a leer la Biblia. Ponte a estudiar la palabra de Dios. Santo, hay gente que sabe más de internet que de la Biblia, hermanos. Hay gente que no sabe dónde está el libro de Abdías. Hay gente que no sabe que dónde está el libro de Esther. Hay gente que no conocen nada de la Biblia. Pero pregúntele de las cosas, aleluya, del internet. Y pregúntele de las redes sociales. Son peritos, son expertos, son doctores. Oh, gloria a Dios. El Señor reprenda al diablo. Ejercítate en lo espiritual. Prepárate con la palabra. Oh, gloria a Dios. Lee la Biblia. No desperdicies el tiempo. Masuita bacamalaya, suita mai. Alaba lo que él vive, gloria a Dios. Alaba lo que él vive. Mi alma te alaba, Jesús. Mi alma te alaba. El diablo está asesinando a la iglesia en estos tiempos. Le está asesinando, aleluya, con las redes sociales. Hay gente que pasa horas y horas y horas atadas a los medios sociales. Y no es edificándose, ni es oyendo alabanza, ni escuchando palabra de Dios. Es haciendo cosas que no le agradan al Dios de la Biblia. Oh, gloria a Dios. Oh, date cuenta en esta noche que los tiempos que estamos viviendo son tiempos malos. En esta hora yo te advierto, iglesia amada, supervisa lo que están haciendo tus hijos, supervisa lo que está haciendo tu adolescente, supervísalo. Oh, gloria a Dios. Dios te ha puesto esposo, Dios te ha puesto como sacerdote de la casa, y a ti, hermana, Dios te ha dado autoridad para que eduques a esos niños. Aleluya. Oh, cuántas desgracias están pasando, hermano. Cuántas desgracias están pasando en estos días. Aleluya. Jovencitas que se van con hombres, aleluya, porque caen en las redes de hombres malvados, sucios, que no tienen temor de Dios. Aleluya. Mi alma te alaba. Jovencitas que se están viendo con el novio, porque como ahora no hay límite, gloria a Dios, solo se dan la clave. Mira, llego a tales horas, llego a tal lugar, espérame aquí, espérame allá. Y papá y mamá no saben nada de lo que está pasando. Pero yo te voy a decir, hay una sola forma de cómo contrarrestar este ataque infernal. Aleluya, te lo voy a mostrar con la Biblia en breve. Hay una sola forma, y la forma de Dios es efectiva. La forma de Dios no falla. Oh, gloria a Dios, y yo te lo voy a mostrar con la Biblia, porque la iglesia hoy más que nunca tiene que conocer la Biblia. La iglesia hoy más que nunca tiene que estar llena del Espíritu Santo de Dios. Aleluya. ¿Cuántos hacen suya esta palabra? Aprovecha bien el tiempo. ¿Cuántos lo hacen suyo? ¿Cuántos van a aprovechar el tiempo a partir de esta noche? ¿Cuántos van a salir de este culto diciendo: yo voy a aprovechar el tiempo? Mi alma te alaba, Jesús. Ay, mira, dígale al diablo: te equivocaste, gloria a Dios. Hoy, en lugar de agarrar el celular, voy a agarrar la Biblia. En lugar de, ay, santo, mi alma te alaba. En lugar de meterme en Facebook, me voy a meter en los libros de la Biblia. Oh, gloria a Dios. Aleluya. Mi alma te alaba, Jesús. El diablo va a andar rondando por ahí. ¿Y qué está pasando en Jesús, el refugio y salvación? Que hace rato estoy tratando de botar unos cuantos y ya no puedo, gloria a Dios. ¿Sabes por qué? Porque en esta noche vamos a hacer lo que dice la Biblia en Efesios capítulo 6, del 10 en adelante. Vamos a tomar la espada del Espíritu, que es la palabra de Dios, la espada de doble filo. Aleluya, mi alma te alaba. Que cuando el diablo venga por aquí, tú sabes lo que la Biblia dice. El diablo no te puede

Aleluya, alábalo, que Él vive, alábalo. Aleluya. El diablo te pone una trampa, pero cuando está la trampa del diablo, tú alumbras con la palabra. Y tú le dices: ya te detecté, Satanás. Eso no viene de parte de Dios. Es una trampa que tú tienes para mí. Gloria a Dios. ¿Y cómo tú lo sabes? La palabra lo revela todo. La palabra lo revela todo. Oh, gloria a Dios. Por eso es que la Biblia, aleluya, la palabra de Dios, aleluya, es profunda, hermano, que discierne los pensamientos, dice ella misma, y discierne los pensamientos y las intenciones del corazón. Oh, gloria a Dios. Y es una espada de doble filo que penetra hasta partir el alma, hasta las coyunturas, hasta los tuétanos de los huesos. Oh, gloria a Dios por su palabra. No tomes esta palabra con liviandad esta noche. Aleluya. Esto es para que abramos los ojos. Aprovecha bien el tiempo, porque los días son malos. Malos. Hermanitas, el mundo las va a tentar. Dios a ustedes las sacó de la vanidad. Dios a ustedes las sacó de los deseos de la carne. Aleluya. Y nosotros no vamos a ser como la puerca lavada que vuelve al cielo. Cuando el diablo le ofrezca esas cosas, dígale: diablo, de allí me sacó Dios. Ay, pero en esta iglesia no dicen eso, en esta iglesia predican diferente. Claro, porque no les conviene abrirte los ojos. Oh, gloria a Dios, porque están más interesados en la aportación que tú das. Están más interesados en el diezmo que traes. Están más interesados en la ofrenda que das. Pero como yo no soy asalariado, y el día de mañana si esta iglesia no me quiere dar para mi sostenimiento, no me lo tiene que dar. El que me llamó me tiene que sostener. ¿Cuántos alaban a Dios? Yo aquí no le estoy velando la ofrenda a nadie, a nadie, a nadie, a nadie, a nadie. Se lo repito, gloria a Dios. Bendito sea su nombre. Y no tengo miedo a predicarlo. ¿Sabes por qué? Porque sé quién me llamó. Y yo sé que el Dios que me llamó es capaz de hacer que salga agua de la roca. Y si tiene que subir maná del cielo, va a caer maná. Si tiene que bajar maná del cielo, va a bajar maná del cielo. Adora lo que Él vive. Alaba lo que Él vive. Esto no te lo va a predicar un pastor de la prosperidad. El pastor de la prosperidad te va a hablar otra cosa. No. Oh, gloria a Dios. Yo creo en el Dios de Elías, el que Dios tuvo que usar unos cuervos para darle de comer al hombre que Él había llamado. Yo predico al Dios de Eliseo, oh, gloria a Dios, que es capaz de librarlo de un ejército completo delante de la presencia de Dios. Alaba a los que Él vive. Yo predico al Dios de Moisés, el que cuando estaba el Mar Rojo al frente y el faraón atrás, Dios partió el Mar Rojo en dos. Alábalo. Y sepultó a Faraón y todo su ejército. En las aguas del Mar Rojo. Aprovechen bien el tiempo, hermanito. Deje de dar vuelta. Cuando usted venga al culto, véngase acelerado, rápido, a tirar al altar. Busque el mejor lugar donde arrodillarse delante de la presencia de Dios. No haga como los que hacen otros, que se quedan en el parqueo.

adelantando el tiempo, gloria a Dios. Aleluya, mi alma te alaba. Esta noche como que no se me está escapando nadie aquí, hermano. Mi alma lo alaba en esta hora. No. Oye la Biblia, aprovecha el tiempo, aprovecha. Mira, vente temprano, búscate un buen parqueo, estaciónate y corre al templo a orar. Que las cosas se están poniendo color de hormiga. El diablo se está levantando, gloria a Dios. Pero yo te vengo a decir en esta noche, una iglesia de rodillas no la puede tocar el diablo. Una iglesia en la presencia y llena del Espíritu de Dios, el diablo no puede destruirla.

Cuando usted lo tenga, dígame amén. Salmo 119. Vamos a leer el verso 9. Porque el tema es: ¿qué debemos hacer en estos tiempos malos? Aleluya. Oiga, oiga esto, querida iglesia. Salmo 119, 9. Este verso empieza con una pregunta. Pero ¿sabes qué es lo que me gusta de este verso? Es que no viene solo la pregunta, sino que a continuación viene la respuesta. Y dice así: ¿con qué limpiará, aleluya, el joven su camino? Este salmista estaba enamorado de Dios. Aleluya. Como están muchos de la iglesia del Señor. Se preguntó, ¿con qué? Estamos viviendo un tiempo, hermanos, tan malo que los padres no saben qué hacer con los hijos. Las escuelas no saben qué hacer con los jóvenes. Nuestros jóvenes se están perdiendo en las drogas, en las pandillas, en la delincuencia. Nuestros jóvenes están abandonando la iglesia, porque lamentablemente hay muchas iglesias muertas y vacías. Aleluya. Pero aquí todavía hay un candelabro ardiendo. Adora a Dios. Aquí todavía hay un candelabro ardiendo. Santo, mi alma te alaba, Padre. El gobierno no sabe qué hacer con los problemas sociales. Los padres están buscando desesperadamente cómo rescatar a sus hijos. A ese muchachito de 12 años rebelde que hace lo que le da la gana, y cuando papi le dice no hagas esto, le amenaza con la policía. Suama, quítalae. Mi alma te alaba, Jesús. Y desesperadamente algunos preguntan en este mismo instante, mientras yo hablo esta palabra: ¿qué hago con mi hijo? ¿Qué hago con mi adolescente? Gloria a Dios. Hoy te traigo una respuesta de parte de Dios en su palabra. Abasuima la calle, Liama. Hay cosas que no se arreglan con un consejito. Hay cosas que no se arreglan con una castigada, no. Hay asuntos espirituales, hay ataduras espirituales que necesitan más que de palabra. Necesitan lágrimas, necesitan rodillas, necesitan ayuno, necesitan palabra de Dios. Aleluya, alaba lo que Él vive. En lugar de estar diciendo, mi papá me hacía así, mi mamá me corrigió así, mis abuelos decían esto, olvídate de eso. Aquí no vale lo que diga el abuelo ni lo que diga papá. Aquí lo que vale es lo que dice la Biblia. Ajústate a la Biblia, haz lo que dice la Biblia y vas a ver un cambio radical en la vida de ese joven. Hay gente que en su desesperación están mandando a sus hijos a centros de rehabilitación del gobierno, y en lugar de solucionar el problema, esos muchachos salen más rebeldes, con más raíces de amarguras,
con más odio, con más resentimiento. Oh, gloria a Dios. Pero aquí está el que saca el resentimiento del corazón. Aquí está el que saca el odio del corazón. Aquí está el que saca las raíces de amargura del corazón. Y por eso este texto sagrado dice: ¿con qué limpiará el joven su camino? Y la respuesta es: con guardar tu palabra. Oh, gloria a Dios. Si quieres ver a tu joven triunfar, si quieres verlo lleno de la gloria de Dios, métele la palabra, enséñale la palabra, vuélvelo a la palabra, envíalo a la palabra, aconséjalo con la palabra. Oh, gloria a Dios. Y pronto vas a ver los jóvenes llenos del Espíritu de Dios. Suquita la majaya. Santo te alabo, Jesús. Santo, mi alma te alaba, Jesús. En esta sociedad destruida, desconvulsionada, gloria a Dios, donde lo que hay es desesperación. ¿Y qué hacemos? Gloria a Dios. Ya no sé ni qué hacer, hermanos. Aleluya. Y las madres arrinconadas están desesperadas diciendo: Dios, responde a mi oración. Aleluya. ¿Qué hago con este muchacho? Ya no sé qué hacer. Es más, hasta las papás, el papá y la mamá han caído en depresión de ver el desastre que está haciendo el diablo con sus hijos. Aleluya. Hay que volvernos a esta palabra. Hay que hacer lo que dice este libro sagrado: con que limpiará el joven su camino, con guardar tu palabra. Esta palabra es potencia de Dios.

hermano, esta palabra tiene poder para sacar todo ese dolor, toda esa angustia, todos esos resentimientos que hay metidos en el corazón. Hay que meterles la palabra, hay que meterles la palabra de Dios. Mi alma te alaba, Jesús. Aleluya. ¿Por qué nuestros hijos han abandonado las iglesias? ¿Por qué los hijos de los cristianos abandonan la iglesia? Porque estamos usando métodos equivocados. Hijo mío, te voy a inscribir en el equipo de béisbol para que no caigas en la droga. Lo sacó de las drogas y lo tiró al mundo. Y cuando usted le quiere decir al muchacho vamos para la iglesia, le dice no papá, es la hora del partido. El diablo trabaja con zapatitos de algodón. Voy a inscribir a mi hijo en un club de fútbol para que no piense cosas malas. Hermanito, es que la droga no es lo malo, es malo, no me vaya a malinterpretar, pero el mal más grande que el ser humano puede experimentar es el pecado. El pecado es el que te lleva a toda clase de maldad. Santo te alabo, Jesús. ¿De qué te sirve tener un hijo que no usa droga, que no fuma, que no es borracho, que tiene un físico esbelto, gloria a Dios, pero está metido en la pornografía toda la noche? ¿De qué te sirve? ¿Y de qué te sirve si Cristo viene esta noche y tú te vas y Él se queda? Santo, mi alma alaba a Dios. Vamos, hay que despertar, iglesia. Hay que despertar. Hay que hacer lo imposible para que nuestros hijos estén en la casa de Dios alabando a Dios. Mire qué lindo se ven estos jóvenes. Mire qué lindo se ven con la Biblia en la mano. Oh, gloria a Dios. ¿Sabe lo que está pasando esta noche? A estos jóvenes no los saque el diablo de aquí. Alábalo. Yo crecí como ellos. Yo también me senté en la primera fila y me enamoré de Dios y me enamoré de la palabra. ¿Sabes por qué? Porque estuve cerca donde se hablaba la palabra. Aunque venga enojado, rogado, obligado, tráetelo, que Dios va a hacer el resto. Aleluya, alaba a los que viven. Aunque te haga caritas, aunque se vuelva enojado contigo, no importa. Es mejor que se enojen contigo aquí, pero no que te recuerden

el joven su camino. Joven, caballero, dama, di en esta noche con guardar tu palabra. Aleluya. Allí está el secreto, hermanito, en ese libro. Aleluya. Métaselo aquí, mire. Métaselo al corazón. No lo ande de adorno. No llegue a la casa y lo tira y agarre el control del televisor. Agarre la Biblia. Su alma no se alimenta de películas. Su alma se alimenta de palabra de Dios. Shabatimalaya. Santo. Que no diera el diablo porque paremos aquí, ¿verdad, hermanos? Y que ya no hable, que ya no hable ese hombre, que ya no hable. Usted siga orando, que esta es una guerra entre la luz y las tinieblas. Gloria a Dios. Váyase a San Juan capítulo 17, por favor. Mire el consejo de Jesús cuando está orando por sus discípulos. Ay, te adoramos, Jesús. San Juan 17, ¿lo tienen? Vamos a leer el verso 14, 15, 16 y 17. Oración que estaba haciendo Jesús. Pero oiga cómo dice Jesús en esta palabra: yo les he dado tu palabra. Hermanito, escúcheme por favor. Si Jesús oró así, quiere decir que la palabra es lo más importante que tú tienes como iglesia. Oiga lo que dijo Jesús: yo le digo, les he dado tu palabra. Aleluya. ¿Sabe lo que Jesús hizo con nosotros? Nos dejó su palabra. ¿Cuántos reciben eso del Señor en esta noche, hermano? ¿Cuántos aman esta palabra? Te la dejó el Señor. Te la dejó el Señor. Te la dejó el Señor para santificarte. Te la dejó el Señor para que no peques. Te la dejó el Señor para que sepas lo que tienes que hacer. Te la dejó el Señor para que nadie te engañe. Te la dejó el Señor para que los falsos maestros no te engañen. Te la dejó el Señor para que los falsos cristos no te engañen. Para que los falsos apóstoles no te engañen. Mi alma te alaba, Jesús. Deja de seguir lo que dice el hombre. Aquí no vale lo que diga el Papa, lo que digan los pastores, lo que diga el evangelista, lo que diga fulano, mengano. No, vale lo que dice la palabra de Dios. Por eso es que el que se pare en un púlpito debe de hablar palabra de Dios. Si no va a hablar palabra de Dios, que se calle la boca. Alábalo, que Él vive, alábalo. Mi alma te alaba, Padre. Aleluya.
Esta noche habrán unos cuantos demonios revolcándose, hermano. ¿Sabes por qué? Porque ellos no soportan oír esta palabra, ¿sabes? Mi alma alaba a Dios. Por eso Cristo, mientras oraba, le dijo: yo les he dejado tu palabra. Aleluya. Ay. ¿Sabes qué pasó? Y el mundo los aborreció. Entonces, hermanito, usted nunca espere que el mundo le aplauda. El día que el mundo nos apruebe y el día que el mundo diga: óigame, pero si no hay ninguna diferencia entre ustedes y nosotros, qué bueno. Ya usted es un cristiano más moderno, más liberal. Ya puede ir a la fiesta, al cine. Aleluya. Se puede sentar con los amigos a contar chistes colorados. No. Cuando Dios te dejó la palabra, dice la Biblia aquí en este verso: y el mundo los aborreció porque no son del mundo, como tampoco yo soy del mundo. Déjeme respirar un momentito. Esta iglesia no es del mundo. ¿Sabe por qué? Porque el dueño no es del mundo. Y si esta iglesia no es del mundo, no vamos a dejar que el mundo se meta a la iglesia. ¿Cuántos dicen amén? ¿Cuántos dicen amén? ¿Cuántos se unen a este pastor a esta batalla? ¿Cuántos estamos de acuerdo, hermanito? Aunque se enoje el diablo, en el nombre de Jesús, alaba a los que él vive, gloria a Dios. Alguien nos llamará por ahí fanático, nos van a llamar legalista. No, usted dígale lo que dice la Biblia. Óigame, amigo, dígale: si usted no le gusta esta doctrina, usted está en desacuerdo con Cristo, porque fue Cristo el que me dejó la palabra, y la palabra dice que no somos del mundo, porque también él no es del mundo. Suamakimalaya Luamasai. Bendito sea su nombre en esta noche, aleluya. Fíjese lo que dice el verso 15: no ruego que me los quites del mundo, sino que los guardes del mal. Aleluya, guárdalos de pecar. Déjalos ahí para que den testimonio a la gente que son diferentes, que son luz en medio de las tinieblas. Aleluya. Pero guárdalo del mal. ¿Sabes qué? Cristo quiere guardarte del pecado. En estos tiempos malos, Él quiere mantener protegiendo su iglesia. Aleluya. Qué oración más poderosa estaba haciendo el Señor. Verso 16: no son del mundo. ¿Les quedó claro, hermanito? ¿A todos nos queda claro eso? Jesús está saliendo de la boca de Jesús, no es del pastor David Gutiérrez. Al que no le gusta esta doctrina, hermano, yo no sé qué doctrina es la que predica y practica. Yo no me lo estoy inventando, lo estoy leyendo de la palabra de Dios. No son del mundo. Y cuando alguien le diga: ay, en su iglesia son legalistas, no lo dejan ponerse pantalón ni pintura, ni lo dejan hacer esto ni aquello, dígale: es que no somos del mundo. Dígale: ay, usted sí que es legalista. Dígale: lea la Biblia en San Juan 17:16. No lo digo yo, ni lo dice el pastor de la iglesia, lo dijo el príncipe de los pastores. ¿Cuántos adoran a Dios? ¿Cuántos adoran a Dios? Aleluya, mi alma te alaba. No son del mundo, como tampoco, vuelve a repetirlo por si no lo entendieron, porque tampoco yo soy del mundo. Y sabe que terminó diciendo: santifícalos en tu verdad.
palabra es la verdad. Que no te vendan cuentos, que no te vendan cuentos, iglesia. Que no te engañen, que no te metan cuentos de hadas. No, gloria a Dios. Jesús dijo: santifícalos en tu verdad. Tu palabra es la verdad. Aleluya. Si me vas a hablar, dígale: háblame palabra de Dios, porque esa palabra es la que me santifica. Gloria a Dios. ¿Y sabe lo que está haciendo esta palabra esta noche? Santificando la iglesia. Aleluya. Mi alma lo adora en esta hora. Volvamos a el Salmo 119. Ya voy a ir concluyendo. Santo.

0: El primer paso de estos textos del Salmo es que guardemos la palabra. Así podremos limpiar nuestros caminos. Segundo, lo tienen, está en guardar la palabra. ¿Puede leer conmigo el verso 10? Dice el salmista: con todo mi corazón te he buscado, no me dejes desviarme de tus mandamientos. ¿Sabe por qué algunos cristianos nunca cambian? Porque no lo buscan con todo el corazón. ¿Sabe por qué ese hombre estaba experimentando algo especial de parte de Dios? Porque lo expresa en ese cántico y dice: con todo mi corazón, le dice, te he buscado. Y luego le agrega: no me dejes desviarme de tus mandamientos. Esa debería de ser la oración de todos los que estamos aquí presentes hoy. Aleluya. Búsquelo con todo el corazón. ¿Quiere un cambio radical en su vida? No lo busque a medias. Búsquelo con todo el corazón. Y cuando lo esté buscando, dígale: no me dejes desviarme de tus mandamientos. Si me estoy yendo para un lado, no me dejes desviarme. Háblame a tiempo, háblame a través del predicador, háblame a través de la predicadora, háblame a través del hermano, háblame a través del niño, del anciano, de quien sea. Háblame, pero no me dejes desviarme de tus mandamientos. Y tercero, verso 11: guarde la palabra aquí, mire hermanito, en el corazón. Aquí hay gente que la tiene aquí, pero no lo tiene aquí, en el corazón. Hay gente que tiene conocimiento, pero no conoce a Dios. Es una cosa diferente. Entonces le dice: en mi corazón he guardado tus dichos. ¿Sabe para qué? Para no pecar contra ti. Aquí hay algo muy poderoso. El que tiene la palabra de Dios en el corazón, es difícil que el diablo lo haga caer en pecado. Aleluya, alaba lo que él vive. Santo, denle fuerte ese aplauso al Señor. Te lo voy a repetir: el que tiene la palabra de Dios en el corazón, es difícil que el diablo lo haga caer en pecado. Mira, hermano, hay gente que el diablo le da garrote, le da pruebas, luchas de toda índole, y allí siguen en la iglesia adorando a Dios, y siguen en la iglesia llenos del Espíritu. Aleluya. Porque no solamente es estar en la iglesia, no, es estar en la iglesia llenos del Espíritu. Porque hay gente que está en la iglesia, pero está vacío. Ay, Dios mío, mi alma te alaba. Hay gente que cuando le pasaron los años en la iglesia, se sentó y afuera todo lo que tenía de Dios. No hay mejor antídoto contra el pecado que tener la palabra de Dios metida en el corazón. Por eso es que, mire, hermanito, usted quiere agarrar un joven, métale la palabra. Eso es lo que hizo mi pastor conmigo. Me metió la palabra hasta los huesos. Y por eso predico como predico y enseño lo que enseño. Porque esa fue mi escuela, esa fue mi formación. Y mis principios y mis valores cristianos no los voy a vender hasta que me vaya con Cristo. No tienen precio. Que aquel se modernizó, que aquel cambió, no. El Cristo que me salvó a mí me cambió el día que me convertí a Él. Y me sacó todo lo que el diablo tenía en mi corazón. Aleluya. Y se cumplió aquel texto que dice: de modo que si alguno está en Cristo, nueva criatura es. Las cosas viejas pasaron, y aquí todas son hechas nuevas para la gloria de Dios. Mi alma te alaba, Jesús. Algunos quieren modernizar este evangelio. No, mi hermanito, este evangelio sigue siendo el mismo del que predicaba Pablo, el que predicaba Esteban, el que predicaba Pedro, el que predicaba Jesús, el que predicaba Juan el Bautista, el que predicaba Daniel, el que predicaba Moisés, el que predicaba David, el que predicaban los apóstoles, el que predicaban los antiguos profetas. Sigue siendo el mismo. Y ese mismo evangelio y esa misma palabra va a seguir predicando el pastor David Gutiérrez en esta iglesia. ¿Cuántos adoran a Dios?
1: Recuerdo cuando estuve en El Salvador con mi hermanita Irma, sus hijas. Estuvimos en una situación sumamente compleja, difícil. Y por primera vez en mi vida supe lo que era el olor a la muerte. Estuve en un lugar peligroso y amenazado. Y aquella noche, para mí fue una noche eterna. Me quedé toda la noche orando. Y allí en ese momento le dije estas palabras a Dios: solo te ruego que si me tocase morir, no me dejes negar tu nombre. Pero una cosa es predicarlo, otra cosa es vivirlo. Decir aquí yo muero por la causa de Cristo, porque yo lo amo, es una cosa. Pero otra cosa es que te sientas que la muerte te está asediando. Aquella noche fue una noche tan terrible para mí. Me descompuse de mi estómago. Una señora que nos había dado posada me dijo: pastor, usted está aquí en un gran peligro. Aquello, en lugar de aumentar mi confianza, me aumentaba mi dolor, mi angustia. Y uno de mis grandes dolores era que, pues, andaba con mi esposa y mi hija. Y yo dije: Dios, si en esta noche esta gente me hacen algo y me desaparecen, me queman, hacen lo que quieren conmigo, ¿cómo yo podré consolar a mi familia para decirle: miren, aunque sea el cuerpo sin vida, pero está aquí, entiérrenlo y tengan el consuelo de poder llorar? Aquello me dio una angustia incalculable. Y me aferré de mi Salvador y le dije: dame una salida, dame una salida, sácame de este apuro.
2: Y es ahí donde logré comprender que no es lo mismo predicarlo que practicarlo. Jesús dijo en San Lucas capítulo 6 versículo 46. Escuche. ¿Por qué me llamáis Señor, Señor, y no hacéis lo que yo te digo? Porque una cosa es que yo le diga a Jesús que Él es mi Señor, pero otra cosa es que Jesús sea genuinamente mi Señor. Y cuando Jesús es su Señor y su Señor y mi Señor, usted no hace lo que le da la gana, usted hace lo que Cristo dice en su palabra. ¿Y cuántos dicen amén a eso? Porque decirlo lo dice mucha gente, lo cantan, lo predican. Es que no es lo mismo predicarlo que vivirlo. No es lo mismo. No es lo mismo, está lejos una cosa de la otra. Yo quiero decirles que el auténtico evangelio es tomar nuestra vida, entregársela a Él y que Él sea el Señor de nuestra vida. Y que cuando vengan los momentos difíciles, te acuerdes de esta palabra. Que cuando tú le dices a Jesús que Él es tu Señor, se lo vas a demostrar en lo más crudo de la prueba que te venga a la vida. Decirlo cuando la nevera está llena, cuando tu cuerpo está lleno de salud, cuando la cuenta bancaria no le hace falta nada, cuando todo está bien, cuando tienes un buen trabajo, eso lo dice cualquiera. Pero dilo cuando todo te falte, cuando la salud está pésima en tu cuerpo, cuando las fuerzas te hayan abandonado, dilo: Jesús, tú sigues siendo mi Señor. Y se lo voy a repetir, porque no es lo mismo predicarlo que practicarlo. Cuando a mí me dio el coronavirus, del cual todos ustedes casi saben, wow, me dio con una, con una fuerza tan terrible. Me encerré en un cuarto y pasé noches completas sin dormir, sentado en una cama inflable y diciéndole a Jesús: no permitas que niegue tu nombre en esta circunstancia. Allí volví a pensar en lo que hoy estoy hablando con ustedes. No es lo mismo predicarlo que practicarlo. Sentí un dolor en mi cuerpo, en mis huesos. Tenía un aliento por media hora y volví a recaer. No podía consentir estar acostado en aquella cama. Tenía que levantarme y quedarme sentado toda la noche. Y con el amor y ternura de esta bendita iglesia, que me habían mandado de todo lo que ellos podían, hasta una maquinita para que yo respirara. Dios bendiga a los hermanos, a las hermanitas Urías, creo, los hermanos Urías. Me mandaron una maquinita, hermano, con un líquido. Jesucristo, mi hermano, cuando yo respiré ese líquido, pasaba como 3 días con un asco y con una debilidad física, y me empezó a faltar el oxígeno. Y yo dije: Dios santo, no me suelte. En eso que yo estoy viviendo, están muriendo pastores que yo conozco, pastores que yo he predicado en sus iglesias, pastores con los que he compartido. En ese lapso de día mueren alrededor de 11 pastores.
1: Y dije: Jesús, no me sueltes si tú quieres que siga aquí todavía predicando. Llegué a decirle a mi Señor: Señor, quizás en el dolor uno dice cosas que no las debería de decir. Prefiero la piquiña de Job, le dije, y no este coronavirus. Después, en el proceso del dolor, le dije también: Señor, si tú me pusieses a escoger entre ser un mártir y tener este coronavirus, yo preferiría ser un mártir. Así le dije a mi Salvador, así se lo dije. Y allí fue donde me di cuenta que el evangelio no es lo mismo predicarlo que practicarlo. En ese proceso amargo le dije al Dios del cielo y de la tierra: no me permitas negar tu nombre. Y levanté las manos al cielo y le dije: ayúdame, que mis fuerzas me abandonaron. Solo me quedas tú.
2: Yo no sé por dónde usted esté pasando. Yo no sé la prueba que usted está llevando. Yo no sé las dificultades que usted está enfrentando. Pero hoy le vengo a decir: no es lo mismo predicarlo que practicarlo. Porque la gente, cuando agarra la Biblia, le gritan a todo el mundo, pero no saben que le va a llegar el día que va a ser probada su fe. Aleluya, alaba lo que él vive. Y el día que le llegue la prueba, allí es donde usted tiene que gritar más fuerte todavía: Señor, tú sigues siendo el Señor de mi vida. Pase lo que pase y venga lo que venga, te seguiré adorando, Jesús. ¿Cuántos lo siguen adorando en esta pandemia, hermano? ¿Cuántos lo siguen adorando? Mire, aleluya, te adoro. Yo sé que hay gente en las casas, adóralo ahí en tu casa, adóralo. En medio de esta pandemia hay que adorar a Dios. Hay que entender que este evangelio no es solo predicarlo, hay que practicarlo, gloria a Dios. Porque la gente se llena de muchas cosas, diciendo muchas cosas, no. Pero en la hora de la verdad niegan el nombre del Señor. Y hoy yo reto a la iglesia del Señor: hay que demostrarle a Cristo que Él es el Señor de nuestra vida, en las buenas y en las malas, en la prueba y en la bendición, cuando estés llorando y cuando estés riéndote. Deja que Cristo sea. Ay, Samaya, arriba, suita, Maya, Kia, el Señor de tu vida. Oh, mi alma te alaba, Padre. Santo, te adoro en esta hora, te adoro. Yo sé que esta es una palabra que mucha gente lo está necesitando, hermano. Porque hay gente, aleluya, que se acostumbraron a servirle a Dios solamente en la bendición. Hay gente que se acostumbraron a servirle a Dios cuando las cosas van bien, cuando hay buena salud, cuando hay un buen trabajo, cuando todo marcha de maravilla. No, alaba a Dios en medio de esta pandemia. Alaba a Dios en medio de esta batalla. La iglesia tiene que demostrarle a Cristo cuánto le ama.
1: Aleluya. Son miles de cristianos que en esta pandemia están poniendo en vergüenza la fe en nuestro Señor y Salvador Jesucristo. Que antes usted los miraba, aleluya, bien agarrados de Dios y llenos del Espíritu. Y que a todo el mundo le decían: es que usted es un cobarde, es que usted no quiere servirle a Dios. Pero ¿a dónde están ahora? Aleluya. Santo, mi alma te alaba. ¿A dónde están aquellos que un día profesaron su fe en un altar y aceptaron a Cristo como Señor y Salvador de su vida? Oh, gloria a Dios. Por eso es que hoy se necesitan los Pablo, que cuando se acerque a Gabo a decirle y tome el cinto de Pablo y dice: así harán aquel de quien es este cinto, y se ató las manos y los pies, así harán de aquel de quien es este cinto en Jerusalén. Y toda la iglesia se puso a llorar por Pablo y le suplicaron: Pablo, no subas a Jerusalén porque corres peligro. Y Pablo se les paró firme y le dijo: aleluya, yo no
3: solamente estoy dispuesto a que me aten, sino también a dar mi vida por mi Señor y Salvador Jesucristo. Más su amacaya, Lisa, May. Adóralo, adóralo, hermano. En esa prueba, adóralo. En ese dolor, adóralo. En esa escasez, adóralo. En medio de esta pandemia, adóralo. Si a ti te ha dado el coronavirus como me dio a mí, adóralo. Que Dios te saca adelante. Y si Dios permite que te vaya, te vas a ir a estar en su presencia por la eternidad. Oh, gloria a Dios. Si el diablo se te ha levantado, hoy te reto a que lo adore. Oh, gloria a Dios. Por eso es que Cristo preguntaba en este capítulo y en este versículo: ¿por qué me llamáis Señor, Señor, y no haces lo que yo te digo? ¿Sabe lo que Cristo está esperando de su iglesia? Que le obedezca, que le siga, que le sirva en las buenas y en las malas. No solamente cuando todo te sobra. Hay que adorarlo ahora. Hay que adorarlo en la escasez. Hay que adorarlo sin trabajo. Hay que adorarlo en la enfermedad. Hay que adorarlo.
2: Yo dije, verdaderamente, que no es lo mismo predicarlo que practicarlo. Santo Dios. ¿Sabe qué me llevó a pensar todo esto? Cuando Jesús le dice a Pedro estas palabras. Cuando hubieron cantado el himno, dice Mateo 26:30, salieron al monte de los olivos. Entonces Jesús les dijo: todos vosotros os escandalizaréis de mí esta noche, porque escrito está: heriré al pastor y las ovejas del rebaño serán dispersadas. Fíjese las palabras de Jesús. Verso 32 dice: pero después que haya resucitado, iré delante de vosotros a Galilea. Escucha, Pedro. Escucha lo que dice Pedro. Respondiendo Pedro, le dijo: aunque todos se escandalicen de ti, yo nunca me escandalizaré. Wow. Cualquiera de nosotros hubiera dicho: ¿qué? Wow. De esos discípulos es que necesita el Señor. Qué calidad de hombre este. ¿Sabe por qué? Porque la gente se va por la impresión. La gente oye predicar a una persona y dicen: ¡qué predicador! No. Déjalo que se baje del púlpito y averigua qué hace cuando le venga la prueba. ¿Puede adorar a Dios? A ver si después de que predicó sigue viniendo a los cultos con la misma unción, con la misma bendición, con el mismo entusiasmo y con la misma ganas. Porque no es lo mismo predicarlo que practicarlo. ¿Sabe qué dijo Pedrito? No. Yo, Pedro, muchacho, yo escandalizarme. Aunque todo ese montón de debiluchos de la iglesia se escandalicen, dijo Pedro, yo no. Así hay muchos evangélicos. Y a la hora de la verdad brillan por su ausencia. Ay, Dios mío. Jesús se la sabe toda. Verso 34, Jesús le dijo. Jesús le dijo: de cierto te digo que esta noche, antes que el gallo cante, me negarás. Óyemelo bien, Pedrito, te lo voy a decir. Antes de que el gallo cante, tú, Pedro, tú que dices que no me vas a negar, me vas a negar 3 veces. Wow. ¿Sabes por qué, Pedrito? Porque no es lo mismo predicarlo que practicarlo. Una cosa es hablar, otra cosa es estar frente a la prueba.
4: Por eso es que cuando usted mire a un hermanito pasando batalla, es mejor que se ponga a orar usted también, hermanito, porque usted no sabe cuándo le va a llegar su día. Aleluya, alaba lo que él vive. Hay gente cuando lo miran a otro débil, dicen, ay, qué debilucho, es que no ora, es que no ayuna, es que no busca a Dios. Espérate que te viene la tuya, y quiero que alabes a Dios cuando te venga la tuya. A ver si sigues predicando, a ver si sigues cantando, a ver si sigues con el mismo entusiasmo, a ver si tienes unción el día que te llegue la prueba. Los verdaderos siervos y siervas de Dios se conocen cuando les llegue el momento difícil. Oh, gloria a Dios. Los verdaderos hombres de Dios no se conocen echando fuera demonios, ni resucitando muertos, ni levantando gente que tenga cáncer. No, los verdaderos hombres de Dios se conocen cuando venga la batalla, y que hay que demostrar que hemos creído y hemos defendido, y que Jesús es el Señor de nuestra vida, y que vamos a mantener nuestra fe puesta en Él. ¿Cuántos dicen amén ahora? Aleluya. Aleluya. Me quiero dirigir. Hay gente que en este momento, gloria a Dios, hay gente que está tambaleándose a través de las redes sociales. Mira, demuéstrale a Cristo que Él es el Señor de tu vida. No pongas en vergüenza este evangelio. No dejes que el diablo se burle, oh gloria a Dios, de este bendito evangelio, que es poder y potencia de Dios. No pongamos en vergüenza este bendito evangelio. Demuéstralo ahí, en esa batalla, en medio de esa lucha, en medio de esa prueba, de esa enfermedad. Te reto a que pongas en alto. Este evangelio. No es lo mismo predicar que practicarlo. No es lo mismo.
2: Jesús le dijo a Pedro, antes de que el gallo cante, me negarás 3 veces. Mire la respuesta de Pedro. Mira la respuesta de Pedro. Pedro le dijo, aunque me sea necesario. Aleluya. Estas son palabras mayores, hermano. Es que a veces uno, perdonen la expresión, pero a veces uno es muy boconcito. Ay. Mediten lo que acabo de decir. A veces uno habla hasta por los codos. Oiga lo que dice Pedrito. Pedro le dijo, aunque me sea necesario morir contigo, no te negaré. Y todos los discípulos dijeron lo mismo. Juan, Andrés, aleluya, Natanael, Mateo, todos dijeron lo mismo. Hasta por tu causa vamos a morir. Así hay cristianos. Venga lo que venga. Espérate cuando venga y lo demuestras.
4: Adóralo. Dele gloria a Dios. Deje de arrogancia. Humíllese. Ore, clame a Dios. Ten misericordia. Mire, póngase en el altar de Dios. Ten misericordia. Que cuando venga la prueba, no niegue mi fe. Que cuando venga la tentación, la pueda rechazar. Ten misericordia. Dependa de Dios. No dependa de su fuerza. No dependa de sus habilidades. No dependa de su orgullo. Dependa de Dios y de su palabra. Agárrese de Dios y manténgase humildito. Y cuando venga la prueba, Dios le va a ayudar a salir al otro lado.
2: Por eso es que yo no me canso de pedir oración aquí. Ore por mí, hermano.
1: Porque usted, esto no es fácil. Porque esto no es lo mismo predicarlo que practicarlo. ¿Y qué piensa usted?
4: En toda mi vida cristiana me ha llovido sobre mojado. ¿Sabe? Lo sigo disfrutando.
1: Pastor, pero usted está loco.
4: Pues estoy loco por Cristo, hermano.
1: Nadie me va a hacer cambiar de fe. Nadie me va a hacer cambiar de camino. Nadie me va a dejar cambiar el mensaje que Dios me ha dado que predique. Seguiré predicando en contra del pecado. Seguiré predicando de la santidad por dentro y por fuera. Seguiré predicando que solo Cristo salva. ¿Cuántos adoran a Dios? Y aunque el diablo se vuelva loco, con la ayuda de Dios, no con mi fuerza, porque yo soy el más pequeño en esta congregación, sigo dependiendo de su amor y misericordia. Aleluya. Alaba lo que Él vive, alaba lo que Él vive.

Mateo. Pedro estaba sentado fuera en el patio y se le acercó una criada diciendo: tú también estabas con Jesús el Galileo. Mire, este es Pedro, el que iba a morir, le dijo si era necesario con Jesús. Y aunque todo este chorro de cobarde se vayan, yo no le digo. Vamos a ver. Verso 70, ¿lo tiene? Mas él negó delante de todos, diciendo: no sé lo que dices. ¡Wow! ¿Y qué le pasó a Pedro? ¿Sabe qué le pasó? Que no es lo mismo predicarlo que practicarlo. Yo hoy le hago un reto a ustedes, cristianos, hijos de Dios. Amemos practicar este evangelio. Porque hablarlo lo habla cualquiera que tenga la facultad de articular palabras. Cualquiera que no sea mudo puede comprometerse. Pero otra cosa es demostrarlo cuando te llegue la hora de hacerlo. Prepárate para ese momento. Todo el mundo se prepara para la bendición, se prepara para el éxito, se prepara para la victoria, pero son muy pocos los que se preparan para el día malo. Ese día llega. Ni lo tienes que buscar, te va a venir solo. Aleluya. Ay, mis hermanitos, ¿y quién va a querer buscar un problema, hermano? Nadie. ¿Quién no quiere estar feliz toda la vida? Todos. Esos problemas vienen sin que los busques. Mire lo que hizo Pedrito. No sé lo que dices. En inglés lo hubiera dicho de esta manera: I don't know what are you talking about. Así es, ¿verdad, hermana Débora? Los hermanos se gozan porque saben que no hablo inglés tan fluido, ¿verdad? Verso 71, dice la Biblia. ¿Sabes por qué? Porque las palabras que salen de tu boca van a ser probadas tarde o temprano. Tienes que estar preparado. Que esto no es lo mismo predicarlo que practicarlo. Demuéstrelo en el trabajo, que Cristo lo cambió a usted. Demuéstrelo. Demuéstrelo en su casa, que su mujer, su marido, sus hijos puedan decir: a este lo cambió Dios. ¿Cuántos pueden decir? ¿Cuántos tienen ese compromiso, hermano? ¿Cuál es la opinión que tiene la familia de usted? Porque aquí todos sonreímos, aquí todos andamos felices, aquí todos somos cristianos, aquí todos cantan bien bonito en el altar. ¿Qué eres allá donde nadie te ve? Verso 71 dice: saliendo él a la puerta, le vio otra y dijo a los que estaban allí: también este estaba con Jesús el Nazareno. Pero él negó otra vez con juramento: no conozco al hombre. Aleluya. Mire, hermano, es que esto no se puede entender. Tenía más de tres años de andar con Jesús, y ahora fácilmente dice que ni lo conoce. Lo acababa de tener diciéndole: mira, Pedrito, antes de que cante el gallo me vas a negar tres veces, y ahora dice que no lo conoce. ¿Sabe por qué, hermano? Porque esto no es lo mismo

0: predicarlo que practicarlo. Hay gente que en la prueba le tiemblan las piernas, pero cuando están aquí, ¡ja!, se comen el micrófono.
1: Adóralo. ¿Y sabe por qué estoy trayendo esta palabra? Porque en medio de esta pandemia son cientos y miles de cristianos evangélicos que están retenidos en la casa, desanimados, desalentados, aleluya, y que no quieren volver a servirle a Dios a los templos. Que el Señor reprenda al diablo. Llegó la hora que la iglesia tiene que despertar de una vez por todas. ¡Vamos! El diablo se está riendo en tu cara. El diablo se está burlando de ti. En el nombre de Jesús te reto a que te levantes, porque esta es la hora y el momento de demostrar que eres el Señor de nuestra vida. Aleluya, mi alma te alaba, Jesús. Que le vamos a servir en las buenas y en las malas. Es más, en esta pandemia hay muchos evangélicos que se han mundanalizado. ¿Cómo, pastor? Es mejor que no los visite para este tiempo, porque se han ido por el otro lado. ¿Y a quién le contaría al pastor? Dios mío, siempre las malas lenguas. No, mi hermano, yo no me meto en la casa de nadie. Yo lo que hago es orar y venir a predicar.
2: Adora lo que Él vive por los siglos de los siglos. Voy a ir concluyendo, porque es mañana que yo tengo que dar la doctrina.
0: Y dice la Biblia, verso 73, un poco después, acercándose, los que por allí estaban dijeron a Pedro: verdaderamente también tú eres de ellos, porque aún tu manera de hablar te descubre. Ay, Dios mío. Mira, hermano, es que cuando uno agarra otro camino, haga lo que haga, Dios le sale al paso. Uno quiere hacer chanfles, uno quiere evadir, uno quiere esconder, uno quiere, según uno, ser listo. Yo le recomiendo que nunca haga ese jueguito con Dios, porque todavía no conozco uno que le haya salido a Dios y le saca el pecho y le diga: no me agarraste.
2: No lo conozco todavía. He tenido frente a mí como pastor gente que me ha dicho: usted no sabe nada. Y yo le he dicho: bueno, si tú crees que lo que yo estoy haciendo es perdiendo el tiempo, está bien. Pero en el camino te encuentro. Y Dios nunca me ha dejado en vergüenza hasta el día de hoy. Adóralo. Y por eso es que cuando predico en este púlpito, a veces hay cosas que Dios me pone aquí en el corazón y me da hasta temor decirlas. ¿Sabes por qué? Porque yo sé que lo que Dios dice se cumple. Y yo no soy profeta, ni hijo de profeta, pero le sirvo al Dios de la verdad. Verso 74, voy concluyendo ahora. Entonces él comenzó a maldecir y a jurar: no conozco al hombre. Y enseguida cantó el gallo. Aleluya. Dios tenía ese gallito como diciéndole: prepárate, prepárate, que este mensaje te lo tiras tú. ¿Usted sabe que ese gallo se tiró un sermón con ese canto que dio? Es que, hermano, toda la creación está al servicio del Señor del universo.
0: Dios tenía aquel gallito bien afinado. ¿Y sabe por qué? Porque Dios dijo: este cabezón de Pedro no me hace caso. Le estoy advirtiendo, como Dios lo hace con muchos de nosotros, pero tenemos la cabeza dura. Entonces Dios dijo: si Pedro no entiende, el gallo sí. Aleluya.
2: mire, hermano, le voy a ser sincero. Ese gallo ese día no iba a cantar aunque le dieran las ganas a las 3 de la mañana, mientras Pedro no negara a Cristo 3 veces. Ese gallito estaba ahí sostenido, mire. Aleluya, para hacer la voluntad de Dios. Y cuando Pedrito niega a Jesús las 3 veces, cantó el gallo. ¿Y cómo le hacen los gallos? Kikiriki. Y por eso, allá en nuestros pueblos, a uno le decían gallito. Y le preguntaron, ¿por qué te dicen gallito? Y él le dijo, ¿qué quiere que haga? Pues le dijo, ah, le dijo. Así estaba el gallito. Le cantó a Pedro. Pero gracias a Dios por ese gallo. Hermanito, mire, a veces cuando Dios tiene un propósito con nosotros, hasta un borrachito viene. Ya día no te veo, que vas a la iglesia, le dice el borrachito a uno. Y uno dice, ¿y a dónde me conoce este? Yo, aleluya. Es Dios diciéndole, muchacho, este no es tu camino. ¡Vuélvete a la iglesia! Tú que te has apartado de Dios en esta pandemia. El gallo de Dios te está cantando. ¡Vuelve a la iglesia! ¿Por qué lo has negado en medio de esta enfermedad? ¡Vuélvete a la iglesia! Antes de que Dios tome un azote y te dé más fuerte. Aleluya. Porque la gente cree que esto es jueguito. No, Señor, esto no es juego. Y dice la Biblia en el verso 75 y concluyo. Entonces Pedro se acordó de las palabras de Jesús que le había dicho antes. Que cante el gallo, me negarás 3 veces. Y saliendo fuera, lloró amargamente. ¿Sabes? Eso es lo que Dios está esperando con muchos de ustedes que han descuidado su vida espiritual, incluyendo los que me oyen a través de radio y televisión y a través de las redes sociales. ¿Sabes lo que Dios ha estado esperando de ti? Que llores amargamente y reconozcas que te has descuidado espiritualmente. Deja de sacar pecho. No, porque esto no es lo mismo predicarlo que practicarlo. Demuéstrale a Cristo cuánto lo amas en medio de esta pandemia. Hace ratos Dios te viene hablando. Hace rato Dios te está llamando. Hace rato Dios te está diciendo, te has descuidado en la oración, te has descuidado en el ayuno, te has descuidado en la palabra, te has descuidado en tu vida de santidad, en tu vida de consagración, en tu entrega personal a Dios. Te has descuidado. ¿Por qué no corres al altar y lloras delante de Dios amargamente? Por eso vengo a decirte hoy, esto no es lo mismo predicarlo que practicarlo. Usted escuchó a Pedro y cualquiera hubiera dicho, wow, yo quiero ser como Pedro. Qué valor, qué valentía, qué gallardía, qué fe, qué confianza. No, a la hora de la verdad, demostró que no estaba preparado. Si hay alguien aquí que necesita oración, quiero orar por ti hoy, ahora mismo. Muévete, porque yo no voy a suplicar a nadie.

0: prepárate para los momentos difíciles. Iglesia, escucha esto. Yo siento muy fuerte esto de parte del Señor. Y yo no soy profeta, ni hijo de profeta. Pero a veces temo que Dios pone palabras en mi boca que no quisiera decirlas. Escuchen esto, iglesia. Sé que la pandemia nos tiene a todos atribulados. Son cientos de personas que están confundidas, que han perdido hasta la fe. Vienen cosas más terribles todavía. Vienen batallas, vienen guerras espirituales. Viene oposición del diablo contra la iglesia. Viene una batalla espiritual. A muchos el diablo va a luchar por sacarlos de aquí, por sacarlos de la iglesia, por destruirles la vida. Esta noche es una noche de advertencia. Ay, santo, mi alma te alaba. Le dije que hay cosas que a veces siento decir y no quisiera decirlas porque temo que se cumplan. Es un llamado a la iglesia con urgencia. Deja tu orgullo, deja tu prepotencia. Humíllate, humillémonos. Yo me tengo que humillar también. Deje esa actitud arrogante que tenía Pedro. Aleluya. Espíritu Santo, haz una obra poderosísima en este lugar. Hoy vengo a recordarte que esto no es lo mismo predicarlo que practicarlo. Aleluya, te adoro, Padre. Derrama lágrimas como Pedro. Póstrate delante de Dios. Dile a Dios: trata conmigo, trata conmigo. Aleluya. Cuando Pedro oyó el canto de aquel gallo, se acordó de las palabras de Jesús. Lloró amargamente, como tenemos que llorar en estos altares. Los cristianos hoy tienen que llorar delante de Dios, hermano. El diablo se está burlando de la iglesia en estos días. Espíritu Santo, restaura tu iglesia. Espíritu Santo, restaura tu pueblo. Espíritu Santo, métele mano a tu iglesia, Padre mío. No suelte, nos humillamos delante de ti. Nos humillamos delante de ti, Padre. Entregamos toda arrogancia, entregamos toda altivez de espíritu, toda soberbia que hay en nosotros, Padre mío. Le entregamos en este momento, Padre. Aleluya. Hemos entendido que no es lo mismo llamarte Señor, Señor, y no hacer lo que tú dices. Aleluya. Hemos entendido que no es lo mismo predicarlo que practicarlo. Por eso yo te pido en esta noche, Padre, confróntanos. Yo pido que me confronte, Dios de la gloria. Te pido en esta noche que me quebrante. Te pido que, trata con este pueblo. Aquí hay un remanente en este altar y aleluya, y hay cientos y cientos de personas a través de las redes sociales, en radio, televisión, aleluya, y a través de YouTube, Señor. Mira aquellos que están quebrantados, aquellos que están en su casa, en sus hogares. Ay, santo, te alabo, te alabo. Dios mío, te alabo, Espíritu Santo. Ay, trata, no me sueltes, no me sueltes. Diga a la iglesia bendita: no me sueltes, no me sueltes. No se suelte de la mano del Señor, iglesia. No se suelte. Vienen tiempos difíciles, vienen tiempos de prueba, vienen tiempos de batalla. No se suelte, iglesia amada. No se, ay, santo. No se suelte, no se suelte. Caballero, dama, joven, niño, no se suelten. No se suelten de la mano del Señor. Señor, ay, santo, te adoro. Obra, obra, obra, por favor, obra. Hay necesidad, Dios mío, hay necesidad. hay necesidad. Glorifícate, glorifícate, glorifícate. Estamos aquí porque somos débiles. Estamos aquí porque te necesitamos. Estamos aquí porque dependemos de ti. Aleluya, que hay una iglesia que reconoce que te necesita. Te necesita, te necesitamos con desesperación. Te necesitamos, aleluya. Escucha la oración en este altar. Escucha el clamor de los que están a través de las redes sociales. Te necesitamos, Señor. No nos avergonzamos de reconocer que somos débiles y dependemos solamente de ti. Ay, saquí la manda, rabasuita, la macaya, lías, ay. Oh, Dios santo, mi alma te alaba. Ay, Dios mío, paséate en este altar. Paséate, prepara tu iglesia para el día malo. Prepara la iglesia para las batallas que vienen. Vienen batallas terribles, iglesia. Vienen batallas terribles. Prepárate, iglesia. Prepárate para que sepas qué hacer cuando te venga la tentación, cuando te venga la prueba, cuando el pecado esté frente a ti. Que sepas qué hacer. Prepárate. Ay, Dios mío, el Espíritu Santo quiere preparar a su iglesia, hermano. Quiere preparar a su iglesia para que la iglesia se quite esa venda, aleluya, de prepotencia. Deja ese orgullo, deja esa altivez de espíritu. Humíllate. No te creas grande. El grande se llama Jesús. Marracaya, suitaramando. Mataraya, jascuida, malabaya, sirimacaya. Aleluya, aleluya. Santo, te adoramos. Prepara este pueblo, por favor. No sueltes la iglesia. Hay un quebranto en este altar, hermano. Hay un quebranto, sí. Es el Espíritu Santo que está tratando, está preparándonos. Dele gracias al Señor por lo que está haciendo, hermano. Dele gracias. Dios no es que quiere humillarnos, es que quiere tratar con nosotros de una manera poderosa, hermano. Está preparando su iglesia para el arrebatamiento. Está preparando su iglesia para estos últimos días. Vienen pruebas difíciles, iglesia amada. Ay, santo, te adoro, Padre. Ay, sirimando, rabacuato amando, levan solita majaya, lisalay. Aleluya, aleluya, aleluya. Escucha el clamor de tu iglesia. Escucha el gemir de tu pueblo desde este altar, oh Dios. Oh Dios. Escucha la angustia de tu iglesia alrededor del mundo que clama y te dicen: Abba, Padre, ven, Señor Jesús. Como te decía Juan en el libro de Apocalipsis: sí, ven, Señor Jesús. Hay mucha maldad, hay mucho pecado. Señor, ven a buscar a tu iglesia. Ven a buscar a tu amada. Salva las almas, Señor. Oh, gloria. Oh, gloria, gloria, gloria. Oh. Mi alma te alaba, Jesús. Que Dios le bendiga, amados hermanos, amada iglesia. Que Dios le bendiga muchísimo a cada uno de ustedes. Damos gracias a Dios. Dios bendiga a nuestros hermanos que estuvieron con nosotros a través de las redes sociales, a través de los diferentes medios y a través de radio y televisión. Oramos siempre por ustedes para que el Señor trate cada día más y más con nosotros. Nos despedimos del aire para que podamos, pues, ya dar por concluido este servicio. Solo le decimos que estamos orando por ustedes. Que Dios los bendiga. Amén. Muy bien, mis hermanos.
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0: palmas delante del Señor. Aleluya.
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0: Señor, queremos servirte en espíritu y verdad. Queremos reflejar tu rostro.
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0: Tu palabra y tu bendición a las naciones. Por eso pedimos que estés en nosotros y que nos llenes de tu presencia para poder impactar las naciones y el mundo. Te pedimos, Dios, que llene nuestra vasija en este día. Te bendecimos.

capacítanos que el mundo pueda ver tu gozo, tu felicidad, tu abundancia en nuestras vidas y podamos testificarles.

Oh Jehová, de mañana oirás mi voz. De mañana me presentaré delante de ti y esperaré. Salmo 5:3. Es de esta manera que damos inicio a nuestra programación habitual a través de tu frecuencia 87.9 FM, Radio Visión Misionera, transmitiendo desde el Capulín, Nuevo Srilac, Santa Bárbara, para todo el planeta, a través de nuestras diferentes plataformas en el Internet y asimismo en nuestra frecuencia 87.9 FM. Y de esta manera, como te damos la bienvenida a toda la programación que iniciaremos desde ahora hasta el anochecer, síguenos sintonizando porque damos inicio a nuestra señal en vivo de Radio Visión Misionera, transmitiendo bendición para tu vida.

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0: Señor, te adoramos en la hermosura de tu santidad. Y como la mujer samaritana, Señor, hoy queremos beber.
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Qué lindo es adorarte, Padre Santo. Oh, glorioso Dios. Aquí estamos una vez más, Señor, en esta mañana, dándote la honra, Padre Santo. Oh, Espíritu Santo de Dios. Bienvenido, Espíritu Santo. Oh, glorioso Jesús. Amado Jesús, amado Rey bendito. Oh, glorioso Padre, aquí estamos delante de ti, Señor, una vez más. Oh, para adorarte, Padre, para bendecirte, Señor, en esta mañana. Padre que estás en el cielo, Dios, nos levantamos en esta mañana dándote la honra y la gloria a ti, Señor, como tú te la mereces. Primeramente, Señor, perdona nuestros pecados, Padre. Perdona, Señor, todos nuestros errores. Señor, venimos, Señor, a santificar nuestra vida, Señor, delante de tu presencia. Venimos, Señor, a santificarnos, Señor, de manera especial. Señor, venimos a la cruz, Señor, donde tú dejaste, Dios, esa sangre, Dios, que fue inmolada, Señor, por nuestras vidas, Espíritu Santo. Amado Señor, en esta mañana te damos la honra y la gloria. A ti, Señor, como tú te la mereces, solamente tú, Padre. Oh, Señor Jesús, paséate en estas ondas estéreas de esta emisora, como lo es Radio Visión Misionera, Señor. Nos hemos determinado, Señor, que hoy haremos las cosas diferentes. Las cosas, Dios Santo, como a ti te gustan, Señor, que sean, Padre. Oh, Dios Santo, perdona, Dios, toda mancha de pecado, Dios, como tú la sabes hacer. Perdónanos, Señor, todos nuestros malos pensamientos, todas nuestras malas acciones, Señor, como seres humanos pecadores que somos, Padre. Perdona, Dios Santo, toda nuestra malicia, Señor. Toda nuestra blasfemia, Señor Santo. Todas nuestras cosas, Señor, que nos atan, Padre Santo, para intimar contigo, Padre. Aquí estamos, Señor, en esta mañana, Dios, dándote la honra y la gloria. Señor, así como tú te la mereces, Dios Santo, porque eres el único Cordero y digno. Cordero y digno, Dios Santo, que merece toda alabanza, toda honra y gloria. Oh, qué lindo, qué lindo. Bienvenido, Espíritu Santo de Dios. Bienvenido, Espíritu Santo de Dios, glorioso Rey. Oh, paséate, Dios. Te damos, Señor, la bienvenida a Radio Visión Misionera. Oh, Dios, abrimos, Señor Santo, esta onda, oh Padre Santo, para bendecir el nombre de Jesús. Para bendecir, Señor, tu nombre, Espíritu Santo. Glorioso Rey, toma el control, Señor, de todo, Señor, lo que se mueve, Señor. De arriba, Señor, el cielo y como bajo la tierra, Padre Santo. Toma el control, Dios Santo, de todos los que ya están, Señor, en sintonía de esta tu emisora, Radio Visión Misionera, Señor. Bendito sea tu nombre, Espíritu Santo. Oh, Espíritu Santo de Dios. Amado, amado Rey, Señor, toma el control de todo instrumento, Dios, de esta tu estación de radio, Visión Misionera. Oh, Dios Santo, cada instrumento, Dios, el transmisor, las antenas, el cable, Señor, todo instrumento que va a ser utilizado hoy, Señor, este día, Señor, para bendecir tu nombre. Oh, Dios, toma el control, Espíritu Santo, toma el control, oh Rey bendito, toma el control, amado Jesús. Toma el control, Señor. Oh, muévete, Santo Espíritu Santo de Dios. Muévete, Espíritu Santo de Dios. Paséate, Dios. Amado Jesús, amado y digno eres tú, Santo Padre. Eres Santo Espíritu de Dios. Bienvenido, Espíritu Santo. Bienvenido, Dios Santo. Oh, Dios, te damos la honra. Te damos la honra, oh Rey. Oh, Dios, paséate.
Pasea tu mano, Señor, sobre los santos, Padre. Pasea tu mano, Dios Santo, sobre los santos, Padre, que te claman desde la tierra. Oh, Dios Santo, muévete en ellos, Espíritu Santo de Dios. Muévete en ellos, Señor Santo. Sienta, que ellos sientan tu presencia, Padre. Que sientas que no los has dejado, Señor. Que sientan que tú aún eres real, Señor. Que tú eres real, Espíritu de Dios. Santificamos nuestra vida delante de tu presencia. Oh, esta mañana te damos la bienvenida, Señor. Te damos la bienvenida, Señor. Bienvenido, Señor, bienvenido. Entra, Dios Santo, aquí a la radio. Entra, Espíritu Santo, a la radio. Oh, administra, Dios Santo, los que hoy de madrugada se levantaron a clamarte. Los que hoy, Señor, se levantaron dispuestos a decir: Señor, aquí estoy. Aquí estoy. Oh, sí, aleluya. Aleluya, iglesia amada. No desmayes, iglesia amada, no desmayes. No desmayes, no desmayes. A pesar de las pruebas, no desmayes. A pesar de lo difícil de la vida, no desmayes. Pronto será tu regocijo con el Señor, iglesia. Pronto será el regocijo que estamos esperando. Donde todo incrédulo le verá, donde todo incrédulo se dará cuenta de que estábamos hablando nosotros los creyentes. Pronto vendré, aleluya, dice el Señor. Pronto vendré, aleluya, por esa iglesia que está preparándose. Oh, sí, Señor, qué lindo. Señor, qué lindo, Dios, cómo hablas tú a la iglesia, oh Dios Santo. Señor, santifica mi vida, Señor. Me presento delante de ti, Señor, como una vasija, Dios Santo, que necesita, Dios, de ti. Que necesita de ti a pesar de mis errores. A pesar, Dios Santo, de todos mis problemas. A pesar, Dios Santo, de todos mis malos pensamientos, necesito de ti. Tú eres el manantial de agua viva. Tú eres, Señor, ese manantial. Necesito de ti, Espíritu Santo. Necesito de ti, Dios. Díselo ahí, iglesia. Necesitamos de ti, Señor. Necesitamos, Señor, como una vasija, Dios. Que se quiebra, que se rompe a veces, Dios, por dentro o por fuera, Dios Santo. Caemos, nos levantamos, Señor. Necesitamos de ti. Necesitamos de tu presencia. Necesitamos de tu Santo Espíritu. Necesitamos de esa palabra viva que viene del cielo. De esa palabra, Señor, de ese consuelo, de ese fortalecimiento. Necesitamos de ti, Señor. Adora, iglesia, adora en esta intimidad. Adora en esta intimidad, en esta mañana. Radio Visión Misionera te da la bienvenida. Oh, adora a Dios.

0: Sigue adorando, iglesia. Sigue adorando a Dios. Sigue orando. Aleluya. Sigue orando. Clama.
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0: levanta tus manos, levanta tus manos y dile en señal de victoria. Oh Espíritu Santo, levanto mis manos hoy, Señor, en señal, Señor, que aquí está mi vida, en señal, Señor, que aquí estoy. Oh, yo levanto mis manos hoy en señal, Señor, que aquí estoy, Dios, siempre. Aquí estoy, Señor, deseando siempre tu presencia. Aquí estoy deseando, Señor, ese toque, Dios divino. Ese toque, Dios especial, que solo tú das. Oh, Dios santo, aquí estoy. Levanto mis manos, Señor. Levanto mis manos, Señor, en señal. En señal, Dios santo, oh, de victoria. Que he vencido, Dios. Que he vencido, Dios santo, a pesar de mis, de todas mis dolencias, a pesar de todo, Dios santo, lo que he atravesado, Dios santo. Levanta tus manos, iglesia, adora al Rey, adora al que se merece la honra, adora al que se merece toda honra y gloria, aleluya.
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0: que dice el coro. Cuando levanto mis manos.
1: Aleluya, aleluya. Oh Dios amado, amado Señor. Levantamos las manos, Señor, en señal de gratitud, diciéndote, Señor, que te necesitamos. Diciéndote, Señor, que necesitamos de ti, Señor. Necesitamos de tu Santo Espíritu, Padre.
2: Señor, te adoramos.
1: Oh Dios amado.
2: En la hermosura de tu santidad.
1: Oh Dios santo.
2: Y como la mujer samaritana,
1: te adoramos, Señor, en el nombre de tu
2: hoy
1: Hijo amado Jesús.
2: De tu agua.
1: Oh,
2: el agua que
1: sí,
2: jamás
1: Señor.
2: Se acabará.
1: Bendito sea tu nombre, Padre.
2: Agua,
1: bendito sea tu nombre, oh Dios. Oh Dios santo. Te adoramos, Señor, después de esa alabanza. Dios santo, te adoramos, Espíritu Santo. Te adoramos, Señor. Cuánto te necesitamos, Espíritu Santo. Necesitamos, Señor, del toque de tu Espíritu Santo. Oh Dios santo. Bendito sea tu nombre, oh amado Rey. Amado Señor. Amado Señor. Amado Señor. Sí, aleluya. Oh, aquí estoy, Señor. Aquí estoy, Señor, rendido delante de tu presencia. Oh, sí, Señor, necesitando de ti. Necesitando, Señor. Señor, clamo y oro por toda la congregación, Dios. Por todos los cristianos, por todos los creyentes. Voy a orar, sí, ahora mismo por todos los creyentes. Por todos los que hemos reconocido que hay un galardón para todo aquel que perseverare hasta el fin. Aleluya. Oro, Señor, por esta iglesia, Padre, grande. Por esta iglesia, Dios Santo, que se esfuerza día con día para tener, Señor Santo, para tener, Señor Santo, no que decirles, Dios, a los mundanos, Padre Santo, no que nos guardamos para ti, Señor Santo. Oro, Señor, por esta iglesia, Padre, aleluya. Oro, Padre Santo, por esta iglesia, Señor, que hoy, Señor, se despierta, Señor, diciéndote, Padre Santo, aquí estamos delante de ti. Aquí estamos, Señor, necesitando esa presencia divina. Oh, amado Señor, aleluya. Oro por la iglesia santa, Padre. Oro por esa iglesia pura, oh Padre Santo, sin mancha, sin arruga, dice tu palabra, oh Dios. Oh, maravilloso. Oro por todos los hermanos, Señor. Por todos los líderes, por aquellos pastores, Señor. Por todos los miembros, por las mujeres guerreras. Por los hombres determinados, Señor Santo. Que se determinan, Padre, aleluya, servirte sin ningún esperar nada a cambio, Padre. Padre Santo, oh Dios, oro por todos esos ojos niños, Señor, que oran también, Padre, por todos esos niños, Señor Santo, que van a la iglesia, Padre, que tal vez a su pequeña edad no entienden, Padre Santo, pero poco a poco se va sembrando esa semilla, Padre, de esperanza para ser mejores personas en la humanidad, oh Dios Santo. Oro por, oh Dios Santo, por los pastores, Dios, que están parados en la brecha, Padre, los que no se van a la izquierda ni a la derecha, los que se mantienen firmes. Oh Dios Santo, oro por todos los siervos, oh aleluya, que de una y otra manera, Dios Santo, a veces sin dinero, tal vez, Señor Santo, a veces sin tener que comer, Señor, el día siguiente, Padre, pero ahí están frente al ministerio, oh Dios amado. Oro por todos esos siervos, aleluya. Oro por todos esos siervos y siervas, aleluya, que se determinan a servirte, Señor, sin condición, aleluya. Oh, clamo, Señor Santo, por los líderes, por ese músico, Dios Santo, que adora tu alabanza, Dios, en el templo, en ese tabernáculo, Dios Santo, donde se congrega. Oro por los músicos, Dios Santo, por las cantantes, Señor, por los Señor Santo, por los ministros, Padre, por las ministras, Dios Santo, que ministran, Señor, tu altar, Oro por toda esta iglesia, oh Dios Santo, Santa, que de una y otra manera te dan honra y gloria, Señor, en el servicio de culto. Los que perseveran, Dios Santo, esos líderes, Señor Santo, esos diáconos que están al frente de la obra, que no dicen no, Señor, al pastor, que siempre están con él, echándole la mano ahí, Señor, al lado de él, Señor. Oro por toda esta iglesia, amada, aleluya. Aleluya, iglesia, gózate. Gózate, iglesia. Gózate, iglesia, porque viene tu galardón. Porque viene tu galardón. Siéntete privilegiada a ser de los de los pocos que Dios va a levantar. Aleluya. Siéntete privilegiada de ser de los pocos que Dios va a levantar. Aleluya. Con poder y gloria. Que va a ver esa venida del Señor. Que va a ver esa venida que tanto hablamos. De esa venida que tanto hablamos. Aleluya. Siéntete privilegiada, iglesia, que vas a ver al Maestro, te sentarás con él, vivirás momentos diferentes, momentos que nunca te imaginaste, que nunca has visto en la vida. Oh, siéntete privilegiada por ser la iglesia escogida del Señor. Oh, siéntete privilegiada, iglesia, oh, por sentirte único en esta vida. Aunque la gente te mire como del montón, no eres del montón, eres diferente. Eres de los escogidos, de los que van a ver al Maestro y se levantarán primero, aleluya. Siéntete privilegiada, iglesia, porque eres única, eres la novia del Señor. La palabra del Señor dice que viene por una iglesia que viene vestida de blanco, aleluya, al Maestro, recibir la novia. Oh, aleluya, siéntete de los únicos diferentes de este planeta. Somos la generación que nunca antes visto. Somos la generación que nunca ha existido en esta humanidad. Somos los diferentes. Imagínate que somos los únicos que vamos a ver al Maestro cara a cara. La generación que va a ver al Maestro y que se va a sentar con él. Oh, iglesia, siéntete diferente.

siéntete diferente. Oh Dios, perdónanos, Señor, a los que te han fallado. Oro por los que te han fallado, Señor. Oro por los que te han fallado. Oro por los que han fallado, Señor. Por los que no se pueden levantar. Porque tienen esa atadura. Porque el diablo se ha cegado su entendimiento. Oro por ellos, Padre Santo. Por todo aquel miembro que se ha retirado de la iglesia. Por todo aquel miembro que se ha apartado de ti, Señor. Pero tú, Señor, estás con los brazos abiertos esperando. Esperando como aquel hijo pródigo que se fue de su casa, de su parentela. Que se fue y pidió todo lo que le pertenecía. Y el Padre se lo dio, pero él entendió que allá afuera no había nada bueno. Oh Dios Santo, tráelo con amor. Tráelo, Señor, con amor, Espíritu Santo.

hay promesas. Hay promesas para aquellos que se van de casa, pero regresarán, aleluya. Regresarán porque eres escogido, aleluya. Oh, alábale, alábale, iglesia. Gózate, Espíritu Santo, gózate en la presencia del Señor. Gózate en el Espíritu Santo del Señor, aleluya.

abro mi boca, Señor, y oro por aquellos que no son cristianos, por los que son inconversos, Dios. Pero, Señor, tú le estás hablando a esa iglesia, Padre. Oro por aquellos, Señor, que no se han acercado a tu llamado. Oh Dios Santo, oro, Señor, por aquella iglesia que aún no está inscrita en el libro de la vida, que no está inscrita en el libro que tú abrirás para llamarlos por nombre, porque dice tu palabra que te llamarán por tu nombre. Pero oro por esta iglesia, Dios Santo, que también, Señor, es parte de la creación. Es parte de la creación, tú lo formaste a todos, Señor. Del mismo polvo, Señor, somos formados todos. Pero oro por aquellos, Señor, que no han entendido qué es ser un creyente de verdad. Oro por ellos, Padre Espíritu Santo. Oh Dios Santo, oro por ellos. Oro por ellos, Señor Santo, aquellos inconversos que escuchan la radio, que sé que están en sintonía, que no quieren nada con el Señor, que se hacen oídos sordos, que creen que la vida es porque ellos la pueden, porque ellos creen que ellos son fuertes. Pero no es así, nosotros sabemos que no es así, Señor. Nosotros sabemos que no se mueven por sus fuerzas, que no es por sus fuerzas, Señor, que se mueven ellos, Padre. Oro por esa iglesia, aleluya, que tú compraste con sangre, que te pusiste una corona de espinas, Señor, para que fuera salva también, pero ellos se han rebelado contra ti. Oro por esa iglesia que tú, Señor, estás con tus brazos abiertos esperando que vengan a buscarte, que vengan porque tú estás ahí. Ellos no lo ven porque están cegados por el pecado, están cegados por lo que el diablo hace, por lo que el enemigo hace con ellos, los envuelve en su pecado. Tu palabra dice que ellos son envueltos y cegados espiritualmente, que no pueden ver como un niño cuando nace, que apenas abre sus ojos. Así, Señor, es el inconverso, Padre, que ellos están cegados y que quieren abrir sus ojos, pero no pueden, porque el enemigo los tiene cegados, Espíritu Santo. Oh Dios, oro por ellos, Señor. Oro por ellos hoy, Señor, en esta mañana. Oro por ellos, Señor. Oro por toda esa humanidad. Por esa humanidad, Señor, que necesita de ti. Que necesita de ti. Claro que necesitas de Dios. No puedes decir, no necesito del Señor. Claro que necesitas al Maestro. Tu vida no va a ser igual. Yo te lo digo de corazón, tu vida no va a ser igual. Tu vida va a marcar la diferencia cuando empieces y entiendas que hay un Dios en el cielo, que Él es nuestro abogado, Él es nuestro refugio. Oh, la palabra del Señor dice que todo aquel que le toca, Él abre la puerta. Todo aquel que le dice, Señor, aquí estoy, Él no te va a dejar solo escuchándote que aquí estoy y se va a hacer oídos sordos. No, dice la palabra del Señor que el que toca se le abrirá.

Aleluya, por eso es que tú tienes que entender que sí necesitas del Señor. Necesitas del Señor, iglesia, iglesia separada en el mundo. No hay nada bueno. En el mundo no hay nada bueno. Imagínate que el mundo es tan maligno, el pecado es tan malvado que al final cuando te mueres, vas a la eternidad, vas a un lugar de descanso, pero un lugar tormentoso. Y después, cuando venga el juicio, vas a una eternidad a quemarte el infierno. Vas a una eternidad, y esto no es mentira. No te lo digo para meterte miedo. No te lo digo para que tú digas, oh, me está metiendo miedo para que yo me acerque. No, lo sabes. ¿Sabe por qué lo sabes? Porque todos fuimos concebidos del mismo que nos dio la vida. Todos fuimos concebidos, dice la palabra del Señor, que Él nos sacó del vientre de Él fuimos formados. Oiga bien, del vientre, alguno lo formó de la boca de Él, que fueron los animales, toda la creación, pero nosotros fuimos del vientre, dice, fuimos diferentes, somos personas diferentes, iglesia, apartada. Nosotros somos diferentes, por eso es que nosotros no nos comparamos como el mono. Hay personas que creen que venimos del mono, es mentira eso del diablo. Mentiras del enemigo, aleluya. Jamás, nosotros somos diferentes, fuimos creados de un material diferente, aleluya. Porque la iglesia, la palabra del Señor dice en Génesis que primero separó las aguas de los cielos. En el principio Él creó los cielos y la tierra, o sea, se separaron las aguas de los cielos. Y así Él después empezó a formar el medio ambiente, después la atmósfera y el cielo de arriba, el cielo de abajo y el tercer cielo, donde está el trono del Maestro. Aleluya, después separó las aguas sobre la tierra, el mar se hizo salado, después dice que la palabra del Señor en Génesis dice después que las aguas dulces se hicieron dulces, separó el mar con las aguas dulces, aleluya. Algo muy bonito, iglesia, algo muy hermoso, aleluya, algo muy hermoso lo que el Señor nos da. Y después dice que creó los animales y todo ser viviente vivió, dice, porque Él dijo, todo ser viviente recobre vida, dijo Él con su boca. Y así toda planta silvestre, toda planta bonita que tú ves, recobró vida, aleluya, porque Él lo dijo, aleluya. Y en el tercer día nos creó a nosotros, aleluya. Y dijo, haré al hombre a semejanza e imagen mía, aleluya. Oh, qué lindo, qué privilegio. Por eso es que no somos cualquier cosa, a pesar de que el Señor nos creó con sus manos, a pesar de que Él miró cada detalle de nuestro cuerpo. Oh, aleluya. A pesar de eso, después, por haber caído Adán en su desobediencia con su esposa, porque fue Adán que cayó en pecado, después de que la serpiente había engañado a Eva, el Señor vino por entregó a su hijo, porque no había ni un digno, dice, no había ni un digno que representara al Santo de Israel. Y así mandó a su hijo para que tuviéramos una segunda oportunidad de vida. Y es la que tenemos hoy, iglesia. Es la que tenemos hoy. Por eso te invito a que te acerques al Señor. Te invito a que te acerques al Señor. Oh, aleluya. Aleluya. Oh, gracias, Espíritu Santo, por este tiempo que nos has dado. Bendito sea tu nombre.
Bendito sea tu nombre, Espíritu Santo. Aleluya. Aleluya, aleluya. Oh iglesia, bienvenida. Bienvenidos sean todos. Es de esta manera que iniciamos la programación de Radio Visión Misionera. Querido oyente, te bendecimos en esta mañana. Te damos la honra y la gloria. Le damos la honra y la gloria al Señor. Oh, aleluya. Oh, sí. Adora al Señor, adora al Señor. Adora al Señor. Adora, adora, adora, adora. Adora, adora, adora, adora. Qué lindo adorar. Qué lindo adorar al Maestro. Oh, gracias, Espíritu Santo. Gracias, Dios, por este tiempo que me has dado. Gracias, Espíritu Santo de Dios. Por esa bendición, Dios, que Él pude alcanzar esta mañana. Oh, gracias, Dios Santo. Limpia nuestra vida, Señor. Cada momento. Oh, cada momento. Cada momento. Límpianos, Espíritu Santo. Oh, sí, Señor. Oh, te adoramos, sí, Señor. Oh, aleluya. Gracias, Espíritu Santo. En esta manera, mis hermanos, que damos inicio a la programación de Radio Visión Misionera. Bienvenidos sean todos. Será hasta una nueva audición, si el Señor así lo permite. Disfruta de esta su radio, Radio Visión Misionera. Dios te bendiga.

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1: El gobierno no sabe qué hacer con los problemas sociales. Los padres están buscando desesperadamente cómo rescatar a sus hijos. A ese muchachito de 12 años rebelde que hace lo que le da la gana, y cuando papi le dice no hagas esto, le amenaza con la policía. Mi alma te alaba, Jesús. Y desesperadamente algunos preguntan en este mismo instante, mientras yo hablo esta palabra, ¿qué hago con mi hijo? ¿Qué hago con mi adolescente? Gloria a Dios. Hoy te traigo una respuesta de parte de Dios en su palabra. Abasima la calle, Alía.

Así, mi mamá me corrigió así, mis abuelos decían esto, olvídate de eso, aquí no vale lo que diga el abuelo ni lo que diga papá, aquí lo que vale es lo que dice la Biblia, ajústate a la Biblia, haz lo que dice la Biblia y vas a ver un cambio radical en la vida de ese joven. De que en su desesperación están mandando a sus hijos a centros de rehabilitación del gobierno, y en lugar de solucionar el problema, esos muchachos salen más rebeldes, con más raíces de amarguras, con más odio, con más resentimiento. Oh, gloria a Dios. Pero aquí está el que saca el resentimiento del corazón, aquí está el que saca el odio del corazón, aquí está el que saca las raíces de amargura del corazón. Y por eso este texto sagrado dice: ¿con qué limpiará el joven su camino? Y la respuesta es: con guardar tu palabra. Oh, gloria a Dios. Si quieres ver a tu joven triunfar, si quieres verlo lleno de la gloria de Dios, métele la palabra, enséñale la palabra, vuélvelo a la palabra, envíalo a la palabra, aconséjalo con la palabra. Oh, gloria a Dios. Y peón pronto vas a ver los jóvenes llenos del Espíritu de Dios. Santo, te alabo, Jesús, santo. Mi alma te alaba, Jesús. En esta sociedad destruida, desconvulsionada, gloria a Dios, donde lo que hay es desesperación, ¿y qué hacemos? Gloria a Dios, ya no sé ni qué hacer, hermanos, aleluya. Y las madres arrinconadas están desesperadas diciendo: Dios, responde a mi oración, aleluya. ¿Qué hago con este muchacho? Ya no sé qué hacer. Es más, hasta las papás, el papá y la mamá han caído en depresión de ver el desastre que está haciendo el diablo con sus hijos, aleluya. Hay que volvernos a esta palabra, hay que hacer lo que dice este libro sagrado. ¿Con qué limpiará el joven su camino? Con guardar tu palabra. Esta palabra es potencia de Dios, esta palabra es cambiar, es, aleluya, tiene capacidad de cambiar al borracho, de cambiar al drogadicto, de cambiar al pandillero, de cambiar al delincuente, de cambiar al muchacho malcriado. Esta palabra tiene poder para cambiar al resentido, esta palabra tiene poder para sacar todo ese dolor, toda esa angustia, todos esos resentimientos que hay metidos en el corazón. Hay que meterles la palabra, hay que meterles la palabra de Dios. ¿Por qué los hijos de los cristianos abandonan la iglesia? Porque estamos usando métodos equivocados. Hijo mío, te voy a inscribir en el equipo de béisbol para que no caigas en la droga. Lo sacó de las drogas y lo tiró al mundo. Y cuando usted le quiere decir al muchacho: vamos para la iglesia, le dice: no, papá, es la hora del partido. El diablo trabaja con zapatitos de algodón. Voy a inscribir a mi hijo en un club de fútbol para que no piense cosas malas, hermanito. Es que la droga no es lo malo, es malo, no me vaya a malinterpretar, pero el mal más grande que el ser humano puede experimentar es el pecado. El pecado es el que te lleva a toda clase de maldad. Santo, te alabo, Jesús. ¿De qué te sirve tener un hijo que no usa droga, que no fuma, que no es borracho, que tiene un físico esbelto, gloria a Dios, pero está metido en la pornografía toda la noche? ¿De qué te sirve? ¿Y de qué te sirve si Cristo viene esta noche y tú te vas y Él se queda? Santo, mi alma alaba a Dios.
Vamos, hay que despertar, iglesia. Hay que despertar. Hay que hacer lo imposible para que nuestros hijos estén en la casa de Dios alabando a Dios. Mire qué lindo se ven estos jóvenes. Mire qué lindo se ven con la Biblia en la mano.

0: Oh, gloria a Dios. ¿Sabe lo que está pasando esta noche? A estos jóvenes no los saque el diablo de aquí. Alábalo. Yo crecí como ellos. Yo también me senté en la primera fila y me enamoré de Dios y me enamoré de la palabra. ¿Sabes por qué? Porque estuve cerca donde se hablaba la palabra. Aunque venga enojado, rogado, obligado, tráetelo, que Dios va a hacer el resto. Aleluya, alaba a los que vive. Aunque te haga caritas, aunque se vuelva enojado contigo, no importa. Es mejor que se enojen contigo aquí, pero no que te recuerden cuando estén en el infierno. Deja de seguir lo que dice el hombre. Aquí no vale lo que diga el Papa, lo que digan los pastores, lo que diga el evangelista, lo que diga fulano, mengano. No, vale lo que dice la palabra de Dios. Por eso es que el que se pare en un púlpito debe de hablar palabra de Dios. Si no va a hablar palabra de Dios, que se calle la boca. Esta iglesia no es del mundo. ¿Sabe por qué? Porque el dueño no es del mundo. Y si esta iglesia no es del mundo, no vamos a dejar que el mundo se meta a la iglesia. ¿Cuántos dicen amén? ¿Cuántos dicen amén? ¿Cuántos se unen a este pastor a esta batalla? ¿Cuántos estamos de acuerdo, hermanito? Aunque se enoje el diablo, en el nombre de Jesús, alaba a los que él vive, gloria a Dios. Alguien nos llamará por ahí fanático, nos van a llamar legalista. No, usted dígale lo que dice la Biblia. Óigame, amigo, dígale. Si usted no le gusta esta doctrina, usted está en desacuerdo con Cristo. Porque fue Cristo el que me dejó la palabra. Y la palabra dice que no somos del mundo, porque también Él no es del mundo. Jesús está saliendo de la boca de Jesús, no es del pastor David Gutiérrez. Al que no le gusta esta doctrina, hermano, yo no sé qué doctrina es la que predica y practica. Yo no me lo estoy inventando, lo estoy leyendo de la palabra de Dios. No son del mundo. Y cuando alguien le diga, ay, en su iglesia son legalistas, no lo dejan ponerse pantalón ni pintura, ni lo dejan hacer esto ni aquello, dígale, es que no somos del mundo, dígale. Ay, usted sí que es legalista. Dígale, lea la Biblia en San Juan 17, 16. No lo digo yo ni lo dice el pastor de la iglesia. Lo dijo el príncipe de los pastores. ¿Cuántos adoran a Dios? ¿Cuántos adoran a Dios? Aleluya, mi alma te alaba. No son del mundo. Como tampoco, vuelve a repetirlo por si no lo entendieron, porque tampoco yo soy del mundo. Y sabe que terminó diciendo, santifícalos en tu verdad. Tu palabra, le dijo, tu palabra es la verdad. Que no te vendan cuentos, que no te vendan cuentos, iglesia. Que no te engañen. Que no te metan cuentos de hadas. No, gloria a Dios. Jesús dijo, santifícalos en tu verdad. Tu palabra es la verdad. Aleluya. Si me vas a hablar, dígale, háblame palabra de Dios. Porque esa palabra es la que me santifica, gloria a Dios. ¿Y sabe lo que está haciendo esta palabra esta noche? Santificando la iglesia. Aleluya. Aleluya, alaba lo que él vive. Santo, denle fuerte ese aplauso al Señor. Te lo voy a repetir: el que tiene la palabra de Dios en el corazón, es difícil que el diablo lo haga caer en pecado.
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3: Ustedes así con autoridad del Espíritu. Hey, no quiero que estén comiendo muchas comiditas ni gaseositas. Ustedes tienen, no pueden alimentar la carne. Tienen que alimentar el Espíritu. Y cuando vean, visualicen las almas, apenas tenemos. estaba allí, ustedes son los hombres de guerra, ustedes van a decir: diablo, suelta las armas, diablo, suelta el que tiene cautiverio.

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3: Primera Tesalonicenses capítulo 5, verso 23. Hay gente que cuando está la música, el son que le tocan a ese son baila. Pero cuando la palabra llega ya no bailan, hermano. Usted puede aplaudir a Dios en esta hora. Alabado sea el nombre de Jehová, aleluya. Yo conozco muchos que brincan y muchos que bailan. Pero cuando oyen la palabra, hermano, se les acaba el gozo. Se les va la alegría, gloria sea al Señor. Porque solo son apariencia. Aleluya. 5:23. Si hay alguien que no tiene Biblia a la par suya, comparta con él o con ella. Y si es creyente y no tiene Biblia, compre una. Y la gente paga de cable $70 y $80 para ver movies de los adúlteros de Hollywood. Mi alma te adora, Jehová. Y para estar viendo la novelita. Pero para comprarse una Biblia, hermano, usted ve que no pueden. Mi alma adora la gloria de Jehová. Aleluya, gloria a Dios. Oye, ese hombre no ha comenzado y ya nos está dando palo por encima. Eso es lo que la gente dice hoy, hermano. Ay, palo, que duele la palabra. ¿Quién dijo que era fácil? ¿Quién dijo que era fácil este camino, hermano? Los hombres es que lo han hecho fácil. Pero cuando yo leo la palabra me doy cuenta que este camino es difícil, hermano. Gloria a Dios. Ay, Dios mío. Leemos la palabra en el nombre del Padre, en el nombre del Hijo y del Espíritu Santo, y el pueblo de Dios dice: y el mismo Dios de paz os santifique por completo, y todo vuestro ser, espíritu, alma y cuerpo, sea guardado irreprensible para la venida de nuestro Señor Jesucristo. Cierre su Biblia, dele la mano al que está delante, a la par suya y detrás, y dígale: ¿cómo vives? ¿Cómo vives? Ay, Dios mío. Gracias, Señor amado. Dios mío, voy a predicar tu palabra. Atamos y reprendemos todo espíritu de las tinieblas que es contrario a tu espíritu en esta hora, Dios mío. Ahora tome el control, Señor amado, y que todo lo que hablemos sea conforme a tu santa palabra. En el nombre de Jesús. Amén y amén. Antes de que se siente, revise su asiento, hermano. Gloria, revise su asiento, por favor, revíselo. Y siéntese. Quiero estar seguro de que no se siente encima de la alabanza. Aleluya. Gloria a Dios. Alabado sea el nombre de Jehová. Hermano, aquí hay tanta gente que si le diéramos gloria y alabanza a Dios, este lugar temblaría en esta noche. Gloria sea Jehová. Todo lo que respire, alabe la gloria de Jehová, dice la Biblia. Aleluya. Hermano, Dios siempre ha buscado hombres y mujeres que teman ante su palabra. Hermano, pero en el tiempo que nos ha tocado vivir, es un tiempo en el cual el evangelio ha sido distorsionado por muchos hombres que se dicen ser hijos de Dios, Hermano, pero la Biblia a nosotros nos habla claramente, aleluya, que es nacido del Señor y es hijo de Dios todo aquel, aleluya, que tiene el Espíritu Santo. ¿Cuántos lo tienen en esta hora, en este lugar? Aleluya, todo el que tiene el Espíritu de Dios alaba y bendice la gloria del Dios que vive. Y donde está el Espíritu de Dios, ahí hay libertad, dice la Biblia. Aleluya. Hermano, pero el evangelio ha cambiado mucho. Yo soy nacido en el evangelio. Yo nací en casa de pastores. Y el evangelio que a mí me enseñaron ellos fue un evangelio que cambia. Es un evangelio, hermano, que no se busca estar bien con el hombre. Pero hoy hay muchos hombres que prefieren estar bien con el hombre, pero mal con Dios. Hermano, gloria sea Jehová, pero todavía hay un pueblo, todavía hay un remanente, gloria sea Jehová, que se guarda para la gloria y honra del Dios que vive. Santo Jehová. Hermano, y mientras revisamos la Sagrada Escritura, nos damos cuenta que Dios constituyó a una iglesia santa, a una iglesia sin mancha y sin arruga, hermano. Gloria sea a Dios, no como algunas hermanas se tratan de quitar las arrugas hoy. Mi alma te adora, Jehová. Agarran, hermano, el repello y antes de venirse a la iglesia, 2 y 3 horas enfrente del espejo repellándose las arrugas, hermano. Y cuando vienen a la iglesia, usted le vio un corazón, aleluya, una cara de manzanas rojitas, pero el siguiente día que se levantan, hermano, parecen manzanas peladas. Adora mi alma la gloria de Jehová, aleluya. Pero el que tiene el brillo de Dios, hermano, no necesita repello. El que tiene el brillo de Dios anda shamalaya kima. Hay alguien que pueda adorar la gloria de Jehová en esta hora. Santo. Yo miraba a mucha gente alabando, pero ya no miro a nadie casi. Aleluya. Hermano, lugares que le dicen a la persona, vente a como caigas, como que si eso fuera un club social, hermano. Aleluya. Cuando Nicodemo buscó a Jesús, hermano, llegó a él y le dice: Maestro, sabemos que viene de Dios, porque todo el que viene de Dios hace las cosas que tú haces. Gloria sea al Señor. Y no solamente porque lo hemos oído, sino porque te hemos visto. Tu testimonio habla. Gloria sea Jehová. Todo el que tiene el Espíritu de Dios, el testimonio de él habla. Mi alma adora la gloria de Jehová. Es cristiano dentro de la iglesia y es cristiano también afuera. Pero ahí encontramos gente que es cristiana solo aquí adentro. Aquí dicen gloria a Dios y aleluya. Y en la casa unas palabras que son más grandes que ellos. Gloria sea al Señor. Hermano, gente que todavía el vocabulario no le ha cambiado. Y usan palabras soeces en los altares. Hermano, y comienzan a hablar palabras que no están escritas en la palabra. Yo he escuchado predicadores que dicen, hermano, perdóneme si hablo una palabra que, aleluya, sea una ofensa para usted. Si va a hablar Biblia, no tiene por qué pedir perdón. A su nombre damos la gloria. Si va a hablar la palabra de Jehová, hermano, aleluya, lo que saldrá de su boca serán palabras que edifiquen al pueblo del Señor. Aleluya. Hermano, hoy cuesta encontrar gente que viva una vida en el Espíritu. Estamos más ocupados de lo exterior que lo que tenemos por dentro. Usted ve que hay gente, hermano, que muchas veces viene a la iglesia y usted lo ve por fuera que parecen hijos de Dios. Usted lo ve con una corbata, lo ve con un saco, lo ve con buena ropa. Hermano, pero ¿qué hay detrás de ese saco? ¿Qué hay detrás de esa corbata? Oh, gloria sea al Señor. Ahora se mueven, hermano, muchos, aleluya, evangelistas itinerantes. lo llaman a usted, hermano, deme el altar para predicar, y cuando usted le dice que no hay dinero para darles, ellos se van a otro lado a predicar. Hermano, no andamos predicando por dinero esta palabra. Lo que de gracia recibimos, de gracia lo damos. ¿Cuántos alaban y bendicen la gloria del Dios que vive? Pero hay muchos que ya encontraron en el evangelio un buen negocio. Dios mío, hacen de los hermanos mercadería y ganancia, como dice la Biblia. Y muchas veces los reciben y los abrazan. Ay, estos son los predicadores que queremos. Hermano, y los predicadores que predicamos la verdad y que no vendemos el mensaje, ya muy poca gente quiere oírlo. Gloria sea Jehová. Pero todavía, hermano, hay gente que habla y bendice el nombre del Señor. Aleluya. Todavía, ay Dios mío, yo voy a aplaudir por usted en esta noche. Porque no es a mí que me está aplaudiendo, sino al Dios de la gloria. El que le da palmas es a Dios que bendice. El que abre la boca es a Dios que bendice. Aleluya. Santo Jehová. Hermanos, Dios mío, ¿en cuántos lugares usted llega y aquello parece un flea market? Que quede bien grabado, muchachos. Gloria sea al Señor. Aleluya, para que sepa el mundo que todavía vemos gente que no tenemos temor, hermano. Mi alma adora la gloria del Señor. Hermano, y usted sale del culto y voltea para la izquierda, pupusas por un lado. Voltea a la derecha, tamales por el otro. Baleadas por aquí, baleadas por allá. Hermano, ¿sabe por qué se hace eso dentro de la iglesia? Porque hay un montón de tacaños avariciosos que no le quieren dar a Dios lo que es de Dios. Aleluya, si la iglesia, hermano, recibiera lo que usted tiene que dar, no se hicieran ventas dentro del templo. Parece que nadie adora. Gloria al Señor, aleluya. Wow. Dios mío. Jesús dijo, mi casa será llamada ¿qué? Ay, ¿cuántos oran? ¿Cómo no? Mire, hermano, hay creyentes que vienen al culto y ni dos minutos se hincan a orar. Y usted ve los músicos dándole duro a eso y todo el mundo abostezando en la silla ahí. Hermano, yo he estado en lugares allá en mi país que se tocaba una guitarrita y el piso era de tierra. Y cuando aquello comenzaba, gloria sea Dios, a sonar, la gloria de Dios descendía sobre aquel lugar. Anda, Samalaya Kima. Ahora, hermano, tenemos muchos instrumentos, gente que canta bien, pero la gloria de Jehová no se ve. ¿Será que usted puede alabar a Dios? Dios mío. David tocaba una arpita y con esa arpita así huir los demonios. Hoy tenemos grandes orquestones aquí y los demonios salen a danzar con la música. Los demonios danzan dentro de la iglesia. Dios mío, aleluya. Uy, Padre amado. Y usted lo ve que se paran aquí y se mofan. Ay, que yo soy fulano de tal, que sutano. Hermano, y la gloria de Dios no se ve para nada. Es mejor que se calle la boca y que Cristo entre dentro de la iglesia. ¿Cuántos alaban y bendicen la gloria de Jehová? Aleluya, lo que hagamos, dice la Biblia, sea de hecho, de palabra, sea para la honra y gloria del Dios que vive. Santo. Hay músicos que usted los ve tocar bien aquí y tocan bien las muchachas también. Sinvergüenzas, hijos del diablo. A la iglesia vienen a cantar Y cuando salen de la iglesia están enamorando a la joven. Están enamorando también, mi alma adora la gloria de Jehová, aún a la hermana que está casada. Termínese de arrepentir, hijo del diablo. Gloria sea Jehová. Aleluya, que Dios viene por una iglesia limpia, sin mancha y sin arruga. Todo el que esté de acuerdo conmigo, póngase de pie y alabe la gloria de Jehová. Todo el que esté de acuerdo conmigo, levante la mano y adórelo. Gloria a Dios. Puede sentarse, hermano. Dios mío. Algunos tienen ganas de matarme ya. Porque cuando Jesús hablaba, hermano, a la gente le daba ganas de matarlo. Porque muchos pastores hoy dicen, ay, si al Señor le seguían grandes multitudes. Es cierto, hermano, le seguían, pero la Biblia me registra en el libro de Juan que el Señor le dijo, ustedes me siguen porque les he llenado el estómago de peces y de panes. Hay gente que está dentro de la iglesia porque anda en busca de algo. Hermano, gloria sea Jehová, pero habemos otros que venimos a alabar y bendecir la gloria del Dios que vive. Habemos otros, aleluya, que venimos a darle gloria y alabanza al Dios del cielo. Dios mío. Usted ve que el Señor no le encargó a los 5,000 de sacar demonios. Seleccionó 70 nada más. Y a los 12 que andaban con él. 70 más 12, ¿cuánto es? 82 era la iglesia del Señor. Aleluya. Y hoy la gente quiere mofarse. Ay, que yo tengo una iglesia de 500. Pero de esos 500, ¿cuántos van para el cielo? De esos 500, ¿cuántos son salvos? Dios mío. Wow. Hermano, ya basta de estar viviendo un evangelio apático, un evangelio que no tiene cambio. Hoy la hermana se corta el pelo y el hermano anda peludo.
4: Santo Dios.
3: Y la Biblia dice que vergonzoso es para la mujer cortarse el cabello y para el hombre dejárselo crecer. Ezequiel 44:20 dice, el sacerdote nada más se recortará el cabello, no se lo dejará crecer, aleluya, ni se rapará. ¿Cuántos alaban la gloria de Jehová? Pero hoy vemos, hermano, que la cosa es al revés.

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1: Entonces hoy usted tiene que verle la cara a la persona a ver si es hombre o es mujer. Aleluya. Hermano, hay gente que dice, yo ya nací de nuevo, y sigue sacándose las cejas todavía. Aleluya, el que es de Dios guarda su imagen original. Aleluya, gloria a Dios. Mira, hermano, hay mujeres tan brutas que después de que se sacan las cejas, agarran un lápiz y se hacen hasta una cola, se hacen. Hermano, el Señor reprenda al diablo. Somos hechos a imagen y semejanza del Dios del cielo, aleluya. Y todo el que es de Dios guarda su palabra. Nadie, casi nadie aplaude ni alaba. Dice la Biblia que los que andan en la carne no pueden sujetarse a Dios. Amén. Ni tampoco pueden.
2: Amén.
1: Y hoy no solo las mujeres se sacan las cejas, hermanos. Hay hombres también sacándose las cejas. Y se ven en el espejo y dicen, ay, yo soy metrosexual. ¿Homosexuales qué es? Porque solo los homosexuales son los que se sacan las cejas y se portan como mujeres. Gloria sea Jehová. Pero aquí hay un Dios que cambia al homosexual. Aquí hay un Dios, gloria sea Jehová, que hace hombre al homosexual. ¿Cuántos alaban la gloria de Jehová? Sigo, hermano, sigo. Aunque no quiera, sigo. Dios mío. ¿Y usted cree que estos problemitas son nuevos? No, hermano. Pablo le hablaba a los colosenses y les decía que no trabajaran para las obras de la carne. De ahí leo Filipenses y le dice lo mismo. Dios mío. De ahí me voy a Corintios, hermano, y encuentro un pecado que ni los de afuera lo cometían. Y hay uno que lo comete allá adentro, un fornicario, que le quitó la mujer al propio papá, hermano. Mi alma te adora, Dios. Hermano, y ahora como los pecados sexuales le han hecho tanto daño a la iglesia. Aleluya, hombres que predican y dicen, ay, al adúltero y fornicario lo juzgará Dios. Hermano, oiga, lo juzgará. Bendito sea Jehová. Pero yo encuentro que a la verdadera iglesia de Jesucristo no será juzgada, sino que recibirá galardones en el cielo. ¿Cuántos alaban la gloria del nombre de Jehová en esta hora? Ay, Padre amado, Dios mío. ¿Y cuántos recasados encontramos hoy, hermano? La vieja aguantando hambre en Honduras y el casado con otra aquí. Metido en los bufés chinos. Y comiendo mucho Golden Corral. Mi alma te adora, Jehová. Y la vieja aguantando hambre con el montón de chilpayates allá. Montón de patojos, de aquellos guirros, los hipotes, hermano. Mi alma te adora, Espíritu Santo. Aleluya, y aquí levanta las manos y dice que es de Dios. Termínese de convertir, gloria sea Jehová, porque Él viene por una iglesia que está convertida. Qué poquitos aplauden, gloria a Dios. Oye, yo no creía que había gente que predicaba así en Estados Unidos. Aleluya. Pastores que solo por encimita le están dando a la gente. Ay, así te vas a ir para el cielo con esos aretotes que andas colgando ahí en las orejas. Y cuando yo leo a Pedro, Pedro dice que la mujer se quite el atavío exterior. Ah, Dios mío, qué seriedad. Cuando yo leo, hermano, que Pablo le aconseja, gloria sea al Señor, a Timoteo y le dice, mira que las hermanas no tengan, aleluya, su atavío exterior, sino que su atavío sea el del interno, gloria sea a Dios, aleluya, ¿cuántos alaban la gloria de Jehová en esta hora? Hermano, aleluya, el que es de Dios cambia por dentro y cambia por fuera, oh gloria a Jehová, de modo que si alguno está en Cristo,
0: Cristo, nueva criatura es.
1: Dios mío. Yo ando este anillo porque estoy casado. Y este reloj porque me lo regalaron. Y casi todo lo que ando encima es regalado. Y no me da pena decirlo, gloria al Señor. Hermano, pero ¿cuántas iglesias carnales hay hoy en día? Usted ve que ya la gente no quiere hablar en lenguas. Y si hablan, son lenguas aprendidas. Yo conozco una iglesia que dice, de 6 a 7, todo el que quiera hablar lengua, venga a practicarlas. Hermano, esto no es de practicar las lenguas. Esto es que el Espíritu de Dios te toma y te bautiza y tú hablas en lenguas. Y tú me dirás, ¿y el Señor habló en lenguas? Sí habló, porque cuando, aleluya, le abrió los oídos, aquel sordo le dijo, Éfata, se ha abierto. ¿Cuántos alaban la gloria de Jehová? A la hija de Jairo le dijo, Talita Kumi. En la cruz dijo, Eloi, Eloi, lama sabacani. Hablaba lenguas el Señor. Dios mío. Y los católicos dicen, ay, nosotros servimos a Mariguita. Si la sirvieran, hermano, fueran como ella, hablaran en lenguas también. Porque María habló lenguas en el aposento alto. Le obedeció a Jesús. No como hijo, sino como Dios. Porque Jesús es Dios. Y hay algunos que dicen que no, que Jesús no es Dios. Jesús es Dios, hermano. Aleluya. Cristo Jesús dijo, arrepiéntase y conviértase todo el que escuche este mensaje. Pero ¿cuántos hermanos dentro del pueblo de Dios todavía guardan odio en el corazón? ¿Cuánta gente celosa hay dentro del pueblo del Señor? Ven que el Señor levanta a uno por allá y ellos están que arden de celo. Ay, yo predico mejor que ese. Yo tengo mejor teología que ese. ¿Qué le importa a Dios la teología que usted tenga? Gloria sea a Jehová. A Dios le interesa que usted se meta con él y se guarde. Gloria sea a Dios. Aleluya. Nicodemo salía, sabía mucha teología, pero no había cambiado todavía. ¡Santo! Hermano, Cristo viene ya. Y su iglesia está perdiendo el tiempo. Estamos peleando los unos con los otros. Ay, el pastor Santiago a mí me cae mal. El otro pastor del otro lado dice también a mí. Y de repente usted lo ve que hay una lucha y unas enemistades porque andan bajo la carne, hermano. Hoy la gente ya no quiere ser confrontada. Hoy la gente, hermano, quiere vivir una vida apática, acomodada. Y cuando usted los confronta, lo primero que dicen, me voy de la iglesia. El que es de Dios soporta la disciplina. El que no es de Dios se va. ¿Cuántos alaban la gloria de Jehová? Aleluya. El que es de Dios se guarda, hermano, en su espíritu. Y no deja que ninguna raíz de amargura le dañe el corazón. Santo Jehová. Ay, Dios mío. Mira, hermano, para mí es facilito salir corriendo, gritar unos tres gloria a Dios, aleluya, y usted se vuelva loco con esos tres gloria a Dios, aleluya. Le damos vuelta a este asunto aquí. Pero no me ha llamado Dios a eso, a mí. Dios no me ha llamado a alimentarle el ego a nadie. Dios mío. Hoy los pastores que usted, hermano, y los evangelistas que andan caminando en el mundo, dicen, hermano Santiago, Dios le va a llenar este templo de lado a lado se lo va a llenar. Va a tener que salir de este. Esa es la profecía que usted oye hoy. Pero ya no oye profecía. Arréglate que te vas para el infierno. Ya de esa profecía usted no la oye. ¿Cuántos alaban la gloria de Jehová? Aleluya. Pero el que es de Dios habla lo que Dios. Ay, mi alma adora la gloria del Señor. Santo, santo, santo. Aleluya. ¿Cuántos hoy son pastores sin el Espíritu Santo?
2: ¡Aleluya, Jesús!
1: Yo conozco pastores, hermanos, que no tienen el Espíritu Santo. Y son pastores. ¿Quién los puso? El hombre los puso. Porque hay dos tipos de pastores. O tres, mejor dicho, el que se pone solo, el que lo pone y los que Dios llama. ¿De cuál es usted? ¡Ey! ¿De cuál es usted? Porque el que es de Dios no tiene miedo a hablar la palabra de Jehová. El que es de Dios, aleluya, le llama a lo blanco, blanco, y a lo negro, negro. ¡Ay, Jesús! ¿Usted cree que es facilito estar hablando lo que yo estoy hablando aquí? No, hermano. A mí me tiemblan las piernas cuando hablo esta palabra. Y soy predicador desde los 17 años. Y voy para los 29, gloria al Señor. Y todavía tiemblo cuando me paro en los altares. ¿Sabe por qué? Porque no vengo a hablar palabra mía, sino palabra del Dios del cielo, aleluya. La Biblia dice que cualquiera, pues, que se extravía de la doctrina de Cristo, el tal no tiene al Padre ni al Hijo. Hoy hay liberales hablando de santidad. Yo no sé de qué santidad hablan. Ningún liberal puede hablar de santidad.
2: Santo Jesús.
1: Dios mío. Ningún liberal puede hablar de santidad. Esa palabrita no le cabe a usted en la boca. Porque ¿qué santidad? Es apartarse del mundo para Dios. Ah, pero no encontramos el mundo dentro de la iglesia nosotros.
3: ¡Gloria a Dios!
1: ¡Aleluya! Hermanas que todavía no pueden dejar los pantaloncitos. Y todavía se los ponen y le gritan al marido en la casa. Y la Biblia dice que la mujer que es de Dios está sujeta a su marido. ¿Y cuántas hermanas gritan aquí, pero gritan también en la casa bien duro? Y hay otras que gritan tanto allá que vienen afónicas aquí y no pueden gritar nada para Dios. ¿Será que hay alguien que trajo boca en esta tarde aquí? Padre amado. Hermano, cuando la mujer adúltera fue hallada en el acto del adulterio, el Señor la perdonó. Y le dijo, vete y no peques más. Pero hoy no, hermano, la gente cae en adulterio y está bien cómoda en la iglesia. Me voy con él, me voy con... A saber con cuál él, hermano. Ahí había una muchacha en mi país que cantaba, me voy con él, pero era que el novio la estaba esperando afuera para llevársela. Mi alma te adora, Espíritu Santo. Hermano, hoy ya no encontramos la gente orando en las madrugadas. Ya nadie quiere orar en las madrugadas. Cuando el pastor declara vigilias, hermano, aparecen tres o cuatro peloncitos. Y si viene toda la iglesia, a medianoche se van. A eso no le llamo vigilia yo. Vigilia en mi país es de 7 de la noche hasta las 7 de la mañana, dándole aleluya, alabanza al Dios del cielo, abriendo la boca y alabando la gloria del Dios que vive para siempre. Wow, si yo predicara por aplauso, ya hace horas hubiese terminado de predicar. Aleluya. Hermano, hoy hay equipo de fútbol dentro de la iglesia. Vamos a jugar pelota todos.
2: Santo Jesús.
1: El miércoles estaba en mi casa yo y de repente cayó una llamada como a las 10 de la noche. Está el pastor, un hermano con una gran desesperación. Digo, ¿qué le pasará? Le digo, aló, hermano, pastor, clasificamos al mundial. ¿Sabe qué, hermano? Le digo, desde que me convertí a Cristo, yo ya no veo basura, gloria sea al Señor.
0: ahora yo le sirvo a Cristo Jesús y mi deleite está en la palabra del Señor. ¿Cuántos alaban la gloria de Jehová? Hay gente que brinca más viendo el partido de fútbol que alabando a Dios dentro de la casa. Oh, Shamaya, aquí abasó a la llama. Oh, gloria a Jehová. Aquí es donde usted tiene que saltar y alabar la gloria del Dios que vive.
1: Uy, Dios mío.

0: Si usted puede adorar a Dios, adórelo porque Él vive.
1: Hermanitas que la llaman al pastor, pastor, no puedo ir a la iglesia. ¿Por qué, hermanita? Mire, el carro lo tengo malo. Y el siguiente día andan de tienda en tienda, hermano. Dígame si no es verdad, pastores. Algunos pastores no se atreven a hablar esto porque se les pueden ir los miembros. Las ovejitas. Mire, hermano, oveja no es cualquiera.
2: Bendito Jesús.
1: Cabritos encontramos un montón. Y hasta la barbita se dejan. ¿Cuántos alaban la gloria de Jehová? Pero el que... ¡Wow! Usted sabe, hermano, que el judío hacía dos cosas. O se rasuraba la barba o se la dejaba crecer. Pero ¿cuántos encontramos nosotros dentro de la iglesia que parecen egipcios? No han encontrado todavía la llave para abrirse el candado. ¿Usted sabe qué significa eso, hermano? El candado en la boca del hombre, ¿usted sabe qué significa? Significa la parte femenina de la mujer en la boca del hombre. Y dirán algunos, ¿y usted dónde encontró eso? Miren, a mí me gusta leer mucho, hermano. ¿Sabía usted también que los vatos loco boy de California, como ya el anillo estaba inventado, entonces se dejaron también el candado para forma de tener un compromiso el uno con el otro? Y por eso se dejaban el candadito, hermano. ¿Y cuánta gente dentro de la iglesia hoy han de esas modas, hermano, y no se las ha quitado todavía? La Biblia dice que cualquiera que se hace amigo del mundo se constituye enemigo de Dios. Ya los barbones no alaban. ¿Cuántos alaban la gloria de Jehová? Aleluya. Si usted puede adorar y bendecir la gloria del... Oye, ese hombre vino a doctrinar la iglesia. Si a eso vine. A veces le tiramos duro a la faldita corta de la mujer. ¿Y los chores de los hombres qué? Enseñando, hermano, las cañafístolas en la calle. Usted los ve provocando a otras mujeres, desnudos. Y usted los ve, hermano, que ya no se visten, sino que sacan esas camisas de tirantes. Y no tienen ni cuerpo, hermano, una vergüenza son. Aleluya, pero el que es de Dios se tapa, gloria sea Dios, y se guarda en santidad. Ay, Dios mío. Ay, Dios mío. Mire, pastores, que yo me voy así en chores porque mucha calor. Más calor hacia allá abajo. Dice la Biblia que cuando Adán y Eva pecaron, ¿qué se hicieron, hermano? Se hicieron delantales. Sí, pero solo se taparon enfrente. Y lo de atrás. Aleluya. Dice la Biblia que se cosieron, hermano, hojas de higuera, dice. ¿Ah? Solo el delantal solo cubre adelante, pero atrás no cubre nada. Y entonces, hermano, el que anda en pecado le gusta andar desnudo. Se lo pruebo con la Biblia. El endemoniado gadareno, cuando estaba endemoniado, dice la Biblia que andaba desnudo y corría desnudo. ¿Cuánta gente encontramos dentro de la iglesia, hermano, que le gusta andar enseñando mucha pechuga y mucha pierna, como que esto fuera carnicería? Hermano, la carnicería está allá afuera. Gloria a Dios, aquí hay gente, gloria sea Jehová, que se guarda en santidad delante del Dios del cielo. Todo el que se atreva a darle gloria y alabanza al Dios del cielo. Todo el que se atreva a darle gloria y alabanza al Dios del cielo. Todo el que se atreva a adorarlo, ¡adórelo! ¿Sigo, hermanos? Amén. Dice la Biblia que cuando Pedro se fue a pescar, se había despojado de su ropa. Y de repente Juan ve de lejos al Señor.

0: Dice, Pedro es el Señor. Dice que Pedro lo primero que hizo, hermano, fue agarrar la ropa y ceñírsela.
1: Amén, amén.
0: Dios mío. Fue lo primero que hizo, hermano. Pero ¿cuánta gente hay hoy, hermano, más ocupada del cuerpo que lo que Dios le ordena? Dios mío. Usted se ve que sale la falda de pulpo y viene la hermana con falda de pulpo. Usted ve que sale el pantalón punteyuca y el hermano viene punteyuca también. Hermano, y de repente usted ve peinados ostentosos y la hermana los trae también. Y el hermano también, adore si puede en esta hora. Gloria sea al Señor. Hermano, pero el que es nueva criatura, agrada a Dios en lo que hace. Gloria sea a Dios. El que ha nacido de nuevo. Dios mío. Agrada a Dios. Algunos me quedan viendo así, dice. Yo les quisiera creer. Pero viene Coco con su pandilla y le creen. ¡Ay! Coco moviendo los muñequitos ahí. ¿Usted sabía que la ventriloquía, hermano, es brujería? Dios mío. Por eso usted no se coma todo lo que le den. Que ni pájaro tierno que, gloria sea al Señor. El pájaro solo está con la boca abierta, hermano, esperando a ver qué le meten. No, el que es de Cristo escudriña la Escritura. Y dice, voy a ver si eso es verdad. ¿Cuántos adoran la gloria de Jehová? Voy a buscar en la palabra, a ver. Gloria, parece que puede alabar a Dios usted en esta hora, hermano. Pero muchos están en una religioncita más. Le creen ciegamente al pastor. El pastor le dice, no hay problema de que usted venga así pintadita, hermana, con la falda rajada. Usted ve que tiene la faldota bien larga y la rajadura que le llega aquí, mire. ¿Usted sabe qué significa eso, hermano? Pérdida de virginidad. Cuando la hija de David fue violada, dice la Biblia, que rasgó su vestido. ¿Escuchó eso, hermano? ¿Y qué simboliza una hermana que le gusta andar con faldas rajadas? Que ya perdió su virginidad para con el Señor. Porque hoy, hermano, la iglesia se ha convertido en una iglesia ramera. Cualquier nueva doctrina se mete dentro de la iglesia. Cualquier charlatán que sale hablando de prosperidad y lo meten dentro de la iglesia. Hermano, cualquier político que promete papeles lo meten dentro de la iglesia. El Señor reprenda al diablo. En el altar se para gente santa. En el altar se para gente que guarda la palabra del Dios. Aleluya, gloria a Dios. Dios mío. Me gusta que el Señor le dice a las iglesias en Apocalipsis, sé celoso. ¿Pero cuántos de ustedes son celosos? Hay pastores que dicen, Dios mío, ¿quién invitó a ese talibán? Y entonces, porque resucita muertos, lo vamos a traer. Si Juan el Bautista viviera hoy, nadie lo invita a la iglesia. Porque Juan el Bautista ningún milagro hizo. Pero Cristo Jesús dijo, no ha nacido otro hombre de mujer como Juan el Bautista. ¿Cuántos adoran la gloria de Jehová? Aunque no había hecho milagro, su testimonio hablaba por él. Pero hoy la iglesia es emocionalista. ¿Sí o no, hermano? La iglesia es emocionalista. Ay, si el evangelista no hace milagros, no es de Dios. ¿Quién le ha dicho eso a usted? Busque su testimonio. Aleluya. Cristo dijo, mi testimonio habla por mí. Y mi testimonio no es mío, es del que me envió. Aleluya. Y de ahí le dijeron, ¿por qué tú dices que tu testimonio es de allá arriba si tú mismo das testimonio de ti? Y el Señor dijo, el que me encuentre algún pecado, que me señale. Y nadie se atrevió a señalarlo. Si usted hace esa pregunta, olvídese, hermano. Todo el mundo levanta la mano aquí contra usted. Aleluya. Porque todos somos pecadores. nada más que arrepentido, gloria sea a Dios. Y nosotros no somos de los que practicamos el pecado. Aleluya. Pero hay gente que se ha acomodado a una vida de práctica de pecado, hermano, y quieren estar en la iglesia y quieren estar en el mundo. Decidas esta noche a quién va a servir, si al Dios que sirvieron sus padres o al aleluya, la Abba, Shamalaya. Pero yo y mi casa serviremos a Jehová. Santo. Gloria a Dios. ¡Wow! ¡Qué problema, hermano! ¿Cómo vive usted?
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Eres digno, Señor, y te mereces toda la gloria y toda la honra, solo tú.

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Gracias por tu amor, Señor. Ahora yo quiero invitar a la persona que escucha primero las canciones antes que nadie y me dice sí o no, cámbiale o agrégale o quítale. Es la muchacha más preciosa que está en este lugar. Si la buscan la van a encontrar. Es mi esposa, Pecos. Ver aquí.

Buenas noches a todos. Es un placer para mí poder estar con mi esposo aquí compartiendo con ustedes. Esta canción vino de tanto pensar en todas las cosas que hemos pasado en nuestro recorrido como casados sirviendo al Señor. A través de los años, ya este año cumplimos 16 años de casados y ha sido una aventura. Pero más que nada hemos visto la mano de Dios sobre nosotros, hemos visto su fidelidad y pensando en eso escribimos esta canción.

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1: Siente, vive, espera. Ahora, levántate. Que Dios está contigo y nosotros también.

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2: Yo sé que hay momentos cuando uno se siente en esos vacíos, en esa soledad, en ese baño de lágrimas, cuando te encierras en un cuarto y te sientes abandonado, traicionado, solo, y que muchas veces pensamos que Dios nos ha dado la espalda, que Dios nos ha dejado a la deriva, que tú no miras la respuesta de Dios por ningún lado. Estás orando, ayunando, te congregas en la iglesia, pero te sientes vacío delante de la presencia de Dios. Todos hemos pasado en algún momento de nuestra vida por esos procesos, por esos momentos difíciles de lucha, de prueba. Pero hoy quiero hablarte directamente de la bendita palabra de Dios. Y yo te voy a suplicar, no pongas tus ojos, tu mirada, ni tu oído a las cosas negativas que te están llegando a tu vida en este momento. Pon tu mente, tu corazón en lo que dice la palabra de Dios. Dios no miente. Lo que Dios promete, Dios lo cumple. Fallan los hombres, fallan las organizaciones, fallan las iglesias, fallan los gobiernos. Todo puede fallar en esta vida. Solo hay uno que nunca te fallará. Aún cuando no sientas nada, quiero decirte que ahí está Dios al lado tuyo. Te lo voy a comprobar con las escrituras. La Biblia dice claramente en Isaías 41, versículo 10. En el nombre del Padre, del Hijo y del Espíritu Santo. No temas. Escucha esa palabra y abre el corazón. A ti que estás pasando por un proceso difícil, por un proceso de lucha, de prueba, Dios te dice en su palabra, no temas. No pierdas tu fe, tu confianza, tus convicciones. Aunque mires un callejón sin salida, aunque te sientas en este momento que no hay respuesta de Dios para ti, Dios te dice en ese momento de dolor, de enfermedad, de escasez, de tribulación, de lucha espiritual, Dios te dice, no temas, ten confianza, no temas, saca los miedos de tu corazón, levántate para la gloria de Dios, levántate de esa batalla, ya no sigas encerrado, ya no sigas en ese cuarto llorando y pensando de que ya todo se ha acabado, que ya para ti no hay salida, para ti no hay respuesta. Dios te dice a través de su bendita palabra, recibe esta palabra de parte de Dios, recíbela, porque esta palabra Dios la preparó para ti, especialmente para ti que estás sufriendo, que estás llorando, que estás en batallas espirituales y que sientes que ya no puedes más, que las fuerzas se te acabaron. Has estado luchando durante meses, años, y no has visto una salida. Hoy viene Dios y se te cruza en el camino y te dice a través de la palabra, escúchame, porque esto es para ti. No temas, porque yo estoy contigo. Siente esa palabra que te administre. Deja que la palabra te edifique hoy. Deja que la palabra llene ese vacío que has tenido durante años en tu vida. No oiga la voz del enemigo, porque el enemigo te estará diciendo: ya Dios no está contigo, Dios te ha abandonado, Dios te dio la espalda, Dios no oye tus oraciones. Mentiras. Recuerda que la Biblia dice que Satanás es padre de toda mentira. Mejor abre tu corazón a lo que dice la Biblia. No temas. Te está diciendo Dios en su palabra: no temas, porque yo estoy contigo. Nadie puede impedir que Dios esté contigo allí donde te encuentras. Nadie puede impedir que Dios esté contigo en esa prueba, en esa lucha, en esa dificultad, en ese baño de lágrimas, en ese momento de enfermedad, en ese lecho de muerte. Allí está la presencia de Dios. Pelea esta batalla hasta el último día de tu vida. No seas cobarde. Dios te está hablando a través de su bendita palabra. Esta palabra produce vida. Esta palabra sana, restaura, levanta. Por eso hoy te digo: ya no sigas oyendo la voz del enemigo. Oye la voz de Dios. Y Dios te dice hoy: sí, esto es contigo. A ti que pensabas que nadie te amaba. Tú que creías que Dios te había dado la espalda. Hoy vengo a recordarte que Dios nunca, nunca te ha dejado. Nunca. Nunca te ha abandonado en los momentos difíciles. A nosotros nos parece que Dios se ha ido, pero Dios sigue estando en el mismo lugar donde un día tú lo encontraste. Dios no tiene sombra de variación. Él es fiel y verdadero. Y lo que promete lo cumple. Los hombres son los que prometen y nunca cumplen lo que prometen. Pero el Dios de esta bendita palabra hoy te dice a ti: no temas, porque yo estoy contigo. Escúchalo. Escucha lo que te dice ahora. No desmayes. No te rindas. No tires la toalla. No te vayas de la iglesia. No te apartes de los caminos de Dios. Resiste. Resiste en medio de esa batalla. Resiste en medio de esa lucha espiritual que estás llevando. Aunque ya no te queden fuerzas, sigue luchando. Él te dice: no desmayes. Hoy yo doy gloria a Dios por esta bendita palabra. Que siempre llega en el momento que más lo necesitamos. Esta palabra es para ti que estabas a punto de abandonar el ministerio, de entregar el cargo que Dios te había dado, de apartarte de los caminos de Dios. Porque ya no tienes fuerza, ya perdiste la fe, la confianza en Dios. Pero hoy Dios, en su infinito amor y misericordia, me da la oportunidad de entregarte este mensaje de parte de Dios que está en su palabra. Y te lo digo de parte del Señor: no temas, porque yo estoy contigo. No desmayes, porque yo soy tu Dios que te esfuerzo. Siempre te ayudaré. Recibe esa palabra. Dios no es un Dios que te ayuda hoy y mañana te deja abandonado. Dice Él en su palabra: siempre, siempre te ayudaré. Siempre te sustentaré con la diestra de mi justicia, con su mano poderosa. Él siempre te va a sustentar. Créeme. No hay momentos más gloriosos en la vida cristiana que cuando tú ya no puedes, cuando las fuerzas te abandonan, cuando se te terminan las lágrimas en los ojos, cuando sientes que todo el mundo te ha dado la espalda, que los amigos se olvidaron de ti, que la iglesia te ha dado la espalda, que tus amigos que decían que eran tus amigos ya no están al lado tuyo. Todos se fueron. Aparece el Dios bendito de la palabra diciéndote: siempre te ayudaré, siempre te sustentaré con la diestra de mi justicia. Recibe esa palabra de parte de Dios. Hermanito de mi alma, tú que estás sufriendo, llorando amargamente, recibe esta palabra de parte de Dios para ti. Es Él el que te va a sustentar. Si estás viviendo, pasando por algún proceso de cáncer, de una enfermedad incurable, quizás el médico te ha dicho: te quedan días de vida. Aférrate de esta palabra, porque allí estará Dios en ese valle de sombra de muerte. Allí estará Dios. Hoy más que nunca, agárrate de Dios. Sostente de la mano poderosa de Dios. Termina esta carrera tomado de la mano de Dios y del poder de esta palabra. Préstale tus oídos al Espíritu Santo que te hable a través de su palabra. Porque este no es el mensaje que yo estoy entregando de mi parte. Este es el mensaje que viene de parte de Dios para su iglesia. Es Él el que nos dice en su bendita palabra, Isaías 41, verso 10. No temas, porque yo estoy contigo. ¿No sientes su presencia allí donde estás? ¿No sientes que Él está a tu lado? ¿No sientes que el poder de la palabra en este momento está cobrando vida en tu corazón? Deja que Dios te administre. Deja que Dios te ayude. Estoy seguro que muchos de ustedes van a ser restaurados por el poder de esta palabra. Porque la palabra es vida. La palabra es potencia de Dios. Son cientos de miles de cristianos que en el momento de la batalla, de la lucha, de las dificultades de la vida, fracasan porque quitan su mirada del Señor, como lo hizo Pedro cuando estaba en la tempestad. Y Jesús le dijo: ven, camina sobre las aguas. Pero él dejó de ver al Maestro, dejó de ver a Jesús y empezó a ver las olas. Y eso es lo que te está pasando a ti, a muchos de los que me oyen en esta oportunidad. Dejaste de ver al Señor, dejaste de oír su palabra, dejaste de confiar en lo que dice la palabra. Porque hoy, lamentablemente, hermano, tenemos una iglesia que está desconectada completamente de la palabra de Dios. Están sumergidos, atados por el celular, por la computadora, por las redes sociales. Tienen el corazón vacío. Y esto está trayendo grandes consecuencias de depresión, de ansiedad, de tristeza, de un vacío espiritual muy grande dentro de la iglesia. ¿A qué se debe todo esto? Porque quitamos nuestra mirada, quitamos nuestros oídos de la palabra de Dios. Y por eso yo te quiero recordar esta bendita palabra. Y te lo voy a repetir una vez más, porque yo sé que el poder de la palabra te va a restaurar en este día. No temas, porque yo estoy contigo. Eso te dice el Señor a ti, por favor, que estás en ese momento de dolor. No temas, porque yo estoy contigo. No desmayes, porque yo soy tu Dios. Por encima de todo poder, de toda autoridad, de todo lo que tú pienses en este mundo, Dios está por encima de todo. Dios es más grande que tu problema, es más grande que tu prueba, es más grande que el enemigo que se te ha levantado, que la tempestad que estás enfrentando en este momento. Es por eso que te invito a que por favor abras el corazón y dejes que el poder de la palabra empiece a ministrarte. Sécate las lágrimas y deja que el Espíritu Santo de Dios hoy te consuele con el poder de su palabra. Oye esta palabra y siémbrala aquí en el corazón. Recíbela de parte de Dios para ti. Es Dios el que te está diciendo. Esto no es una mera casualidad que te hayas encontrado con este mensaje en este momento de lucha, de prueba, en este momento de dolor, de un proceso duro que estás viviendo. Dios te da la oportunidad de escuchar esta palabra para confortarte, para decirte: no temas, porque yo estoy contigo. No desmayes, porque yo soy tu Dios que te esfuerzo. La fuerza tuya no depende de tus habilidades, de tu sabiduría, de tu inteligencia, de tu economía. Depende del Dios de la gloria. Hay cosas que no las resuelve el dinero, que no las resuelve el poder, que no las resuelve la inteligencia humana. Hay cosas que solamente lo puede resolver el poder de Dios en nuestras vidas. Por eso hoy te digo: depende de Dios completamente. Y no hay nada más glorioso que escuchar este pasaje de la Biblia: yo soy tu Dios que te esfuerzo, siempre te ayudaré. Hoy, cuando yo oigo esa palabra, hermanos, me lleno de gozo, me lleno de alegría, me conforta el alma, porque estoy frente al Dios que se compromete en su palabra, que siempre nos ayudará, siempre. Aunque sientas que Él no está a tu lado, aunque en este momento te sientas vacío, aunque sientas que la lucha que estás llevando es grande, Dios está allí al lado tuyo, porque no lo dijo el hombre, lo dijo Dios: siempre te ayudaré, siempre, aunque no sientas nada. Porque este camino es por fe, no es por vista. En medio de esa enfermedad, de ese dolor que estás pasando, en esa cama de hospital, en ese cuarto donde estás recuperándote, recibe esta palabra. Porque a veces en el momento de la angustia, del dolor, uno piensa que Dios lo dejó. Porque uno se siente vacío. Porque las fuerzas nos abandonan. Pero yo te diré algo: nadie puede impedir que el poder de esta palabra se cumpla. Siempre te ayudaré. Siempre te sustentaré con la diestra de mi justicia. Sea bendito el nombre del Señor. Sigue escuchando lo que dice este libro sagrado. He aquí, dice el verso 11. Que todos los que se enojan contra ti, escucha, hermanito, a ti que te han hecho la vida imposible, a ti, pastor, que se te han levantado gente en contra tuya, a ti, líder, que muchas veces estás buscando hacer la voluntad de Dios y siempre hay alguien que envidia tu posición, que te aborrece porque Dios te usa, te critica, habla mal a tus espaldas. Escucha lo que dice aquí, que todos los que se enojan contra ti serán avergonzados. No pelees con nadie. Yo siempre digo estas palabras: nunca pelees con nadie. Deja que Dios sea el que se encargue de hacer justicia. Deja que Dios se encargue de pelear por ti. Escucha lo que dice aquí, que todos los que se enojan contra ti. Mira, hermano, nunca te enojes con un auténtico siervo de Dios, con una persona que esté llena del Espíritu Santo, con una persona que vive en oración, que vive en santidad, que vive en obediencia a la palabra. Nunca cometas el error, porque por esa gente pelea Dios, por esa gente, a esa gente la defiende Dios. Nunca cometas ese error. Si tú miras una persona que vive una vida consagrada, una vida de integridad, una vida entregada, una vida de búsqueda, y ves que alguien te está hablando mal de esa persona, no seas partícipe. Porque oye bien lo que dice aquí: he aquí que todos los que se enojan contra ti, todos los que se enojan contra ti, serán avergonzados y confundidos, serán como nada. Y perecerán los que contiendan contigo, dice la Biblia. Descansa en Dios. Descansa en esta palabra. No te rebajes a pelear con nadie. No cometas ese grave error. Recibe la palabra en este momento. Mira, porque muchas veces, hermanos, perdemos nuestra comunión con Dios porque estamos escuchando lo que la gente dice, las palabras que la gente habla de nosotros en contra. Y eso nos desenfoca, nos desvía del camino de Dios. No caigas en esa trampa del enemigo. Por eso hoy, escucha bien lo que dice el verso 12. Buscarás a los que tienen contienda contigo y no los hallarás. Serán como nada y como cosa que no es aquellos que te hacen la guerra. Oh, gloria a Dios. ¿Sabes por qué? Porque aquel que te dijo un día, no temas, porque yo estoy contigo, es el que pelea por ti. Así es que no temas. Él es el que está contigo. Vaya conmigo, por favor, a Isaías 43, versículo 1 y versículo 2. Oye bien esta palabra. Esto es potencia de Dios. Y te recuerdo, Dios nunca te ha dejado. Dios nunca nos deja a nosotros. Somos nosotros los que dejamos a Dios. Dios nunca te ha abandonado en la lucha. Somos nosotros los que dejamos de buscarlo, de orar, de ayunar, de consagrarnos, de vivir una vida pegadita al Señor. Recuerda quién tú eras antes cuando tú vivías cerca del Señor, cuando tú vivías orando, cuando dependías de Dios, cuando pasabas en ayunos, en oración profunda. ¿Qué pasó? Ahora te sientes triste, abandonado, atado, oprimido, vacío, desanimado, desalentado. ¿Por qué estás así? Dios no es el que te ha dejado. Reconoce, eres tú el que está dejando a Dios. Escucha bien lo que dice aquí la palabra. Ahora así dice Jehová. Isaías 43, verso 1 y verso 2. Escucha. Ahora así dice Jehová, creador tuyo, oh Israel, oh Jacob, y formador tuyo, oh Israel. Hoy es para la iglesia. Hoy es para ti, iglesia bendita de Cristo. No temas. Y no hay palabra más bendita que en un momento de angustia y de dolor, de soledad, de tristeza, de batalla, que venga la palabra de Dios a nuestra vida y que Dios nos diga en ese momento: no temas, no temas, descansa, desahógate, entregue esa carga, entregue ese dolor, entregue ese resentimiento, entregue ese enojo, entregue esa ira, entrega todo lo que te esté apartando de Dios, entrégalo. Dios te dice: no temas, no tengas miedo de nada, porque yo te redimí. A ti no te compró el pastor, a ti no te compró la gente, a ti te compró Jesucristo en la cruz del Calvario. Fue Dios el que te redimió. Él pagó el precio. Tú eres propiedad de Dios. El Dios de esta palabra hoy te dice a ti, querido hermano y hermana: no temas, porque yo te redimí. Yo fui el que pagó el precio por ti. Eso es lo que Dios te está diciendo. Yo morí por ti en la cruz del Calvario. Yo pagué por tus enfermedades. La Biblia dice en Isaías 53:5: por sus llagas fuimos nosotros curados, porque Él fue el que llevó todas nuestras enfermedades. Así es que, amado hermano, escuche, esto es palabra de Dios para ti. Y es Dios el que le dice a su pueblo hoy: no temas porque yo te redimí. Te puse nombre. Mío eres tú. Tú eres propiedad de Dios. Te lo voy a recordar una y otra vez. Tú eres propiedad de Dios. Desde el día que te entregaste a Jesucristo y fuiste sincero y te apartaste del pecado, tú eres propiedad de Dios. Sécate las lágrimas en ese momento de angustia y de dolor y siente la presencia de Dios, porque ahí está a tu lado. Porque es Él el que le dice a su iglesia: no temas porque yo te redimí y te puse nombre. Mío eres tú. Porque desde ese momento que tú te rendiste a Cristo y te arrepentiste de todo corazón de tus pecados, dejaste de ser propiedad del diablo, dejaste de ser propiedad del enemigo. Antes éramos hijos del diablo y hoy somos hijos de Dios, porque Él nos redimió, porque Él nos compró con su preciosa sangre. Por favor, disfruta este camino. No te desalientes, no te desanimes. Sigue marchando, nos queda poco, iglesia amada. Nos queda poco. Este no es el tiempo de darle la espalda al Señor. Este es el tiempo de ver hacia el cielo y disfrutar este camino. Sigue disfrutando servirle a Dios como nunca antes lo hayas hecho. Vale la pena ser cristiano. Vale la pena. Óyeme bien lo que dice esta palabra. ¡Qué potencia de Dios! No temas porque yo te redimí. Te puse nombre. Mío eres tú. Tú eres propiedad de Dios. Tú vales la sangre de Cristo. Tu nombre está escrito en el libro de la vida. El diablo se equivocó contigo. El diablo tenía planes de destruirte, de hacerte daño. Porque hace tiempo te viene diciendo: Dios te ha dado la espalda, Dios ya no está contigo. Mentiras. Dios nunca te ha dejado. Y repito, somos nosotros los que nos descuidamos. Somos nosotros los que nos apartamos, los que abandonamos a Dios. Él nunca te ha dejado. Él siempre ha estado contigo en las luchas, en las pruebas, en las batallas, en los momentos más difíciles. Porque hay procesos que Dios los permite, pero no es para que te caigas, no es para destruirte. Es para hacerte un hombre más fuerte en Cristo, para formar tu carácter, para quitarte cosas que a Dios no le agradan. Llévate esta palabra en el corazón. Y oye bien lo que te dice el Dios de la palabra, para que te claves esto en el alma, que Dios nunca te ha dejado. Escucha bien a ti que estás pasando por esa lucha, por esa batalla espiritual. Dice el verso 2: cuando pases por las aguas, yo estaré contigo. Esto es promesa del Dios que no miente, del Dios verdadero. Cuando pases por las aguas, yo estaré contigo. Allí está en este momento, en esa tempestad, en esta lucha que estás llevando, en esa prueba, en esa batalla espiritual que estás librando en este momento. Allí está el Señor. Siéntelo a tu lado. Siéntelo en esa batalla. Siente su presencia, porque Él dice: cuando pases por las aguas, yo estaré contigo. No te va a mandar un ángel, ni un arcángel, ni un querubín. Él dice: yo estaré contigo. Y por eso te digo en este momento: no oigas la voz del enemigo, oye la voz de tu Salvador, oye la voz de tu Señor, oye la voz del Dios bendito que nunca miente, del Dios de la palabra, el Verbo de Dios, Emmanuel, Dios con nosotros. el Dios que promete y cumple lo que promete. Cuando pases por las aguas, yo estaré contigo. Por eso hoy te invito a que lo sientas en ese momento, aunque estés bañado en lágrimas, aunque sientas que las fuerzas te abandonaron, que ya no tienes aliento ni de levantar las manos, que estás desanimado, desalentado, que estás a punto de abandonar lo que Dios te ha entregado en tus manos. Hoy vengo a recordarte con el poder de la palabra de Dios. Cuando pases por las aguas, te dice Dios hoy, yo estaré contigo. En esas tempestades de la vida, siente la presencia de Dios. Ahí está Dios. Ahí está Dios metido en este momento. Aunque tú digas, pero yo no siento nada, pastor, pero esta palabra es fiel y verdadera. Cree la palabra. Cree lo que dice Dios en su palabra. Y sabes lo que te sigue diciendo. Yo estaré contigo, dice. Y si por los ríos, no te anegarán. Cuando pases por el fuego, no te quemarás, ni la llama arderá en ti. Sea bendito el nombre de Dios. Oh, bienaventurados, bienaventurados son los hombres y mujeres que confían en el Dios de la palabra. Allí estuvo Daniel, en el foso de los leones, y los leones no se lo comieron. Los tres hebreos los echaron al horno de fuego y el fuego no los quemó. Bendito sea el nombre de Dios. Ese mismo Dios es el Dios tuyo. Ese mismo Dios es el que está a tu lado. Es el que está en este momento peleando tu batalla. Tú piensas que Dios ha guardado silencio. No. Dios está a tu lado, más cerca de lo que tú te imaginabas. Allí está peleando tu batalla. Él no te ha dejado solo. Él no te ha abandonado en estos momentos difíciles. Él no te ha dado la espalda. No te vayas de la iglesia. No cometas ese error. Quizás tú estés oyendo esa vocecita negativa del enemigo que te dice, vete de la iglesia. De nada sirve estar en el templo. De nada sirve servirle a Dios. De nada sirve orar. De nada sirve ayunar. Porque así dice la gente cuando no siente nada. Cuando están en los momentos difíciles, dicen, yo estoy perdiendo el tiempo en la iglesia. Mentiras. Mentiras de Satanás. Lo que quiere el diablo es que te sueltes de la mano de Dios. Para él destruirte. Para destruir tu familia, tu hogar, tus hijos. Para destruir tu vida espiritual. Para llevarte al infierno. Por eso es que Él quiere que te suelte de la mano de Dios. Por eso es que Él te quiere sembrar la duda, la incredulidad, para que dejes de confiar en Dios. Y por eso comparto este tema hoy con ustedes. Dios nunca te ha dejado. Dice aquí la palabra y te lo repito. Cuando pases por las aguas, dice Dios, yo estaré contigo. Él, Dios, estará contigo. Allí está contigo. Allí está contigo, lo dice la Biblia. Y yo creo lo que dice la palabra de Dios. Sea bendito el nombre del Señor. Y si por los ríos, no te anegarán. Cuando pases por el fuego, no te quemarás. Ni la llama arderá en ti. ¿Cuántas batallas no hemos llevado en este camino? ¿Cuántas luchas hemos tenido que enfrentar por serle fiel a Dios? Hermanitos de mi alma, yo ya llevo unos cuantos años sirviéndole al Señor. Y he vivido de todo. He tenido gente frente a mí que me diga que me odia, que me detesta. Si yo le hubiera prestado atención a todas esas cosas, a todos los obstáculos que he tenido que enfrentar en la vida cristiana,

momentos dolorosos en su ministerio. Fue un hombre que fue azotado, que fue echado en una cisterna, que lo amarraban en el patio del templo, se burlaban de él, le daban pan de angustia. Por eso es que al profeta Jeremías se le conoce hasta como el profeta llorón. Por eso, óigame bien lo que dice Jeremías capítulo 20. Oiga bien, porque muchas veces muchos de los siervos de Dios están pasando por este mismo proceso, por un proceso difícil de grande batalla. Y yo entiendo que muchas veces la gente dice: claro, tú lo estás hablando porque tú no has vivido lo que yo estoy viviendo. Pero te lo voy a leer de la Biblia, de un hombre que lo vivió quizás peor que tú. Y te voy a demostrar con la Biblia que lo que Dios promete lo cumple. Porque Dios le había dicho a Jeremías en el capítulo 1, versículo 19: pelearán contra ti, le dijo, pero no te vencerán. Dios nunca te dijo que este camino iba a ser fácil. Dios nunca te dijo que este camino te iban a recibir con rosas, con flores, con elogios, que te iban a tratar bien. No, Dios le dijo a Jeremías: pelearán contra ti, Jeremías, pero no te vencerán, porque yo estaré contigo. Recíbelo, óigame, oiga la palabra: yo estaré contigo para librarte. Te das cuenta que Dios nunca ha fallado, nunca te ha dejado. Jeremías capítulo 20 dice la Biblia, escucha bien que estas son palabras del profeta Jeremías, verso 7 en adelante. El lamento de Jeremías: me sedujiste, oh Jehová, le dijo, y fui seducido, más fuerte fuiste que yo, y me venciste. Cada día he sido escarnecido, cada cual se burla de mí. ¿Sabe cuándo es que los empezamos a debilitar nosotros? Cuando empezamos a prestarle atención a los que se burlan, a los que se mofan, a los que nos traicionan, a los que nos dan la espalda, a los que nos daban la palmadita en la espalda y nos decían: voy a estar contigo en las buenas y en las malas, que aunque todos se vayan, yo me voy a quedar contigo. Y cuando llegó la hora de probarlo, fue el primero en que se fue, la primera que se fue. Nunca cometas el error de poner tu confianza en los seres humanos. Pon tu confianza en Dios. Deja de ver los defectos de las personas. Deja de oír los burladores. Deja de oír esa gente que se ha levantado para que no sigas marchando, que está tratando de destruirte, está tratando de detenerte, de destruir tu ministerio, de criticarte, de difamarte. Deja de pelear con esa gente que usa las redes sociales para denigrarte. Simplemente mira a Dios y sigue marchando. Por eso Jeremías le dice a Dios: me sedujiste, oh Jehová, y fui seducido, más fuerte fuiste que yo, y me venciste. Cada día he sido escarnecido, cada cual se burla de mí, decía Jeremías. Verso 8 dice: porque cuantas veces hablo, doy voces, grito, violencia, destrucción, porque la palabra de Jehová me ha sido para afrenta y escarnio cada día. O sea que el mensaje que Dios le había dado a Jeremías se le había convertido en un sufrimiento. Porque si Dios te llamó para que fueras un predicador de la sana doctrina y que dijera las cosas que Dios quiere que se digan, prepárate para el sufrimiento. Pero también te tengo una buena nueva.

más Dios te dejará en tu batalla. Jamás Dios te dará la espalda. Ponte del lado de Dios y Dios estará del lado tuyo. Cuida de lo de Dios y Dios cuidará de lo tuyo. Defiende las cosas de Dios. Defiende la sana doctrina. Defiende la santidad. Defiende el mensaje cristocéntrico sin quitarle ni agregarle. Y déjale tu causa, tu lucha, tu batalla, tu prueba al Dios de esta bendita palabra. Escucha bien lo que dice aquí. Verso 9. Dice Jeremías: y dije, no me acordaré más de él, ni hablaré más en su nombre. No es así que están muchos siervos de Dios en este momento diciendo, ya no voy a seguir predicando. La gente no quiere. La gente se me ha levantado. Se me ha opuesto al mensaje que predico. Claro, si estás predicando cosas que no están en la Biblia y te estás buscando problemas por lo que dices, porque insultas, porque ofendes, no digas que es por la causa de Cristo. Es por tu irresponsabilidad, por tu mala educación, porque quizás eres ofensivo. Pero si tú eres un predicador bajo la unción del Espíritu Santo y con el amor de Dios y la palabra pura y santa sin quitarle ni agregarle, deja que hagan lo que hagan. Dios será el que pelea por ti. Jeremías llegó a un punto que dijo, no me acordaré más de él. No me acordaré más de él, ni hablaré más en su nombre. Y dice Jeremías, escucha bien esto, hermano de mi alma. No obstante, había en mi corazón, aleluya, como un fuego ardiente metido en mis huesos. Traté de sufrirlo, dijo Jeremías, y no pude. Porque el diablo tratará de callarte la boca. Tratará de que no prediques la sana doctrina. Tratará de que, aleluya, cerrarte todas las puertas. Pero jamás podrá apagar el fuego del Espíritu Santo de Dios que hay en tu corazón metido. Jamás, jamás podrá el diablo apagar la llama que hay aquí en el alma de los hombres que Dios llama a predicar esta bendita palabra. Aunque se te levante el enemigo, y prueba de ello son hombres como Pablo, que los encarcelaban y aún en las cárceles escribían epístolas. Eran usados por Dios de una manera sobrenatural. En la cárcel oraban, en la cárcel alababan a Dios, como lo hicieron en Filipo, Pablo y Silas. Y el carcelero se terminó convirtiendo a Jesucristo después de aquel terremoto que se desató. Querido hermano, de una cosa te voy a asegurar en este día: Dios nunca te ha dejado, nunca. Si tú le eres fiel a Dios y tú vives en integridad y vives una vida apartada completamente del pecado y vives consagrado a Dios, ten la certeza y la seguridad que Dios estará contigo en las buenas y en las malas, en los momentos de lágrimas, en los momentos de dolor, en la enfermedad, en la escasez, en la tristeza, en la lucha, prueba. Allí estará el Dios de la gloria, porque lo promete. Y por eso dice Jeremías, escucha bien, tú que has estado desanimado, desalentado, sin fuerzas, tú que ya no quieres seguir adelante, porque ya es tanta la presión que has estado teniendo los últimos días, que muchas veces tú dices, yo ya no quiero seguir adelante. Hermano, yo ya no quiero seguir predicando, ya no quiero continuar con el llamado que Dios me ha hecho, no quiero continuar con el cargo que tengo en la iglesia. No seas cobarde, no lo entregues. Dios nunca te ha dejado. Recuerda quién fue el que te llamó. Recuerda que Dios ha estado contigo en todos los procesos que has vivido. Recuerda el día que te convertiste y cómo Dios te fue llevando hasta donde estás ahora. ¿Por qué te vas a correr ahora si Dios nunca te ha dejado? Bendito sea el nombre de Dios. Y por eso Jeremías decía, no me acordaré más de él, ni hablaré más en su nombre. No obstante, había en mi corazón como un fuego ardiente metido en mis huesos. Aleluya. Sea bendito el nombre del Señor.
Traté de sufrirlo y no pude, dijo Jeremías. Yo traté de callarme, traté de dejar de predicar, pero había una llama encendida en el corazón que no pude. Alabado sea el nombre de Dios. Yo sé que muchos de ustedes están llorando amargamente, que muchas veces dicen, ya no voy a seguir en el pastorado, ya no voy a seguir en el evangelismo, ya no voy a continuar con este llamado que Dios me ha hecho, en el don que me ha dado. Voy a dejar todo abandonado, pero hay una llama encendida en tu corazón. Ese es el Dios que te llamó. Ese es el Dios de esta palabra que nunca te ha dejado, que a pesar de tus batallas, Dios ha estado presente en esos momentos de dolor. No dejes que se apague esa llama, que es Dios el que te llamó. Fue Dios el que te puso donde estás. Sigue marchando y sigue diciendo la Biblia, porque oiga bien, ¿por qué Jeremías estaba en esta condición? Y ese es el error que estamos cometiendo cientos y cientos de siervos de Dios. Porque miramos que todo el mundo se ha modernizado, todo el mundo ha cambiado el mensaje. Todo el mundo no quiere predicar contra el pecado, no quiere hablar de la santidad. Entonces dice Jeremías en el verso 10, porque oí la murmuración de muchos, temor de todas partes. Denunciémosle. Todos mis amigos miraban si claudicaría, quizás se engañará, decían, y prevaleceremos contra él y tomaremos de él nuestra venganza. Deja de estar oyendo la murmuración de la gente. El error que cometemos los hombres de Dios es empezar a oír las críticas, las murmuraciones, las quejas. Gente que está hablando mal a tus espaldas, sigue caminando. Si estás viviendo en integridad y estás viviendo como Dios manda, no le prestes atención a la murmuración de la gente, que son pocos los que se contentan con el verdadero mensaje de Dios. La gente lo que quiere oír hoy es ese mensaje acomodado de la prosperidad. Lo que la gente quiere son mensajes motivacionales, pero la gente no quiere que se les predique la palabra de Dios como está escrita. Pero si Dios te llamó a predicar, no cambies el mensaje que Dios te ha dado. Predica lo que Dios te dio, pero hazlo conforme a la Biblia y guiado por el Espíritu Santo, con amor, con unción y con mucho temor y temblor delante de Dios. ¿Y sabes qué dijo Jeremías? Para que tú veas, ¿qué le dijo Dios a Jeremías en el capítulo 1, verso 19? Pelearán contra ti, pero no te vencerán, porque yo estaré contigo para librarte. Y prueba de esto que Dios no miente, para que hoy, tú que estabas a punto de rendirte, tú que ya no querías seguir adelante, míralo y escucha lo que dice la palabra. Verso 11, mas Jehová, dijo Jeremías, mas Jehová está conmigo como poderoso gigante. Ahí está Dios contigo como poderoso gigante. Ahí está. Por eso te digo hoy, sécate las lágrimas. Dios nunca te ha dejado. Nunca. Él nunca te ha dado la espalda. Él nunca te ha abandonado en tus momentos difíciles. Él ha estado allí a tu lado. Mas Jehová está conmigo como poderoso gigante. Por tanto, los que me persiguen tropezarán, dijo Jeremías, y no prevalecerán. Serán avergonzados en gran manera, porque no prosperarán. Tendrán perpetua confusión que jamás será olvidada. Sea bendito el nombre de Dios. Qué palabras más benditas estas, hermano. Para Dios demostrarte a ti que estabas a punto de rendirte. Mira lo que pasaba Jeremías, los procesos, las batallas, las luchas. Y Jeremías dice, mas Jehová está conmigo como poderoso gigante, porque Él nunca te ha dejado. Nunca, a pesar de que Jeremías llegó a un punto que dijo, ya no me acordaré más de él, ni hablaré más en su nombre. Como muchas veces hemos dicho nosotros, ya basta, hasta aquí llegué, no quiero seguir. Mas sin embargo, dice Jeremías, mas Jehová está conmigo como poderoso gigante.
Ahí está Dios. Ahí está Dios al lado tuyo. Hoy, por favor, deja que Dios te edifique con la palabra. Deja que Dios te restaure, te sane. Hermano, ¿sabes cuál es el error nuestro? Y te lo voy a decir en esta bendita hora. ¿Sabe dónde radica nuestro gran defecto? Que olvidamos pronto quién fue el que nos llamó, quién fue el que nos dijo, marcha, sígueme, quién fue el que te dijo, ven a mí y yo te haré descansar. Se nos ha olvidado y hemos empezado a poner nuestros ojos, nuestra mente, nuestro corazón y todo nuestro ser en los problemas, en las dificultades, en la oposición, en el enemigo que se te ha levantado. Israel, Dios lo sacó de Egipto, dice la Biblia, con mano poderosa. Con mano poderosa lo sacó Dios de Egipto. ¿Y sabes qué dice la Biblia? Escucha bien esto. Éxodo capítulo 13, versos 21 y 22. Ya voy a concluir. Y Jehová iba delante de ellos de día en una columna de nube para guiarlos por el camino. Y de noche en una columna de fuego para alumbrarles a fin de que anduviesen de día y de noche. Bendito sea el nombre de Dios. Ese es el Dios que llamó también la iglesia. Ese es el Dios que nunca nos ha dejado abandonado. Y dice la Biblia, nunca se apartó delante del pueblo la columna de nube de día, ni de noche la columna de fuego. Óyeme bien lo que dice la Biblia. Nunca se apartó, nunca, nunca. Y cuando yo leía las Escrituras, dice la Biblia de una manera categórica que Dios sacó a Israel con mano poderosa. Y luego cuando yo voy al capítulo 14 del libro de Éxodo y encuentro a este mismo pueblo que Dios lo había sacado con mano poderosa, escucha bien lo que dice. Verso 10 del capítulo 14 de Éxodo. Y cuando Faraón se hubo acercado a los hijos de Israel, alzaron sus ojos y aquí que los egipcios venían tras ellos. Por lo que los hijos de Israel temieron en gran manera y clamaron a Jehová. Escuche, ¿qué te había dicho Dios en Isaías? No temas. ¿Quién había sacado al pueblo de Israel de Egipto? Dios con mano poderosa. En una columna de nube y en una columna de fuego. Allí venía Dios con ellos. ¿Por qué se les olvidó tan pronto? ¿Por qué se te ha olvidado que Dios es el que te ha guardado hasta el día de hoy? Y hoy estás a punto de rendirte, a punto de irte de la iglesia. ¿Por qué? ¿Por qué si Dios nunca te ha dejado? ¿Sabes qué dijo este pueblo? Y dijeron a Moisés, ¿no habían sepulcros en Egipto que nos has sacado para que muramos en el desierto? ¿Por qué has hecho así con nosotros? ¿Qué nos has sacado de Egipto? Oiga, ¿cómo es posible que ahora este pueblo se les olvidó por completo quién es el que los había sacado con mano poderosa? ¿No es esto lo que hablábamos en Egipto diciendo, déjanos servir a los egipcios? Porque mejor no fuera servir a los egipcios que morir nosotros en el desierto. Así están miles y miles de cristianos. Estaba mejor en el mundo, pero se te olvidó que en el mundo no tenías salvación. En el mundo no tenías a Dios. En el mundo sufrías y estabas solo. Eras reo de condenación eterna. Eras esclavo de la droga, esclavo del vicio, esclavo de las pasiones carnales. Ahora es un hombre libre, limpio. Por favor, nunca olvides quién fue el que te llamó, porque Él nunca te ha dejado. Los verdaderos cristianos no se conocen cuando hablan lengua. Los verdaderos cristianos no se conocen cuando están predicando en un altar. Los verdaderos cristianos no se conocen cuando están echando fuera un demonio o están orando por los enfermos y los enfermos son sanados. Los verdaderos cristianos se conocen siendo fiel a Dios en los tiempos difíciles. Allí se conocen los verdaderos cristianos.
tiempos difíciles, cuando no hay nada en la nevera, cuando la salud se quiebra, cuando los amigos dan la espalda, cuando no hay dinero en la cuenta bancaria, cuando te botaron del trabajo, cuando perdiste la casa donde vivías, cuando parece que todo está en contra tuya, pero sigues siéndole fiel a Dios. Porque a Dios no se le sirve por lo que nos da, sino por quien Él es. Bendito sea el nombre de Dios. Estoy hablándole al pueblo, haciéndole un llamado, un reto. Esto es un reto para todos nosotros. Serle fiel a Dios en tiempos difíciles. ¿Dónde está ese pueblo que se va a notar? ¿Dónde está esa iglesia bendita? Son miles los que andan ahora mismo en el mundo, en el pecado, que estuvieron en la iglesia cuando todo iba bien, cuando la familia estaba unida, cuando no había llegado la tempestad. Ahí estaba la gente tirada en los altares. Aleluya, gloria a Dios, felices. ¿Dónde estás hoy? ¿Qué te pasó? Llegó la tempestad y te diste cuenta que tu casa no estaba fundada sobre la roca, sino que habías edificado tu casa sobre la arena. Y cuando vinieron los vientos y llegó la tempestad, dieron con ímpetu contra tu casa y fue grande tu ruina. Por eso es que las palabras de Cristo no pueden ser escuchadas solamente, sino atesoradas en el corazón para llevarlas a la práctica. Porque todo lo que sale de la boca de Dios se va a cumplir. A todos los cristianos nos va a llegar el tiempo difícil. Nos va a llegar la prueba. Nos van a llegar las tempestades. Nos van a llegar momentos de dolor, de lágrimas, de sufrimiento, de enfermedades, de persecución, de necesidad. No va a llegar, porque Dios no quiere que tú le sirvas por interés. Él quiere que tú le sirvas por amor. Jesucristo dijo: el que me ama, mi palabra guardará. El que ama a Dios se le va a notar en los tiempos difíciles, no cuando todo está bien. No, allí son fieles todos. Cuando no hay batalla, cuando no hay lucha, cuando no hay oposición, todo el mundo parece fiel, porque la gente está acostumbrada a un evangelio de glamour, porque ese es el evangelio de la prosperidad, ese es el evangelio moderno, ese es el evangelio que se predica hoy en día, no el evangelio que predicaba Cristo, no el evangelio que predicaban los apóstoles. Jesús dijo, Jesús, el Hijo de Dios, mi maestro, mi Señor, en el mundo tendréis aflicción, pero confiad, yo he vencido al mundo. Él no dijo que íbamos a tener cosas lindas que vengan del mundo para la iglesia. La Biblia dice: en el mundo tendréis aflicción. Los cristianos estamos en estos últimos días viviendo persecución. Las libertades para predicar el evangelio cada día han sido quitadas. Si usted predica una palabra de acuerdo a la Biblia, lo censuran en las redes sociales. Usted tiene que tener un sumo cuidado cómo llevar esta verdad eterna al mundo entero, con sabiduría. Cualquier pervertido puede decir lo que le dé la gana, puede hablar lo que le dé la gana, puede blasfemar contra Dios, puede pisotear la palabra de Dios, pero nadie lo va a censurar. Predica la Biblia y verás que pronto tus videos van a ser censurados y quitados de las redes sociales. Por eso te digo, comparte la palabra. Porque vendrán días donde la palabra de Dios será prohibida. No nos dejarán predicar la Biblia.
Aproveche este momento, iglesia amada, y séle fiel a Dios en estos tiempos difíciles que estamos viviendo. Yo no sé por dónde tú estés pasando. A lo mejor estés escuchando este mensaje en un hospital, en una cárcel, o quizás en una casa llorando amargamente porque todo el mundo te dio la espalda. A lo mejor eres una esposa abandonada por tu esposo, o eres un hombre que tu esposa se fue con otro y te dejó con tus hijos, y quizás estés llorando, o a lo mejor estés en depresión sintiendo que nadie te ama, que nadie te valora, que nadie valora el que tú seas un hijo, una hija de Dios. Pero hoy vengo a decirte, séle fiel a Dios en esos tiempos difíciles que estás pasando, para que veas la gloria de Dios mañana. Nosotros no somos de este mundo, somos peregrinos y extranjeros, dice la Biblia. Nuestra patria está en el reino de los cielos. Aquí estamos de pasadita. Quiero invitarte a que por favor abras tu Biblia en el libro de Job. Vamos a empezar en el capítulo 1 y vamos a disfrutar de esta bendita palabra. Deja que la palabra hoy te edifique, te restaure, te conforte, aumente tu fe. Porque dudo que alguno de los que me esté escuchando haya pasado por el proceso que pasó este hombre llamado Job. Difícil. ¿Cuántos están llorando por una pruebita que tienen? Por alguien que los vio mal. Por un rechazo que les hicieron. Ya están dejando las cosas del Señor. Ya le están siendo infiel a Dios. Vamos. Aquí se necesita gente fiel. En este camino no se puede ser cobarde. En este camino no se puede andar con paños tibios. Aquí hay que estar preparados aún a dar la vida por la causa de Jesucristo. La iglesia primitiva estaba definida. Los cristianos de hoy son cristianos volátiles que van y vienen sin estabilidad. Son como las olas del mar, dice Santiago. Ha llegado el momento que tenemos que empezar a crecer, a madurar. La gente está comiendo demasiada cosa de las redes sociales y no está, aleluya, estudiando las escrituras con responsabilidad. Y yo te voy a decir algo, escúchame. Lo único que te va a sostener en los días difíciles es el poder de la bendita palabra de Dios. Si tu fe descansa en la palabra, nadie podrá destruirte. Nadie. Vendrán tempestades, vendrán momentos difíciles, pero tu casa seguirá en pie para la gloria y honra de Dios. Job capítulo 1. Vamos a empezar desde el verso 1, porque es una maravilla. Es una delicia escuchar lo que dice Dios de este hombre. Ojalá Dios dijera estas palabras de nosotros también. Que Dios pudiera decir estas palabras de cada uno de los que oyen este mensaje. Porque esto es una honra. Una cosa es que la gente hable bien de ti, pero otra cosa es que Dios hable bien de ti. Eso tiene más méritos. Porque el hombre puede mentir, puede engañar. Lo que puede, te puede tirar elogios nada más por hacer un cumplido contigo, para que te sientas bien, para animarte. Pero Dios no miente. Si estoy bien, sabe si estoy bien o estoy mal. Y si estoy mal, me lo va a decir. Y si estoy bien, me lo va a decir. Por eso es que te digo que el valor que tienen estas palabras son enormes, poderosas. Job
capítulo 1, verso 1. Vamos a empezar en el verso 1, luego nos vamos más abajo para degustar de lo que dice esta palabra. Bajo el tema, fieles a Dios en tiempos difíciles. Y toco este tema porque son realidades de las que estamos viviendo. Y yo no quiero hablarte cuento, historietas baratas, no. Quiero que la palabra de Dios nos enseñe cómo serle fiel a Dios en tiempos difíciles. Va a depender mucho de lo que tú tengas aquí en el corazón. Aquí, en el corazón. Recuerda, recuerda lo que dice la Biblia. Y ya vamos a ir a Job. Daniel capítulo 1, verso 8. Dice la Biblia: y propuso Daniel en su corazón no contaminarse con la comida del rey. ¿Sabe dónde está la victoria? La victoria no está en hablar. La victoria está en lo que cargas aquí en el corazón, en lo que andas en el alma. Cuando Dios está entronado en el corazón de un ser humano, nadie, aunque todos se dañen, aunque todos se tuerzan, aunque todos se desvíen, aunque vengan falsos profetas, falsos predicadores, aunque venga un engañador, nadie te mueve de tus principios bíblicos. Nadie. Porque ya te lo propusiste en el corazón. No contaminarte. Hoy, más que nunca, necesitamos una iglesia con la actitud que tenía Daniel, que esté determinada en su corazón no contaminarse. No te contamines. Aunque mires las iglesias que están repletas de gente, pero llenas de carnalidad, llenas de pecados ocultos, adúlteros pastoreando, adúlteros predicando, cantando, dirigiendo la iglesia. Ya no se predica contra el pecado. Se traen a los predicadores a nuestras iglesias y no se averigua ni quiénes son los que estamos subiendo en los altares. Pregúntale al Espíritu Santo y averigua si ese que va a cantar en tu iglesia, si ese que va a predicar, es un auténtico y verdadero siervo de Dios. Y si nadie te da información, pídeselo al Espíritu Santo, que todo lo revele el Espíritu de verdad. Son tiempos difíciles y hay que serle fiel a Dios en estos tiempos difíciles que estamos viviendo. Hay demasiado desorden en las iglesias hoy. Se ha convertido en un evangelio permisivo, tolerante. Estamos como en los tiempos de aquella iglesia de Apocalipsis, que toleraba a aquella mujer que se llamaba Jezabel, que indujera a los hijos de Dios, al pueblo de Dios, a fornicar y a comer cosas sacrificadas a los ídolos. ¿Y sabe quiénes somos los responsables? Nosotros, los que estamos en la iglesia, que toleramos que gente que no tiene temor de Dios, gente que no tiene respeto por las cosas de Dios, gente que no ama a Dios más que a su propia vida, gente que están viviendo una doble vida, viviendo en pecado, y están pasando a los altares. Por eso es que el diablo ha tomado ventaja. Por eso es que el diablo tiene atado y hay un montón de gente endemoniada dentro de la iglesia. Porque le hemos abierto puertas al enemigo. Efesios 4:27 dice: ni deis lugar al diablo. Estos versículos son luces rojas en la Biblia que deben de advertir al pueblo. Oh, iglesia bendita del Señor, seámosle fiel a Dios en estos tiempos difíciles. Séle fiel a Dios. Si todos se han torcido, no te tuerzas tú. Bendito sea el nombre del Señor. Y vamos a empezar con este texto. No estoy molesto, hermano. Siento un celo de Dios, porque amo la iglesia, porque amo las almas.
Y porque sé que las cosas no están bien. No están bien, no están bien. Hay demasiado paganismo infiltrado en nuestras iglesias. Y nadie tiene el valor de decirlo, nadie. Todo el mundo simplemente le hemos dado culto al conocimiento, a los doctorados. Que porque aquel tiene 3 títulos de doctorado, puede hacer y deshacer. Puede engañar la iglesia, puede vivir en pecado, puede vivir una doble vida. No, lo que necesitamos son hombres de Dios ardiendo en los altares. Gloria a Dios si Dios te ha concedido el privilegio de tener un doctorado. Ojalá pudieras tener 100 doctorados, pero por encima de esos doctorados que esté lleno del Espíritu Santo. Que arda tu corazón en la presencia de Dios, que vivas en santidad, que te guardes para Dios, que vivas la palabra. Como dijo aquella anciana cuando oyó aquel predicador, tus hechos, le dijo, gritan tan fuerte que no me dejan oír lo que predicas. Las acciones y los hechos de muchos de estos doctores y grandes teólogos gritan tan fuerte que no nos permiten escuchar lo que ellos dicen. Porque ahora, vuelvo y repito, se le ha dado un culto. Si tú no eres un doctor, si tú no tienes ciertos niveles académicos, tú no calificas. Lamentablemente hemos caído tan bajo que pensamos que somos superiores a Jesucristo. Cristo llamó a hombres como Andrés, Pedro, pescadores. Hombres sin mucha educación. Porque eso es gloria de Dios, usar hombres sencillos, humildes. Y llamó también hombres como Pablo. Pero muy pocos. Yo quisiera ver muchos doctores aquí, pero ardiendo en el poder del Espíritu Santo. Qué bendición fuera, hermano, que esos grandes teólogos, esos grandes catedráticos estuvieran llenos de la gloria de Dios. Pero en lugar de estar llenos de la gloria de Dios, andan buscando cómo justificar el pecado, cómo vivir en pecado sin sentirte mal, cómo justificar el adulterio en las iglesias. Eso es lo que estamos viviendo hoy. Bendito sea el nombre de Dios. Job capítulo 1, verso 1, dice la Biblia. Hubo en tierra de Uz un varón llamado Job. Escúchelo. Escuche cómo empieza este libro. Hubo en tierra de Uz un varón llamado Job. Y oiga lo que dice aquí. Y era este hombre perfecto y recto. Entiéndase que cuando la palabra está diciendo aquí perfecto, no está hablando de la perfección de Dios. Está hablándolo dentro del marco humano. Está hablando de un hombre recto. De un hombre que se guardaba para Dios. No que hubiese dejado de ser humano o de cometer errores. Pero está hablando de un hombre que, de esos que les duele ofender a Dios hasta en lo mínimo. De eso es lo que está hablando. Y dice que era perfecto y recto. Y oiga esto: temeroso de Dios y apartado del mal. Oh, cómo hacen falta este tipo de gente hoy. Cómo hacen falta este tipo de cristiano, de líderes, de pastores en nuestras iglesias con estas características que Dios describe de la vida de Job. Eso es lo que necesitamos. Hombres rectos. Hombres temerosos de Dios. Y apartados del mal. Gente que sienta repugnancia, asco por el pecado. Porque es una de las características de un auténtico cristiano.
Los cristianos se identifican porque amamos a Dios y aborrecemos el mal. Vivimos apartados del mal. Oiga estas palabras que Dios revela en su palabra de este hombre. Me encantan, temeroso de Dios. La Biblia dice que el principio de la sabiduría es el temor a Jehová. ¿Para qué queremos un hombre lleno de conocimiento sin temor a Dios? ¿Para qué queremos líderes con un montón de planes de trabajo, pero sin temor de Dios? No, lo que necesitamos es hombres con conocimiento, hombres con sabiduría, hombres con doctorado, pero con temor de Dios y apartados del mal para la gloria de Dios. En otras palabras, hombres santos. Eso es lo que necesitamos. Es la única forma que vamos a sobrevivir en estos tiempos difíciles, siéndole fiel a Dios. Yo dudo que sobrevivan muchos de aquellos que están coqueteando con el pecado. Es cuestión de tiempo. Dios viene hablando, pero no crea que Dios está tolerando el pecado. Dios va a traer una limpieza. Dios va a poner las cosas en orden, porque es necesario que el juicio comience por casa. Y si el juicio comienza por casa, ¿a dónde aparecerá el impío y el pecador? Dice la palabra de Dios. No te equivoques. No te equivoques. Estoy seguro que los únicos hombres y mujeres que van a poder ser fieles a Dios en los tiempos difíciles que vienen y que ya los estamos viviendo son este tipo de personas: temerosos de Dios y apartados del mal. Guárdate solo para Dios. Mantente en santidad. Aunque te llamen radical, aunque te llamen anticuado, aunque te digan legalista, aunque te digan aleluya, aunque se mofen de ti, no importa, no importa. Aunque esa gente se burle de ti, un día verán gozarte en la presencia de Dios. Un día se darán cuenta que valió la pena vivir apartado del mal, valió la pena vivir en el temor de Dios, valió la pena mantener la reverencia, el respeto a Dios en la casa de Dios. La Biblia dice: conviene la santidad en tu casa, oh Jehová. Necesitamos con urgencia enseñar esta palabra. Y esto es algo que me impacta a mí poderosamente. Yo anhelo que esto se vuelva una realidad en mi vida y en la tuya, hermanito, que me estás escuchando a través de las redes sociales. Deja que el Espíritu Santo de Dios hoy trabaje contigo, trate contigo, allí en tu recámara secreta, allí donde estás bañadito en lágrimas, porque quizás la palabra te está ministrando, te está confrontando, gloria a Dios. Deja que la palabra te limpie, te santifique para la gloria de Dios. Ahora vayamos, por favor, a ese mismo capítulo 1 de Job, verso 7 en adelante. No le voy a leer todo lo que dice del 2 al 6, porque el tiempo no nos va a alcanzar. Pero la Biblia habla de que este hombre era un hombre sumamente rico, un hombre de los más ricos de los orientales, un hombre que tenía 7 hijos y 3 hijas, un hombre que disfrutaba de las bendiciones de Dios, no le hacía falta nada. Y yo te voy a decir esto porque es muy importante que lo sepas. El diablo no está contento cuando te ve bajo la bendición de Dios. Cuídate mucho. Si Dios te ha bendecido, si Dios te ha prosperado,
Si Dios está contigo, guárdate mucho para Dios. Mantente apartado para Dios. Mantén una vida de rectitud. Porque Satanás no está contento cuando ve un hombre viviendo en santidad. Cuando ve un hombre bajo la bendición de Dios. Y que todo lo que tienes y todo lo que tocas, Dios lo prospera. Dios lo bendice. Cuídate, cuídate. Porque el enemigo no celebra la victoria de los cristianos. El enemigo no disfruta verte bajo la bendición de Dios. Por eso es que los hombres de Dios, las mujeres de Dios, los cristianos verdaderos, deben de mantenerse bajo el temor de Dios y apartados del mal. Para que le pueda ser fiel a Dios el día que llegue la tempestad. Porque la tempestad va a llegar. ¿Cuándo? No lo sabemos, pero va a llegar. Eso es parte de este camino. Por eso Jesucristo dijo: si alguno quiere venir en pos de mí, tome su cruz cada día y sígame. Si te están predicando un evangelio sin cruz, ten cuidado. Si te están predicando un evangelio que todo es, aleluya, bendición y prosperidad, y que no vienen batallas difíciles, te están engañando. Pero aquí te lo vamos a predicar. Y por eso el tema es fieles a Dios en tiempos difíciles. Prepárate para los tiempos difíciles. Para la bendición no hay que prepararse. Para el gozo no hay que prepararse. Para la abundancia no hay que prepararse. Si a todos nos gusta, hay que prepararse para los tiempos difíciles. Para la lucha, para la prueba. Para cuando venga la oposición, cuando se levante el enemigo, ¿qué vamos a hacer? ¿Vamos a seguir siéndole fiel a Dios? Para ese día tienes que estar preparado. Dice el verso 7. Vamos a empezar del 6, perdón. Un día vinieron a presentarse delante de Jehová los hijos de Dios. Atentos a esto. Entre los cuales vino también Satanás. Hay gente que cuando yo predico, me han puesto comentarios que me dicen: no mencione al diablo. Bendito Jesucristo. Eso le encantaría a Satanás que no lo mencionemos. Porque él no quiere que lo descubran, que lo destapen, que lo desenmascaren. Él quisiera pasar desapercibido. Pero bendito sea Dios que nos dejó su palabra. Y yo no lo menciono para darle gloria. No, lo menciono porque la Biblia lo descubre, lo destapa, lo revela. Y todo lo que está en la Biblia lo vamos a enseñar y a predicar. Bendito sea el nombre de Dios. Así es que no te ofendas por eso. Porque esto no lo puse yo, lo dice Dios en su palabra. Verso 7. Dice la Biblia: y dijo Jehová a Satanás. No se enoje conmigo, que es la Biblia que lo dice. Oiga lo que le dice Dios al mismísimo diablo. O sea, esto es impactante lo que dice aquí, hermano. Porque Dios le hace una pregunta: ¿de dónde vienes? Él es el soberano, el Señor, la máxima autoridad, el que está por encima de todo poder. Ese es nuestro Dios. Cuestionó a esa criatura llamada Satanás. Lo cuestionó: ¿de dónde vienes? Y a Dios hay que responderle. Respondiendo Satanás a Jehová, dijo: de rodear la tierra y de andar por ella. Por eso es que usted tiene que estar orando. Usted tiene que estar vigilando. Debe de estar ayunando, estudiando la palabra, mantenerse conectadito con Dios. Mantenerse fiel a Dios.
Por eso es que usted se tiene que mantener apartado del mal, bajo el temor de Dios. Tome en cuenta esta palabra, tome en serio lo que dice la Biblia. Deje de estar jugando al cristianismo, deje de estar jugando con las cosas de Dios, que el diablo no está jugando. Son miles y millones de personas que se va a llevar al infierno, especialmente a esos que viven en las iglesias llenos de chismes, de contienda, de envidia, de pleito, dividiendo iglesias, creando contiendas. Bendito sea el nombre de Dios, aleluya. Imagínense cómo anda Satanás. Le dice de rodear la tierra y de andar por ella. Así anda el enemigo. Gloria a mi Cristo. Y aquí viene una, aquí viene el Dios de la gloria. Verso 8. Y Jehová dijo a Satanás: esto es poderosísimo. Porque una cosa es que te aprueben los hombres, pero otra cosa es que te apruebe Dios. Una cosa es que los hombres digan que tú eres un siervo de Dios, pero otra cosa más elevada, más sublime, más gloriosa y bendita, es que Dios diga que tú eres su siervo. Y yo te pregunto en este momento, delante de la presencia de Dios y del Espíritu Santo, ¿eres tú un siervo, una sierva de Dios? No dejes que nadie te señale. No vivas de la opinión de nadie. ¿Qué testimonio te da el Espíritu Santo? Si no sientes el testimonio del Espíritu Santo, tírate de rodillas y pídele perdón a Dios. Aleluya. Escucha esto. Y Jehová dijo a Satanás: no has considerado, aleluya, a mi siervo Job. ¿Qué palabra es esa? Eso le tuvo que haber dolido a Satanás. Al diablo le duele cuando Dios le tiene que decir de uno de sus siervos: ese hombre es mi siervo, esa mujer es mi sierva, y no me interesa la opinión de los seres humanos, porque la opinión de Dios está por encima de los elogios de los hombres. No has considerado a mi siervo Job. No lo ha visto. Que no hay otro como él en la tierra. Qué maravilla. Bendito sea el nombre de Dios. Varón perfecto y recto, temeroso de Dios y apartado del mal, le preguntó Dios al mismísimo diablo. A ver si se había dado cuenta que en la tierra había un hombre que tenía temor de Dios, un hombre recto, un hombre apartado del mal. Bendito sea el nombre de Dios, hermano. Qué glorioso es que Dios pudiera decir de cada una de nuestras iglesias, de nuestros miembros en las congregaciones: no has considerado a mi hermano, a mi siervo fulano de tal, que se congrega en la iglesia tal, que es un hombre temeroso de Dios, que es recto, que es apartado del mal. Oh, gloria a Dios. Pero hay lugares donde a Dios le da vergüenza. Le da vergüenza oír de que ese es un siervo de Dios. Porque el diablo se burla delante de Dios cuando la gente dice: ay, mire, siervo de Dios, porque echó fuera demonio, porque habló en lengua, porque profetizó, porque predica, porque es pastor, porque es evangelista, porque es el más reconocido en las redes sociales. Y el Dios del cielo dice: pero para mí no lo es. Por eso, atesora las palabras del Señor Jesucristo. Mateo 7,
versículo 21, 22 y 23. Esas palabras no son para el impío. Esas palabras no son para el borracho. Esas palabras no son para el mundano. No son para el inconverso. Son para los cristianos. No todo el que me dice Señor, Señor entrará en el reino de los cielos, sino el que hace la voluntad de mi Padre que está en los cielos. No todos los que están en los templos, no todos los que cantan, no todos los que predican, no todos los que cargan una Biblia entrarán en el reino de los cielos. ¿Sabes qué dijo Jesucristo? Muchos me dirán en aquel día: en tu nombre profetizamos, echamos fuera demonios, hicimos muchos milagros. Y yo les declararé, verso 23, alejaos de mí, hacedores de maldad, no os conozco. Oh Dios bendito. Por eso es que yo prefiero que me prediquen la palabra hoy. Prefiero que Dios me hable fuerte hoy. Prefiero que Dios me señale mi pecado hoy. Y no que aquel día, por haber vivido engañado en una iglesia, cubierto bajo el manto de ser cristiano, porque cargaba Biblia, traje y corbata, y en aquel día Dios me diga: a este nunca lo conocí. Aléjate de mí, apártate. Tú no eres parte de mi reino, de mi pueblo. Pero aquí estamos viendo lo contrario. Dios le dice al mismo Satanás: no has considerado a mi siervo Job, que no hay otro como él en la tierra, varón perfecto y recto, temeroso de Dios y apartado del mal. No lo has considerado, no te has encontrado con él, no lo has visto. Y acabas de decir que vienes de rodear la tierra y de andar por ella. Tenías que haberte dado cuenta que allá hay un hombre que me honra, que me sirve, que vive en santidad. Bendito sea Dios, hermano. Yo hoy te hago un reto, iglesia bendita del Señor. No pongamos en vergüenza a nuestro Dios, a nuestro Cristo, a nuestro Salvador, al bendito Espíritu Santo que está con nosotros. Pongamos en alto este camino. Aleluya, que Dios pueda decirle a Satanás de nosotros que somos sus siervos y que somos temerosos de Dios y apartados del mal. Por eso vive una vida de rectitud, vive una vida de santidad. Vive, mira, aunque no te lo prediquen, aunque no te lo enseñen, aunque tu iglesia se esté desviando por otro camino, nunca te desvíes tú. Tu compromiso no es con un hombre, no es con una secta religiosa, no es con una iglesia, es con el Dios de la palabra. Comprométete con Dios, que un día estaremos delante de Él. Santo, santo, aleluya. Oh, qué bueno es Cristo. A su nombre gloria. A su nombre sea toda la gloria. Sirvámosle a Dios con todo el corazón, hermano. En aquel día, a usted no le van a preguntar cuántos demonios echó, cuántas iglesias usted pastoreó, cuántos mensajes predicó. A usted no le van a preguntar cuánto Dios te usó. No. En aquel día, dice la Biblia, Apocalipsis capítulo 20, verso 15, te preguntarán si tu nombre está escrito en el libro de la vida. Dice la Biblia en Apocalipsis 20, 15, y el que no se halló inscrito en el libro de la vida fue lanzado al lago de fuego. Hay gente que vive preocupada de los elogios de los hombres, de los reconocimientos, de los aplausos, de la fama, de los likes,
de que la gente te tire flores. No, mi hermano de mi alma. Aprende a serle fiel a Dios. Sé un auténtico siervo de Dios, que Dios pueda decirle al diablo: ese es mi siervo, esa es mi sierva.

y a Satanás. Y en aquella visión la hermana miraba a Satanás preguntándole al Señor Jesús: ¿dónde está la iglesia que dices que te ama? ¿Dónde está la iglesia que dices que te adora? ¿Dónde está la iglesia que dices que te es fiel? Y Jesús solamente agachaba su rostro porque le estaba diciendo verdades. ¿Dónde está la iglesia en la tierra que dicen que te aman? Dice que de momento ella vio que Jesucristo levantó su rostro y sus ojos eran como llamas de fuego. Y le respondió y le dijo: sí, tengo una iglesia que todavía me adora, que todavía me es fiel, que todavía se guardan para mí, que todavía guardan la palabra. Aleluya. Imasutalayasimalay. Oh, gloria a su nombre. Aleluya. Sí, Cristo todavía tiene una iglesia. Yo soy uno de ellos. Tú también eres uno de ellos. Iglesia, seámosle fiel a Cristo en medio de estos momentos difíciles que estamos viviendo. Oh, gloria a Dios. Aleluya. Así le respondió mi maestro, aquel ser funesto, satánico, porque él va delante de Dios. Y cuando ve esas iglesias paganas, esas iglesias que han pervertido el evangelio de Jesucristo y que han mundanalizado el evangelio y que han metido cuanta suciedad, aleluya, usted se imagina dentro de los templos donde la reverencia a Dios ya no existe. Tiene razón el diablo cuando va delante de Dios y le pregunta: ¿dónde está la iglesia que dice que te ama? Pero yo sé que todavía hay un remanente que ama a Dios. Yo sé, mi hermano, yo sé. Aleluya. Y muchos se van a agregar después de que oigan este mensaje. Acepta a Cristo, reconcíliate, arregla tu vida. Si estás en una iglesia liberal, estás en una iglesia pagana, escapa por tu vida. Sírvele a Dios en espíritu y en verdad. Búscate una congregación donde se predique y se practique la sana doctrina, donde se viva lo que dice la palabra. No te hablo de extremismos religiosos, porque los extremos no son bíblicos. Aquí no hay que ni salirse ni agregarle a la Biblia. Hay que vivir de acuerdo a la Biblia. Creo en el perdón, creo en la misericordia, creo en la restauración, creo que un ser humano, como dice la Biblia, 7 veces cae el justo y 7 veces lo levantará Jehová. Pero no puedes vivir en pecado. No puedes continuar en ese estilo de vida. Seámosle fiel a Dios en estos tiempos difíciles, iglesia. Vamos, escucha palabra de Dios. Mira qué maravilla escuchar estos pasajes de la Biblia. Dios diciéndole al diablo: no has considerado a mi siervo Job, que no hay otro como él en la tierra. Varón perfecto, recto, temeroso de Dios y apartado del mal. Oh, cuánto anhelo yo que Dios pueda decir estas palabras de nuestras congregaciones, de nuestras iglesias, de nuestros miembros, de cada uno de nosotros, hermano. Así debería de sentirse Dios de cada uno de sus hijos, para la gloria de su nombre. Pero qué triste que en la primera tentación estás cayendo en pecado. En la primera oferta que te hace el diablo, le das la espalda a Cristo. Por una crítica te apartaste de los caminos de Dios. Por la tentación de los deseos de la carne, por un espíritu de lascivia, por un adulterio, una fornicación, por una basura que lo que te da es un placer momentáneo, estás dejando al Señor. No se vale. Así no se puede, querida iglesia, amado pueblo de Dios. Volvámonos a Dios, volvámonos a Dios. Es un llamado que te hago con infinito amor y respeto, porque amo la iglesia de Jesucristo. No predico para ofender a nadie, predico porque amo las almas y quiero ser fiel ministro del evangelio. Escucha bien lo que sigue diciendo esta palabra. Dice la Biblia, oiga esto, hermanito. Respondiendo Satanás a Jehová, dijo: ¿acaso teme Job a Dios de balde?

0: Qué descaro el del diablo. Qué descaro. Refutándole al creador del universo. Poniendo en tela de juicio las palabras que venían de la boca de Dios. Porque fue Dios el que dijo: no has considerado a mi siervo Job, que no hay otro como él en la tierra, recto, perfecto, temeroso de Dios y apartado del mal. Y viene Satanás y le dice: ¿acaso teme Job a Dios de balde? ¿No estará el diablo en este momento, mientras yo predico esta palabra, delante de Dios, hablando de ti y de mí? Ah, David Gutiérrez, te sirve porque mira cómo lo tienes. Lo has bendecido. Le has dado un ministerio. Lo estás usando. Sus videos están escuchándolos mucha gente. ¿No estará el diablo delante de Dios así? ¿No le estará diciendo el diablo: claro, ese que está allí cantando alabanzas, ese que trabaja en el ministerio de alabanza, que canta, que predica, que está como evangelista, así te sirve porque tú lo has bendecido? Por eso te digo hoy: seamos fieles a Dios en los tiempos difíciles. Y dice la Biblia, oiga lo que le dice el diablo: ¿No le has cercado alrededor de él y a su casa y todo lo que tiene? Ah, el diablo sabe que Dios te protege. El diablo sabe que él te cuida, que Dios te está cuidando, que todo lo que tú tienes, Dios lo tiene cercado, que él no te puede tocar sin el permiso de Dios. No te puede tocar. Bendito sea el nombre de Dios. Dale gloria a Dios. Por eso séle fiel a Dios. Él no te puede tocar ni un pelo de tu cabeza sin el permiso de Dios, porque a nosotros nos cuida Dios. A ti te cuida Dios. Y dice la Biblia: al trabajo de sus manos has dado bendición, por tanto sus bienes han aumentado sobre la tierra. ¿Sabes por qué? Porque todo lo que toca la mano de un verdadero siervo de Dios, Dios lo prospera, porque tiene la bendición de Dios, tiene la protección de Dios. Por eso es que tú no tienes nada que andar envidiando al mundo. Usted no tiene que estar enamorado de las cosas del mundo. Enamórese de Dios y Dios va a proteger, lo va a rodear. Aleluya. Bendito sea el nombre de Cristo. Dios te tiene cercadito, hermano. El diablo no puede cruzar ese cerco que Dios ha puesto alrededor tuyo si no hay permiso del cielo. Y si Dios se lo concede, glorifica a Dios. ¿Sabes por qué? Porque Dios confía en tu fidelidad. Confía en que tú le serás fiel. Eso es grandeza. No pongas en vergüenza a Dios. Él es fiel. Él ha confiado en ti. Él ha confiado en tu fidelidad. Él ha confiado de que tú lo vas a amar, de que tú lo vas a honrar. Esa prueba que tiene no es para que te caigas en, para que caigas en pecado. No es para que te vayas de la iglesia. No es para que te corras. Es que Dios ha confiado en ti. Bendito sea el Dios de la gloria. ¿Cuántas veces no le habrá dicho al diablo: sí, ve y tócalo y ya verás que más va a adorar mi nombre? Quítale la salud y ya verás que en la cama del hospital va a estar adorando mi nombre. Quítale lo que tiene y ya verás que va a cantar en la iglesia como nunca ha cantado. Quítale el trabajo y ya verás que seguirá adorando mi nombre. Pero lamentablemente, muchos hacen lo contrario. Cuando pierden lo material, cuando pierden la salud, cuando pierden las cosas temporales de este mundo, van a quejarse a la iglesia, a murmurar. Le andan diciendo a todo el mundo: hermano, Dios me ha dejado. Dios no te ha dejado. Dios lo que ha hecho es confiar en ti, que le vas a ser fiel en los momentos difíciles. No pongas en vergüenza a Dios que ha confiado en ti. Y dice la Biblia, y voy a ir concluyendo, pero extiende ahora tu mano y toca todo lo que tiene, y verás si no blasfema contra ti en tu misma presencia, le dijo el diablo a Dios. Ah, ya verás, tócale lo que tiene. ¿No le habrá dicho eso a muchos? De muchos de nosotros. Tócale lo que tiene, quítale el trabajo, quítale la cuenta bancaria, quítale todas las bendiciones que tiene. Ya vas a ver que va a blasfemar en tu misma presencia. Se va a apartar de la iglesia. Va a dejar de ir al culto. Va a dejar de adorar. Va a dejar de predicar. Va a dejar el ministerio. Que el Señor te reprenda, Satanás. Yo sé que hay un pueblo que me oye, que le va a ser fiel a Dios en los momentos difíciles. Yo sé que esta palabra está llegando en el momento preciso, cuando más lo necesitaba. Tú, siervo de Dios, que estás a punto de tirar la toalla, a punto de dejar el ministerio, porque ya no soportas la presión, ya no soportas la traición de los miembros de la iglesia, la hipocresía de algunos. Séle fiel a Dios, que Dios ha confiado en tu fidelidad. Bendito sea el nombre de Dios. Y dijo Jehová a Satanás: he aquí todo lo que tiene está en tu mano. Solamente, porque los límites los pone Dios, no pongas tu mano sobre él. Y salió Satanás delante de Jehová. Hermanito, yo no le voy a leer todo esto. Del verso 13 al 19, usted puede leerlo. Job lo perdió todo. No estoy hablando de las 5 gallinas que usted tiene, ni del cabrito ese. No. No estoy hablando de que perdió el trabajito ese de $30 por mes. No. Este hombre era rico. Tenía miles de animales criados. 10 hijos, un hombre riquísimo, y lo perdió todo. Y cierro con esto. Esto es ser fiel a Dios en los tiempos difíciles. Aprendamos de este ejemplo. Anímate, vamos. Entonces, verso 20. Entonces Job se levantó, rascó su manto y rasuró su cabeza y se postró en tierra y adoró. Aleluya. Adórelo. Adóralo allí en tu casa. Adóralo. Adóralo. Adóralo en ese hospital. Adóralo en esa escasez. Adóralo en esa necesidad. Adóralo aunque no tenga fuerza. Adóralo aunque ya no puedas más. ¿Sabes qué hizo Job? Después de perderlo todo, adoró. Y dijo: desnudo salí del vientre de mi madre, y desnudo volveré allá. Jehová dio, Jehová quitó. Sea el nombre de Jehová bendito. Y dice el verso 22, y cierro: en todo esto no pecó Job, ni atribuyó a Dios despropósito alguno. No murmuró, no dijo por culpa de serle fiel a Dios, por estar en la iglesia, por haberme hecho evangélico, me pasan todas estas cosas, estaba mejor en el mundo. Como dicen muchos, bendito sea Dios. Seamos fieles a Dios en los tiempos difíciles. Este hombre nos enseña el camino a serle fiel a Dios en los tiempos difíciles. ¿Has estado llorando? ¿Has estado triste, desanimado, desalentado, sin fuerzas? Te animo a que sigas adelante. No te detengas, que Dios estará contigo. Él confía en que tú le serás fiel. No te preocupes del presente. Dios tiene un futuro mejor que el presente que estás viviendo. Si quieres aceptar a Cristo, reconciliarte con Él en este momento, te invito a que lo hagas. A que entregues todo tu dolor, tu angustia, tu necesidad en las manos de Él. Él confía en ti. Él sabe. Él no pone cargas en nadie que tú no puedas llevar. Él no pone pruebas que no sean humanas, dice Pablo. Él sabe que tú puedes con eso que tienes. Él sabe que tú eres un hombre, una mujer fiel. Y sabe que lo vas a poner en alto y que el diablo saldrá avergonzado después de que tú salgas adelante en esta bendita batalla que tienes. Deja que Dios obre en tu vida. ¿Quieres reconciliarte? Vamos a hacer esta oración. Señor Jesús, en este momento me reconcilio contigo. Perdóname. Límpiame con tu sangre. Santifícame en tu verdad. Tu palabra es la verdad. No te acuerdes nunca más de mis pecados. Reconozco, Padre, que muchas veces he hablado debilidades, palabras inapropiadas. He murmurado, Señor, perdóname. Ahora entiendo que todo lo que he vivido es un proceso, porque tú has confiado en que yo te seré fiel. Voy a empezar de nuevo. Voy a serte fiel en este dolor, en esta angustia, en estos momentos de ansiedad que he tenido. Te voy a ser fiel. No me voy a apartar de tus caminos. Perdóname si por mi mente pasara un momento de debilidad, de malos pensamientos, deseo de volver atrás. Hoy estoy delante de ti confiando en que tú me sacarás adelante, Señor. Gracias por haberme traído tu palabra en el momento que más lo necesitaba. Restáurame, ayúdame, sosténme con tu mano poderosa. Gracias, Señor. Amén y amén. Que Dios te bendiga, Dios te guarde. Vamos a orar por todos los que han reconciliado, aceptado, y todos aquellos que en este momento quizás estén pasando por momentos de angustia, de dolor. Padre, en el nombre de Jesús, restaura esa vida. Sí, restáurala. Restáurala, esa que está con dolor, que está bañado en lágrimas, que ya no puede, que no tiene fuerza. Vamos, en el nombre de Jesús, levántate, levántate, levántate en el nombre de Jesús, en el nombre de Jesús. Padre mío, tú confiaste en este hombre, en esta mujer, ya está pasando por luchas, por pruebas, pero tú confías en que ellos te serán fieles en esa tempestad. Glorifica tu nombre, Padre, que su postrer estado sea mayor que el primero, en el nombre de Jesucristo. Te lo pido con todo mi corazón. Exalta tu nombre en su vida. Gracias, Padre mío, gracias. Bendice a esa persona. Mira aquel que está atado, oprimido, vacío. En el nombre de Jesús, levántalo. Levántalo de esa condición. Para la gloria tuya, Padre. Gracias, gracias por lo que estás haciendo. Bendice, Señor. Bendice a todas esas personas que han oído esta palabra. En el nombre de Jesús. Y mira, aquel que se reconcilió, aceptó, límpialo, restáuralo y conviértelo en hombres y mujeres llenas del Espíritu Santo. Amén y amén. Que Dios te bendiga, Dios te guarde. No olvides compartir el mensaje. y un fuerte abrazo a la distancia. Síguenos siempre, suscríbete al canal, dale un like al video y pon tu comentario dándole toda la gloria a Dios. Que Dios te bendiga, que Dios te guarde. No olvides que no estás solo en esta batalla. Dios está contigo y también este ministerio estará orando por usted.
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